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Saluditos, muy buenas tardes, bendiciones a todos nuestros oyentes, nuestros queridos hermanos y amigos que están listos para disfrutar de variedad de cánticos en el lunes 14 de septiembre. A Dios gracias por la oportunidad, a Dios gracias por el privilegio que nos ha entregado a cada uno de los que hoy están en sintonía y a cada uno de nosotros que tenemos la oportunidad de poder ministrar bendición a su vida. Sean bienvenidos a esta programación que es especial. Y son 60 minutos que en este hermoso lunes estaremos compartiendo con ustedes. Recuerde conectarse con nosotros vía frecuencia o a través de la www.radiohexamaniahn.com. Coméntenos dónde nos sintoniza y agréguese a la bendición reportando al 2772-7276, al 9945-1404.

decidido servir al Dios Todopoderoso. Hemos hecho un pacto con Él y, como dice la música, no quiero volver nunca más atrás a ese mundo que golpeó mi vida, a ese mundo que no trae nada bueno a mi ser. 6 más 7 minutos, damos inicio a variedad de cánticos. Buen ritmo y la buena música con sabor espiritual.

La palabra de Dios dice que Pablo y Silas fueron encarcelados y ellos fueron llevados a la cárcel de más adentro. Y mientras algunos estaban lamentándose de su condición en aquella cárcel, dice que Pablo y Silas se pusieron de acuerdo y empezaron a adorar y empezaron a levantar cánticos espirituales a nuestro Dios. Y aquella alabanza que ellos levantaban empezó a ser escuchada en toda aquella cárcel y los presos los oían. Pero dice la palabra de Dios que de repente los cimientos fueron removidos y aquella cárcel empezó a temblar y las puertas fueron abiertas. Porque cada vez que tú y yo adoramos al Rey de Reyes y Señor de Señores, hay cosas que empiezan a suceder en el ámbito espiritual. Así que si usted lo cree en este día, declárenlo y dígalo. En el

0: La voz de William Jiménez, Pablo y Silas, el buen éxito que estábamos disfrutando en esta preciosa y agradable tarde. Para bendición de sus vidas, en el 14 de septiembre, hoy saludamos a María Exaltación Benítez en Los Laureles número 2, Comayagua. Que el Señor le bendiga y que pase un bonito cumpleaños. Son nuestros más sinceros deseos, María, la hermana María Exaltación Benítez. Hoy les saludamos y le felicitamos por ser día de su cumpleaños.
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0: Saludos a mi hermana Jessica Paola Hernández en Nueva Esperanza, Ojos de Agua, mi querida Jessica.
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0: Que el Señor me la bendiga y le guarde siempre.
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0: es un gozo poderle saludar a través de este su programa Variedad de
1: Cantos.
0: Podrá faltarnos todo, podrá de fallecer todo, pero hay una bonita motivación porque tenemos un tesoro que es nuestra fe, con la cual podemos alcanzar muchas bendiciones. Y hoy el Señor nos dice que esa fe no muera, que no te falle la fe. Como se le dijo a Pedro, Satanás te ha pedido a ti para zarandearte como a trigo, pero yo he rogado para que tu fe no te falte, no falle tu fe y que nuestra fe nunca muera.

México, según lo relata la bonita música, y sabemos que Dios nos ha hecho a cada uno diferentes. Por ahí el popular dicho es que los dedos de las manos no se parecen, y así somos cada uno de nosotros, formados a su imagen y semejanza. Somos también únicos, somos tan especiales, tenemos una esencia que, aunque muchos quieran tratar de imitar la forma, sea no que sea lo mejor que hagamos, pero nos esforzamos y tratamos de que las cosas nos salgan de la mejor manera. Entonces muchos querrán hacer lo mismo, querrán imitarnos, pero no, podrá ser muy parecido, pero la esencia no es igual, porque cada uno es totalmente diferente. Así que sigamos haciendo las cosas con esfuerzo, con entrega, con dedicación, y vayamos siempre viendo que debemos mejorar cada día, y eso nos hará totalmente marcar la diferencia. Cuando nos esforzamos, lo que ayer no salió bien, mejoramos hasta lograr la excelencia. 6:29, ya 30 minutos en la tarde, se extravió una placa de motocicleta BBU9973 en el trayecto de Las Cañas, San Luis, Esquías y San Nicolás. Si alguien la encontró, favor comunicarse al 9905-8026 o llevarla a casa del señor Marcos Paz en el Mangón, San Luis, Comayagua. Puede comunicarse con nosotros 9905-8026, ya que esta placa pues no le va a servir a ninguna persona, porque tiene un propietario, y vamos a hacerle la respectiva entrega si usted la encontró. Y se les agradecerá mucho.

0: ambos, de apellido González, René González, Ramón González, con la música bendiciendo sus vidas. Ahí estaba, pecador, ven al dulce Jesús, para bendecir a mi hermana María Antonia Mejía, que nos sintoniza en Piedras de Moler, La Paz. Con bastante dificultad, mi hermana, pero logramos comprender la petición que usted nos hacía a través del 2772-7276 en esta fresca y agradable tarde de lunes 14 de septiembre. Seguimos haciéndole muy buena compañía a través de esta programación especial.
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0: Variedad de cánticos. Quisiera eres frío o caliente, por cuanto eres tibio, dice la palabra en Apocalipsis, te vomitaré. No queremos provocar esto nosotros, queremos ser agradables a Dios. Antes que ser un vómito, queremos ser agradables. Que podamos juntos todos como iglesia del Señor agradar a Dios en todo lo que Él nos pida con esfuerzo y con su ayuda, sobre todo con su ayuda y el esfuerzo que cada uno pueda presentar, estar definidos fríos o calientes. Ojalá fueses caliente, dice la palabra, porque tibio yo lo vomitaré, dice Jehová.

que conoces mi realidad, mi debilidad, mi condición, mi fragilidad. Tú me escudriñas sin complejidad, guías mi ser hacia la santidad. Me haces caminar en justicia y verdad, a distinguir entre bien y maldad. Eres tú quien refrenas mi

0: Espíritu del Señor está sobre mí.
1: En tu verdad.
0: Por cuanto me ha ungido para dar buenas nuevas a los pobres. Me ha enviado a sanar a los quebrantados de corazón.

al Espíritu Santo, la música de Redimidos junto a Barak. Bueno, ya para despedirnos, están por acá las comunicaciones. Lamento no poder complacerles, solamente saludarles y agradecerles porque han estado con nosotros. 6:54 minutos, no hay tiempo para más. Ya está la música solicitada, ya está la música programada. Recuerde, son 60 minutos que dan inicio a las 6 de la tarde. En punto de las 6 ya transcurrieron 55 minutos. No es posible no habernos comunicado en este lapso de tiempo. Agotamos el tiempo y enseguida queremos que un milagro acontezca. No es posible. Y ya tenemos la música por acá para despedirnos. Buenas tardes a todos. Gracias por habernos sintonizado.

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1: El día de hoy vamos a continuar con esta parte, la Biblia, el libro más maravilloso, este seminario que se ha estado teniendo. Hemos ido pasando de libro a libro de la palabra de Dios y bueno, hemos visto cómo Dios nos ha estado mostrando cuál es el mensaje detrás de cada libro, cuál es el mensaje que Él quiere transmitir, mostrándonos lo que Él piensa, cuál es su relación con el ser humano, que es la corona de la creación, y ver cómo está en cada libro de la Biblia, en ese libro tan maravilloso que nosotros consideramos algo más que el manual del fabricante de cada ser humano, el creador de cada ser humano, que es Dios mismo, en el que no solo se nos da sabiduría, sino algo mucho más, algo mucho mayor que eso. Y son los principios, la única manera de cómo encontrarnos y tener una relación personal con Dios. Dentro de este seminario, pues ahorita estamos ya en el libro de Juan. Vamos a concluir con el bosquejo que hemos estado desarrollando y que comenzó el pastor Luis Peralta el miércoles pasado, referente a este evangelio. Y haciendo un pequeño repaso, vamos a revisar primero el verso clave, Juan capítulo 20, verso 31, lo vamos a leer. Pero estas se han escrito para que creáis que Jesús es el Cristo, el Hijo de Dios, y para que creyendo tengáis vida en su nombre. Pero estas se han escrito para que creáis que Jesús es el Cristo, el Hijo de Dios, y para que creyendo tengáis vida en su nombre. El centro de este evangelio, como lo hemos visto hasta ahorita, es el Señor Jesús. El objetivo del evangelio de Juan es creer en Él. Estas se han escrito para que creáis y para que creyendo tengáis vida, vida en su nombre. Y repasando un poquito más, se habló de que eran 8 apartados en lo que estaba dividido el evangelio de Juan. Se habían visto 4, ¿verdad? Hoy vamos a continuar con la otra mitad. Los primeros 4, el primer apartado, vamos a leer un poco para hacer, o refrescarnos un poco de lo que se habló, es describir el objeto de nuestra fe. ¿Qué objetivo se tiene en nuestra fe? Jesús, precisamente, es el objetivo de nuestra fe. No es fe en cualquiera, no es fe en algo, es fe precisamente en una persona, en el Hijo de Dios. Segundo apartado, es la manifestación del objeto de nuestra fe. Jesús mismo presentándose al hombre. No fue nadie más que vino a presentarlo. Juan el Bautista cumplió su papel, viene y lo describe qué es lo que va a venir a hacer, pero luego vemos a Jesús ejerciendo su ministerio donde quiera que él iba. Luego vemos el tercer apartado, es el periodo de controversia. Una controversia que se dio precisamente en el momento en que el ministerio de Jesús estaba en una parte de bastante éxito. Llega a escucharlo multitudes, llegan a escucharlo muchas personas, a ser aceptado, pero luego de eso entra este periodo, el periodo de controversia, en donde nos encontramos dos cosas contrarias. Algunos creen, algunos llegan a tener esta fe de la que leímos en el verso clave, creer en Jesús para tener vida eterna, algunos llegan a tenerlo, pero otros se quedan amarrados a su incredulidad. Algunos se aferran a su incredulidad y son las mismas personas que escuchan a Jesús. Tienen quizás el mismo trasfondo, vienen de la misma cultura, quizás estudiaron hasta en la misma escuela, todos ellos, pero se dividen bien, se marcan bien los dos grupos. Luego vemos el cuarto apartado y es un periodo de conflicto. Ahora, luego de ese periodo de conflicto, entramos ya en lo que son estos 4 últimos apartados. El quinto apartado, a raíz de ese conflicto, en lo que los judíos se ve ese choque que había con Jesús, ya no solo es que no creen, y era el cuarto apartado, ya no solamente es que no creen, sino que realmente llegan a tener choques con Jesús, llegan a tener esas disputas con Jesús en las que dicen, nosotros somos hijos de Abraham. Jesús les habla claramente de quién son hijos, que si practican el pecado son hijos del diablo. Les deja muy claro y ellos siguen con aquel choque, nosotros no somos hijos de fornicación, dicen ellos. Jesús, vez tras vez, con mucha paciencia, se pone a explicarles cuál es la verdadera condición del corazón de ellos. Ese fue el periodo de conflicto, el cuarto apartado en el que se dividió, en el que se divide el libro de Juan. En el quinto apartado vemos esa crisis generada por el conflicto. No se queda solamente en que hay esos choques y están discutiendo con Jesús. Este conflicto continúa, avanza de otra forma. Y vemos cómo esa incredulidad, lo que se había visto en el tercer apartado, donde algunos creen en Jesús y otros se quedan cerrados en su incredulidad, esa gente que no cree precisamente es la que va a generar este conflicto y lleva a una crisis en estas personas que los lleva a tomar una conclusión. Ahora vamos a ver cómo se desarrolló eso viendo algunos versos clave. Siempre en el Evangelio de Juan vamos a revisar el capítulo 11, Juan 11. Ya casi al final del capítulo 11, en el verso 45. Juan 11, 45 al 47. Entonces, muchos de los judíos que habían venido para acompañar a María y vieron lo que hizo Jesús, creyeron en él, pero algunos de ellos fueron a los fariseos y le dijeron lo que Jesús había dicho. Entonces los principales sacerdotes y los fariseos reunieron el concilio y dijeron, ¿qué haremos? Porque este hombre hace muchas señales. Si le dejamos así, todos creerán en él y vendrán los romanos y destruirán nuestro lugar santo y nuestra nación. Entonces Caifás, uno de ellos, sumo sacerdote aquel año, les dijo, vosotros no sabéis nada, ni pensáis que nos conviene que un hombre muera por el pueblo y no que toda la nación perezca. Esto no lo dijo por sí mismo, sino que como era el sumo sacerdote aquel año, profetizó que Jesús había de morir por la nación, y no solamente por la nación, sino también para congregar en uno a los hijos de Dios que estaban dispersos. Así que, desde aquel día, acordaron matarle. Vemos aquí los dos grupos, una vez más, unos creen ante la resurrección de Lázaro, es lo que precede en el contexto, la resurrección de Lázaro, y vienen algunos que observaron este grande milagro, creyeron en Jesús, pero hay otro grupo que no, se manifiesta en incredulidad y van donde el concilio, donde los fariseos, ellos convocan el concilio y ahí en ese concilio, como resultado de esa incredulidad precisamente, se ve esto. Decretan prácticamente la muerte de Jesús. Quedan ya empecinados, cerrada su mente en asesinar a Jesús. Pensemos, ¿es este el grupo precisamente que de aquí para adelante, en lo que vamos a seguir viendo en cada uno de los siguientes apartados, es precisamente este el grupo que le da secuencia a esto? O sea, ellos no abandonan esa idea. Ellos persisten hasta el final, hasta que la llevan a cabo, hasta que llevan a Jesús a la cruz. Vamos a ver otro pasaje más. Juan 12, o sea, esto no se queda aquí. Se dan muchas reuniones de ese tipo para matar a Jesús. Juan capítulo 12, verso 9 al 11. Gran multitud de los judíos supieron entonces que él estaba allí y vinieron, no solamente por causa de Jesús, sino también para ver a Lázaro, a quien había resucitado de los muertos. Pero los principales sacerdotes acordaron dar muerte también a Lázaro, porque a causa de él muchos de los judíos se apartaban y creían en Jesús. O sea, el grupo de los que estaban creyendo en Jesús iba en aumento. No solamente era la resurrección de Lázaro ahora, sino que a causa de la resurrección de Lázaro, habían muchas personas que estaban creyendo que Jesús es el Hijo de Dios. Y ese grupo va en aumento. La gente que no creía en él estaba observando eso. Se están volviendo del lado de Jesús. ¿Cómo es posible? Y entonces, esto lo lleva a empecinarse y a seguirse reuniendo para pensar en esto, a matar a Jesús. Vamos a ver un pasaje más. Es Juan 12 siempre, el verso 36. Esto no fue una casualidad, es algo que ya estaba profetizado. Juan 12:36, entre tanto que tenéis la luz, creed en la luz, para que seáis hijos de luz. Estas cosas habló Jesús y se fue y se ocultó de ellos. Pero a pesar de que había hecho tantas señales delante de ellos, no creían en él. Para que se cumpliese la palabra del profeta Isaías que dijo, Señor, ¿quién ha creído a nuestro anuncio? ¿Y a quién se ha revelado el brazo del Señor? Por esto no podían creer, porque también dijo Isaías, cegó los ojos de ellos y endureció su corazón, para que no vean con los ojos y entiendan con el corazón, y se conviertan, y yo los sane. Aquí vemos precisamente cómo se da el cumplimiento de la profecía. No es casualidad, no es simplemente algo que nació en el corazón de ellos, ya estaba escrito. Y era precisamente la forma como Dios mismo les estaba dando la oportunidad y se está dando a entender aquí por el pasaje que se hace referencia a Isaías, cómo Dios dándoles la oportunidad, ellos se enceguecieron, endurecieron su corazón, lo pusieron como piedra, para que no vean con los ojos y entiendan con el corazón y se conviertan y yo los sane. ¿A causa de qué? Ellos habían visto, Dios les había dado la oportunidad. Sin embargo, ellos no querían ver, precisamente porque tenían toda esa argamasa de doctrinas, muchas de ellas doctrinas humanas. Muchas de esas eran conclusiones que ellos mismos habían sacado, interpretaciones propias de la Biblia. Y ellos se aferraban más a eso que a lo que Dios quería mostrarles en ese momento. Ellos incluso ya habían llegado incluso a torcer la Biblia y a inventar algunas cosas más. Ya en ese momento ya se estaban circulando algunos de los que vimos anteriormente, los libros deuterocanónicos o apócrifos. Ya estaban en circulación entre ellos. Ellos preferían aferrarse a eso, a la tradición de los ancianos, aferrarse a los mandamientos que habían puesto los fariseos, mandamientos de hombres, mandamientos que ni siquiera Dios los había puesto. Y sin embargo, ellos se aferraban más a eso que a los mandamientos que Dios les había indicado. Y vemos así, esta crisis fue una crisis que se fue desarrollando, fue creciendo. Una crisis en la que Jesús mismo ya sabía lo que iba a pasar. Él conocía estas escrituras. Él sabía lo que había en el corazón de ellos. Él mismo se había enfrentado con ellos y les había aclarado cómo eran las cosas en realidad. Les había mostrado realmente lo que había en el corazón de Dios. Y a pesar de ello, ellos estaban ya seguros en ese plan, en ese complot para asesinar a Jesús. Y vemos así cómo pasamos al sexto apartado. El sexto apartado es un apartado muy especial. Vemos a Jesús amando, instruyendo, confirmando en la fe a sus discípulos, consolando incluso ya de antemano a los que habían creído en él, a ese grupo de personas que se habían ido agregando y en especial a esos 12 y a esos que estaban bastante cerca a él. Y lo vemos ahí mostrándoles lo que hay en su corazón. Lo vemos ahí y este es quizás el apartado en el que más nos vamos a detener el día de hoy. Esta es una parte que no se encuentra, si se fijan, hasta ahorita, algunas de las cosas que hemos leído, las podemos ver eso en los otros evangelios, Mateo, en Marcos o en Lucas. Sin embargo, esta parte que sigue, que viene prácticamente desde Juan 13, 14, el 15 y el 16, son pasajes que solo los vamos a encontrar en el libro de Juan. Juan, a pesar de que, como ya lo habíamos comentado antes, se piensa que fue el último de los evangelios en ser escrito, Juan tenía muy claro qué era lo que había en el corazón de Jesús. Él entendía claramente qué era la intención de Jesús al haberles transmitido todo esto. Y estas palabras las guardó muy bien, las guardó fuertemente en su corazón. Las retuvo tanto que a pesar de que se cree eso, de que fue el último evangelio en ser escrito, llegó anciano y todavía recordaba estas palabras. Él sabía precisamente de qué se trataba cuando Jesús hablaba cada una de estas cosas. Estas instrucciones tampoco eran como quizás todas las enseñanzas anteriores que él había dado, que tienen todo el peso que deben de tener por ser dichas por el mismo Hijo de Dios, por Dios mismo encarnado, hecho hombre, y que caminó entre nosotros, mostrando su verdad, haciendo milagros y demostrándole a la gente, no solamente con palabras, sino que con hechos, lo que Dios era capaz de hacer. Aquí lo vemos algo más. Está actuando precisamente como un padre con sus hijos, cuando está en el lecho de muerte. Jesús sabía que iba a morir. Y es el paso que sigue, es el apartado que sigue después de estos capítulos. Pero lo vemos ahí tomándose un tiempo para estar con sus discípulos. Se piensa que esto fue casi en la última semana, quizás jueves, miércoles, antes de morir, se piensa que murió el viernes. Y Él se toma ese tiempo para enseñarles, para consolarles, para amarles, para manifestar realmente lo que es el amor, lo que es el servicio, lo que cada una de esas instrucciones muy valiosas que tenía que darles. Quizás cualquiera de las otras palabras se podía resumir en estas palabras que les iba a mostrar en este momento. Como les digo, son como las últimas instrucciones que le da un padre en su lecho de muerte a sus hijos, con tanto peso como lo más valioso que le puede decir el padre a sus amados. Es eso lo que Juan percibió y es eso lo que se ve precisamente cuando leamos estos pasajes y estos versos. Ténganlo muy en mente, ténganlo presente de que se trata de instrucciones muy valiosas, quizás las más valiosas que contiene este evangelio. Vamos a avanzar con Juan capítulo 13, verso 1. Antes de la fiesta de la Pascua, sabiendo Jesús que su hora había llegado para que pasase de este mundo al Padre, como había amado a los suyos que estaban en el mundo, y aquí está la clave, los amó, ¿hasta dónde? Hasta pocas horas antes de haber dicho esto, los amó hasta el fin. Los amó hasta el preciso momento de llegar a la cruz y aún más allá. Los amó hasta el fin. No es una mentira lo que está diciendo aquí. Más adelante Él demuestra cómo los amó hasta el fin. No solamente les ama hasta el fin, también les instruye con su palabra y con ejemplo, con un ejemplo mismo. Vamos a ver ahí mismo en Juan capítulo 13, verso 3. Sabiendo Jesús que el Padre le había dado todas las cosas en las manos y que había salido de Dios y a Dios iba, se levantó de la cena y se quitó su manto y tomando una toalla se la ciñó. Luego puso agua en un lebrillo y comenzó a lavar los pies de los discípulos y a enjugarlos con la toalla con que estaba ceñido. Entonces vino Simón Pedro y Pedro le dijo, Señor, ¿tú me lavas los pies? Respondió Jesús y le dijo, lo que yo hago, tú no lo comprendes ahora, mas lo entenderás después. Vamos a ver luego el verso 12. Así que después que les hubo lavado los pies, tomó su manto, volvió a la mesa y les dijo, ¿sabéis lo que os he hecho? Vosotros me llamáis maestro y señor, y decís bien porque lo soy. Pues si yo, el señor y el maestro, he lavado vuestros pies, vosotros también debéis lavaros los pies los unos a los otros, porque ejemplo os he dado, para que como yo os he hecho, vosotros también hagáis. Y luego sigue la enseñanza, pero vemos algo. Aquí hace un principio que quizás era la mejor forma de demostrarlo, quizás ellos no lo hubieran entendido si él primero les hubiera enseñado la teoría y después les hubiera mostrado la práctica. No, aquí lo vemos dando el ejemplo primero. Ellos lo ven, lo pueden constatar con sus propios ojos, pueden verlo y sentirlo como él está lavando sus pies. Y no solamente pensar en esa escena, a tal vez como se pintan en los cuadros, aquello era Jesús mismo, el Rey, el Maestro, el Señor. Como Él lo dice, decís bien que lo soy. Y ellos lo entendían. Sin embargo, Él estaba tomando ese papel de siervo. Ese papel que quizás lo vimos cuando se estudió el Evangelio de Marcos, que se estudió muy claramente de qué se trata ese papel de siervo. Y aquí lo vemos una vez más, pero esta vez demostrándoselos. Como lo hizo muchas tantas veces y acompañándolo con la teoría. Se los enseña en la práctica, se los enseña en la teoría también. Luego lo vemos en el verso 34, siempre en el mismo capítulo de Juan 13. Un mandamiento nuevo os doy, que os améis unos a otros como yo os he amado, que también os améis unos a otros. En esto conocerán todos que sois mis discípulos, si tuviereis amor los unos con los otros. Les enseñó, les mostró con sus palabras, pero también ya lo había respaldado todo con sus hechos. Estas palabras quedaron muy fuertemente grabadas en el apóstol Juan. Luego lo vemos en Primera de Juan, repitiendo estas mismas palabras exactamente. lo vemos diciendo estas mismas palabras, un mandamiento nuevo. ¿Por qué Juan, se han puesto a pensar en algún momento? Él escribe en primera de Juan el mandamiento nuevo, que se amen unos a otros. Si ya Jesús ya lo había dado muchos años antes. ¿Por qué? Porque precisamente el amor que se tiene hacia el prójimo el día de ayer no es el mismo que se debe tener hoy. Si aquella persona le ofende, si aquella persona viene y hace un agravio contra cualquiera de nosotros, es una nueva oportunidad para demostrar ese mandamiento. Es una nueva oportunidad para vivir ese mandamiento. Este mundo está plagado de oportunidades para volver a vivir este mandamiento cada día. Y por eso dice, es el mandamiento nuevo. Hoy, 2005 años o casi 2000 años después, sigue siendo el mandamiento nuevo. No se quita para nada y precisamente sigue resonando como lo sigue resonando desde aquella época. Primer mandamiento, amarás al Señor tu Dios con todo tu corazón, con toda tu alma, con toda tu mente y con todas tus fuerzas. Y el segundo, amarás a tu prójimo como a ti mismo. No se contradice en nada con la ley. Sigue resonando, se oyó desde el Antiguo Testamento, Jesús lo afirmó y lo dijo, es el nuevo mandamiento. Y Juan lo vuelve a repetir, ya como el último de los apóstoles que dejan escrito esta palabra. Y lo dice, es el nuevo mandamiento. Todavía sigue siendo el nuevo mandamiento para el día de hoy. Vamos a ver otro aspecto más, otra de los cuidados que se tomó Jesús en esas últimas horas de compañía con sus discípulos. Vamos a ver en siempre el capítulo 13 de Juan, el verso 19. Desde ahora os lo digo antes que suceda, para que cuando suceda, creáis que yo soy. De cierto os digo, el que recibe al que yo enviare me recibe a mí, y el que me recibe a mí, recibe al que me envió. Se han puesto a pensar, estos discípulos no solamente fueron los seleccionados por Jesús, Jesús los escogió, de un grupo de personas que creían en Él, de personas que habían comenzado a andar con Jesús, quizás desde el momento mismo que había sido bautizado en el Jordán. La mayoría de ellos fueron seleccionados desde ese momento. Y bueno, ya andaban con Él, fueron seleccionados posteriormente cuando ya estaba el grupo de los 12. Y sin embargo, aquí les está dando una instrucción para que cuando suceda, creas que yo soy. ¿Acaso no habían creído que Él era el Hijo de Dios? Para estas alturas, ya eso ya lo tenían bastante claro. Sin embargo, hacía falta que sucediera algo, que lo vieran a Él mismo como el Cordero de Dios que quita el pecado del mundo. Que vieran cómo Él era la provisión de Dios misma para proveer esa sangre mediante la cual se podía borrar los pecados de cada uno de nosotros. Faltaba que vieran eso. Y les dice aquí, para que cuando suceda, creáis que yo soy. Y eso era lo que les había venido hablando anteriormente. Precisamente cómo Judas le iba a traicionar. Eso era lo que iba a suceder en ese momento. Y aquí les dice, para que creáis. O sea, lejos de que se pongan tristes, lejos de que se depriman y que pierdan todo ánimo, que se desanimen, esto se los digo por una razón, para que crean, para que su fe, lejos de venirse abajo y se derrumbe, más bien crezca. Lo vemos bastante claro en esa instrucción. Nos pasamos al capítulo 14, verso 11. Creedme que yo soy en el Padre y el Padre en mí. De otra manera, creedme por las mismas obras. Ya anteriormente ya había tenido un confrontamiento con los mismos judíos, si lo recuerdan. Les había dicho que ellos le seguían por el pan que Él les había dado y no le seguían por la persona de Jesús mismo. No creían que Él era el Hijo de Dios. Y aquí supuestamente en esa instrucción nos pasamos al capítulo 14, verso 11. Creedme que yo soy en el Padre. Y el Padre en mí. De otra manera, creedme por las mismas obras. Ya anteriormente ya había tenido un confrontamiento con los mismos judíos, si lo recuerdan. Les había dicho que ellos

barbeada y que les dijo, ustedes creen por el pan más y realmente no me creen a mí. Aquí precisamente está ese grupo de personas que optó por seguirle, aun sabiendo que era una palabra dura, aun sabiendo que lo que les estaba diciendo no era fácil de digerirlo, no era fácil de tragarlo. A pesar de eso, estos lo seguían. Y aquí les está diciendo, de otra manera, creedme por las mismas obras. ¿Por qué? Porque el hombre puede flaquear. Porque no estamos exentos a tener esas oleadas, esas tentaciones a incredulidad, lo cual ya es un pecado terrible, un pecado que puede hundir a una persona en un 2x3. Sin embargo, aquí está diciendo algo, creedme por las mismas obras. El día de hoy, año 2005, seguimos viendo las obras de Dios. Él sigue siendo el mismo Dios de ayer, de hoy y por los siglos. ¿Por qué razón? ¿Solamente para demostrar su poder? ¿Solamente para que mostrar un show y que toda la gente se dé cuenta y se divierta mientras Él hace las cosas? Nada que ver. Realmente su propósito, al hacer esos milagros, esas maravillas, no es otro más que creer en Él. Que Él no solamente es el Salvador, sino que es Señor. Que Él tiene todo el derecho a ser el Rey. Que Él tiene todo derecho a ser el gobernante de cada vida. Y que así como tiene poder para hacer todos esos milagros, y como el día de hoy seguimos viendo sanidades, milagros, prodigios, maravillas, así lo sigue haciendo el día de hoy para que creamos, para que pongamos la fe en ese Hijo de Dios que tiene todo el derecho a gobernarnos. Y así es como confirma en la fe. Vemos ahora en el capítulo 16 otra forma de confirmar la fe bajo otra circunstancia. Tal vez la primera era quizás algo más común, la segunda podía pasar. Vamos a ver la tercera, capítulo 16, verso 1. Estas cosas os he hablado para que no tengáis tropiezo. ¿Qué les va a pasar? Os expulsarán de las sinagogas. Y aún viene la hora cuando cualquiera que os mate pensará que rinde servicio a Dios. Y harán esto porque no conocen al Padre ni a mí. Mas os he dicho estas cosas. ¿Con qué propósito les advierte de toda esta tribulación? Para que cuando llegue la hora, os acordéis de que ya os lo había dicho. Cuando vean que suceda todo esto, que viene la persecución, que piensan que están haciendo un bien al torturarlos, al perseguirlos, al lastimarlos, al hacerles daño, al insultarles, acuérdense de que yo se los dije. ¿Por qué? Porque precisamente Él lo deja claro desde el principio para que no tengan tropiezo, para que esa fe siga tal y como al principio, que más bien vaya creciendo, que sea como ese granito de mostaza que llegue a dar ese fruto esperado. Va a suceder todo eso. Y lejos de que suceda para que ustedes se vengan abajo y se desanimen, quizás como lo referimos por las circunstancias anteriores, cuando viene la tristeza, cuando viene la duda, cuando viene la dificultad, ahora cuando viene la persecución, cuando la gente piensa que aún el bien que se está haciendo es un mal y que lo más correcto es perseguir al que está haciendo el bien, tengan claro una cosa, Jesús ya lo dijo. Jesús ya lo dijo y con un propósito, para que no tuviéramos tropiezo, para que creyéramos en el que es, el que era y el que ha de venir. Se dice que una de las cosas que más le dio valor a la iglesia en ese momento tan difícil de las persecuciones del Imperio Romano, que los emperadores crueles dirigían contra los cristianos, los quemaban vivos en el circo romano y la gente se divertía como un show al ver cómo sufrían estos cristianos. Los entregaban a las fieras, los torturaban de las formas más terribles. Sin embargo, cada uno de ellos retuvo su esperanza hasta el final y más bien fue un ejemplo. Tal fue así que muchos de los que lo veían no solamente conocían de lo que ellos eran capaces, aquello les tocaba hasta lo más profundo. ¿Cómo son capaces de entregar sus vidas, de dejar todo lo que se tiene aquí en la tierra, quizás hasta familia, quizás casa, quizás mucha cosa y aún su propia vida? La dejan. Pero ¿cómo pueden ser capaces? Se dice que muchos de ellos entregaban sus vidas precisamente cantando, alabando a este Cristo, alabando a este Cristo que ya les había dicho que estas cosas les iban a pasar y que se las había dicho para que no tuvieran tropiezo,

0: En ese momento, Jesús respaldaba esa fe que ellos tenían. Quizás una fe de granito de mostaza de cada uno de esos mártires. Y esa fe los convirtió en gigantes. Esa fe los convirtió en los más tremendos evangelistas que pudieron haber existido, a través de los cuales el Espíritu Santo se manifestó e hizo que muchos se convirtieran. La iglesia, lejos de menguar, continuó creciendo. A través de ese testimonio, a través de esa fe que precisamente ellos tenían en este Cristo. Un aspecto más, vamos a ver en el capítulo 14, volviendo, desde el 1 hasta el 3. No se turbe vuestro corazón, creéis en Dios, creed también en mí. En la casa de mi Padre muchas moradas hay. Si así no fuera, yo os lo hubiera dicho. Voy pues a preparar lugar para vosotros. Y si me fuere y os preparare el lugar, vendré otra vez y os tomaré a mí mismo, para que donde yo estoy, vosotros también estéis. Jesús no solamente les está prometiendo que Él iba a estar con ellos todos los días, sino que iba a estar con ellos hasta el fin. Y aún después de la muerte, muchas moradas, pero yo voy a estar con ustedes. Ese era el mejor regalo, y ese sigue siendo el mejor regalo que espera el cristiano, poder ver el rostro de su Salvador, poder ver el rostro de aquel que derramó su sangre por cada uno de nosotros, que dejando la gloria y teniendo todo el honor, la alabanza de los ángeles, dejó todo eso, precisamente para que cada uno de nosotros pudiéramos conocer a ese Dios, pudiéramos conocer al Padre y pudiéramos ver a ese Cristo cara a cara. Y ese es el consuelo que les da. Van a pasar muchas cosas, empezando desde la misma muerte del Hijo de Dios. Ellos la iban a presenciar. Iban a pasar muchas cosas, luego la persecución contra ellos, momentos en los cuales incluso parecería que la iglesia misma iba a desaparecer. Pero Jesús iba a estar siempre al lado de cada cristiano y lo sigue estando. Él sigue siendo el mismo. Y esta promesa que leemos aquí, vamos a ver más adelante cómo se reafirma, cómo el mismo Jesús se encarga de respaldarla y decirlo para cristianos que siguen viviendo aún 21 siglos después. Vemos ahora en Juan 14, capítulo 12. De cierto os digo, el que en mí cree, las obras que yo hago, él las hará también, y aún mayores hará, porque yo voy al Padre. Aún mayores obras, prometidas para aquellos cristianos. ¿Por qué? Jesús mismo estar en la presencia del Padre. De ese ser que ellos ya habían venido conociendo desde mucho antes. Sin embargo, nadie se los había revelado como Jesús mismo, el Hijo de Dios. Por fin habían podido comprender cómo es Dios. Por fin habían comprendido con qué propósito dejó cada mandamiento. Con qué propósito Él dejó todo aquel sistema ritual. Ahora Jesús mismo se había encargado de mostrarles que Él era la encarnación misma de Dios. Que Él era Dios mismo aquí en la tierra. Y 100% hombre también, padeciendo igual que ellos, identificándose con ustedes y conmigo. Identificándose, padeciendo las mismas cosas. Tristeza, hambre, persecución, odio de la gente. Y cada una de esas cosas, precisamente mostrándolas. Precisamente para que entendiéramos una cosa, que era Dios con nosotros. Que era Dios identificándose con el ser humano. Y aquí lo vemos partiendo hacia el Padre, como alguien que mantendría esa conexión entre los cristianos aquí en la tierra y el Padre mismo. Y así pasamos a Juan capítulo 16, verso 33, algo más que Jesús está ministrando en sus discípulos en ese momento. Estas cosas os he hablado, para que en mí tengáis paz. En el mundo tendréis aflicción, pero confiad, yo he vencido al mundo. No es un Jesús que les está ocultando las cosas, les está diciendo, no, la vida cristiana es un lecho de rosas, la van a pasar re bien. No van a tener ningún sufrimiento, la van a pasar todo de bien, nadie los va a odiar, todo el mundo los va a querer. Nada de eso. Les está sentando las bases y les está aclarando de qué se trata la vida cristiana. En el mundo tendréis aflicción. ¿En dónde está la confianza entonces? ¿En dónde está la victoria? ¿Cómo se puede vencer a ese mundo que parece que absorbe y que más bien parece ese monstruo que va tragando y que va destruyendo ese poco de fe que pueda haber? Confiad, yo he vencido al mundo. Más adelante encontramos a otro apóstol que precisamente remarca esta verdad y dice: mayor es el que está en nosotros que el que está en el mundo. Mayor. Y retoma esto, pareciera que es la misma idea y de eso se trata realmente. Nos está transmitiendo lo mismo. Jesús es mayor que cualquier aflicción que se pueda ver allá afuera. Jesús es mayor que cualquier tentación. Jesús es mayor que cualquier problema, que cualquier dificultad. En Jesús está la victoria. Y este es un consuelo precisamente para estos discípulos que van a pasar por una de las dificultades más terribles en unas pocas horas. Además hay unas promesas, promesas que en ningún lado se dan, sobre todo en el Nuevo Testamento, como las vemos acá. Vemos Juan 14, verso 15, siempre comienza con un mandamiento. ¿Cómo se va a cumplir esta promesa? Si nosotros cumplimos el mandamiento, nos vamos a encontrar con la promesa cumplida. Dios la va a cumplir mucho antes, quizás, de lo que nosotros nos imaginemos. Si me amáis, guardad mis mandamientos. Este es el mandamiento. Este es el principio bajo el cual se va a cumplir lo que sigue, esta promesa que sigue. Guardando sus mandamientos, no solamente se trata de un amor de palabra, no solamente se trata de que vamos a decir, sí, yo le amo. Hay que guardar sus mandamientos, si realmente se le ama. Y viene la promesa, y yo rogaré al Padre, y os dará otro Consolador, para que esté con vosotros para siempre, el Espíritu de verdad, el cual el mundo no puede recibir, porque no le ve ni le conoce. Pero vosotros le conocéis, porque mora con vosotros, y estará en vosotros. Moraba con ellos, ¿en qué manera? A través de Jesús. Jesús mismo, la segunda persona de la Trinidad, les está prometiendo en ese momento la venida del Espíritu Santo, la tercera persona, también Dios mismo, igual que Él, está morando con vosotros, pero estará en vosotros, actuando como ese Señor, como ese dueño, como ese amo. ¿Cómo puede venir el Espíritu Santo? Y muchos grupos también lo pregonan y desean que venga un avivamiento y desean que el Espíritu Santo descienda con poder. Sin embargo, hay una forma de cumplirlo, hay un requisito que la Biblia lo deja claro. Lo leímos, verso 15, si me amáis, guardad mis mandamientos. Solamente en aquellos que están dispuestos a hacer lo que ese Espíritu Santo quiera, solamente esos van a ser llenos de esa doble porción del Espíritu Santo. Esa es la promesa, verso 25. Os he dicho estas cosas estando con vosotros, mas el Consolador, el Espíritu Santo, a quien el Padre enviará en mi nombre, Él os enseñará todas las cosas y os recordará todo lo que yo os he dicho. Este mismo Espíritu Santo fue el que hizo que Juan, muchos años después, recordara cada una de estas palabras. Pareciera que Juan se transporta en ese momento, que Juan recorriera como una película y estuviera viendo todo lo que pasó, ya muchos años después, ya siendo anciano, y parece que está reviviendo todas aquellas escenas, parece que su vista se estuviera extasiando y se ve en el vacío, incluso reviviendo cada una de estas cosas que Jesús estaba diciendo en ese momento. ¿Con cuánto detalle nos habla de estas últimas palabras de Jesús? Que ningún otro lo marca, y es el Espíritu Santo el que se encarga de recordarle todas estas cosas a Juan. Ese mismo Espíritu Santo es el que se encarga de recordarle cada una de estas palabras de Jesús y todo lo que Él dijo a sus hijos, a los cristianos, aquellos que han decidido amar a Jesús guardando sus mandamientos. Ese mismo Espíritu Santo que iba a morar en el creyente, ya no iba a morar con, al lado, que lo íbamos a estar viendo, sino que iba a morar dentro, como Señor y dueño. Ese mismo Espíritu Santo se iba a encargar de recordar todas las cosas y que esos mandamientos quedaran escritos como cincel, como el cincel en la piedra, que todos esos mandamientos quedaran escritos precisamente en el corazón del cristiano. Pasamos al capítulo 15. Pero cuando venga el Consolador, a quien yo os enviaré del Padre, el Espíritu de verdad, el cual procede del Padre, Él dará testimonio acerca de mí. Nos describe no solamente al Espíritu Santo como Consolador, sino como el Espíritu de verdad, como aquel que iba a hablar realmente lo que la gente necesitaba escuchar, la verdad. Era el Espíritu Santo, esa verdad, lo que tanto necesitaban. Y así, si recordamos algo de lo que referíamos referente a Juan, hay dos palabras que se repiten bastante en este Evangelio. Amor Es la primera, luego verdad. Este evangelio está diseñado para que creamos en el amor y en la verdad. Y no en el amor que se ve allá afuera, no en el amor como lo conoce el mundo. Él mismo se encarga, Juan, de escribir, inspirado por el Espíritu Santo, de qué se trata ese amor. Se trata de Jesús mismo, de Dios mismo viniendo a la tierra encarnado. Otra promesa, Juan 14, verso 18. No os dejaré huérfanos, vendré a vosotros. Todavía un poco y el mundo no me verá más, pero vosotros me veréis, porque yo vivo, vosotros también viviréis. En aquel día vosotros conoceréis que yo estoy en mi Padre, y vosotros en mí, y yo en vosotros. El que tiene mis mandamientos y los guarda, ese es el que me ama, y el que me ama será amado por mi Padre. Y yo le amaré y me manifestaré a él. Jesús prometiendo cómo iba a morar para siempre en el creyente, cómo iba a morar en el corazón del creyente, ya no solamente como un compañero que iba a ir al lado, sino como alguien que iba a manifestar su propia vida en la vida del creyente. Cómo iba a reproducir su propia vida, esa vida eterna, esa comunión íntima con el Padre, esa vida de obediencia al Padre y de negación, como la mostró Cristo. Precisamente esa misma vida reproducida en cada creyente. Es una promesa, otra promesa, Juan capítulo 14, verso 27. La paz os dejo, mi paz os doy, yo no os la doy como el mundo la da. No se turbe vuestro corazón, ni tenga miedo. Les está infundiendo valor, les está infundiendo paz, les está infundiendo ánimo, sobre todo ante todas esas dificultades que ellos iban a padecer. Créanme, en estos días, quizás aquí nosotros no tengamos esa persecución tan terrible, quizás nosotros no estemos bajo ese riesgo de que por creer en Cristo se nos persiga y se nos amenace con asesinarnos. Pero una cosa sí es cierta, hay un mundo allá afuera que está extendiendo sus garras con todo, una serie de artimañas, con una serie de armas, pornografía, con delincuencia, con un temor terrible, la gente ya no sale con tranquilidad. ¿Cómo se puede manifestar esa confianza en el cristiano? No es precisamente con ser una persona que no va a tomar previsión, sino simplemente con una cosa, sabiendo de que sea lo que sea que haga, el único que lo va a proteger es Jesús, el único que va a tener control sobre su vida, que lo va a mantener con vida, es Jesús. Y si muere, tiene su seguridad puesta en él también. Su seguridad puesta en él de que todo eso está dentro de sus planes. Su seguridad está en que porque le ama a Jesús, porque le ama hay una promesa para él. A los que a Dios aman, todas las cosas les ayudan para bien. Sea que estemos en vida, sea que muramos, somos del Señor y aún se canta eso. Sin embargo, ¿qué tanta confianza hay en esto? ¿Qué tanta confianza hay y se puede vivir de una forma más tranquila? Personas que pierden el sueño y que tienen que depender de somníferos para poder vivir. ¿Por qué? Porque no pueden andar tranquilos. Y algunos que hasta pareciera que se van a desnucar porque cada paso que dan están viendo para atrás, siente que hasta su propia sombra los está persiguiendo. Ante este mundo tan difícil, ante estas dificultades tan terribles en que no se sabe cuál va a ser el precio mañana de los combustibles o de los frijoles, no se sabe qué va a pasar. ¿Cómo reacciona la persona que no conoce a Cristo? Empieza a murmurar, empieza a quejarse. Jesús promete algo diferente. Mi paz os dejo, mi paz os doy. Es algo interior, algo que brota desde la vida del creyente, algo que no depende de las circunstancias, que aunque el mundo se esté cayendo, la vida del cristiano va a seguir igual. La vida del cristiano va a seguir dependiendo de Jesús, quizás bajo estas circunstancias, más que nunca. Algo más, y es algo que solo vemos aquí en Juan. Juan capítulo 15, verso 1 al 6, Jesús nos muestra un verbo y lo dice, yo soy, precisamente algo que solo Dios mismo había utilizado en el Antiguo Testamento cuando reveló su nombre, Jehová, Yahvé, yo soy. Y aquí lo vemos utilizándolo en varias veces, aquí hay algo más, yo soy la vid verdadera y mi Padre es el labrador. Todo pámpano que en mí no lleva fruto lo quitará y todo aquel que lleva fruto lo limpiará para que lleve más fruto. Ya vosotros estáis limpios por la palabra que os he hablado. permaneced en mí y yo en vosotros. Como el pámpano no puede llevar fruto por sí mismo si no permanece en la vid, así tampoco vosotros si no permanecéis en mí. Yo soy la vid, vosotros los pámpanos. El que permanece en mí y yo en él, éste lleva mucho fruto, porque separados de mí, nada podéis hacer. El pasaje sigue y nos amplía en esta comparación que hace con la vid. Separados de él no podemos hacer nada. Alguien espera llevar fruto. Alguien espera hacer algo para Dios y manifestar esa vida de Dios hacia los demás. No hay forma de hacerlo más que dependiendo de él. Si piensas que por tu propia fuerza de voluntad, si piensas que por tu propio ímpetu y que porque eres un ser humano muy voluntarioso y que lo que te decides hacer eso lo haces, olvídate, no vas a poder. Tienes que depender de él, tienes que permanecer en él. En el segundo en que te desprendas de él, todo se viene abajo. Va a brotar los frutos de la carne, las obras de la carne, Gálatas 5. Dependiendo de él, de esa vid verdadera, ¿qué es lo que pasa? A través de esa vida, de ese tronco, de la vida, es una enredadera. Brota esa savia y esa savia lleva cada nutriente que necesita esa vid para crecer y para producir fruto. Y lo lleva hasta cada ramita. Eso es lo que significa el pámpano. Una ramita en el arbusto de la vid. Y precisamente lleva esa savia rica hacia cada ramita, produce el fruto. Mientras más dependa, mientras más apegada está esa ramita a esa vid, más fruto habrá, mejor fruto habrá, mayor calidad, mayor cantidad. Eso es lo que Jesús está esperando, una vida de dependencia. En esto se manifiesta la humildad, y este se puede llamar muy bien el evangelio de la humildad, porque de eso se trata, de morir a nosotros mismos, de depender de Jesús para llevar ese fruto. Algo más, no solamente es la garantía para llevar ese fruto, es algo más, esa vida de dependencia, de la cual nos está hablando aquí. Vamos a ver Juan capítulo 14. Verso 16, y yo rogaré al Padre, y os dará otro Consolador, para que esté con vosotros para siempre. El Espíritu de verdad, al cual el mundo no puede recibir porque no le ve ni le conoce, pero vosotros le conocéis porque mora con vosotros y estará en vosotros. Ya lo leímos, no solamente se trata de una vida del Espíritu Santo morando en él, sino porque el Espíritu Santo mora en el creyente. Y porque la persona va a depender de Jesús, como lo dice desde el verso 15. Si me amáis, guardad mis mandamientos. Porque esa persona depende de Jesús de esa manera. Y está buscándolo a él para todo. ¿Qué quieres que haga ahorita? ¿Qué quieres que haga en este momento? No es solamente, esto me resultó en aquella vez. Lo voy a hacer así como lo hice en aquella vez. No, va a depender de Jesús. Para que sea él el que le muestre sus mandamientos a cada instante. Y es de esa manera que Jesús ruega al Padre y precisamente va a cumplir el anhelo, esa oración de que Jesús mismo esté morando en el corazón del creyente. Vemos algo más y es precisamente lo que pasa en el capítulo 17. Ya es la última parte de ese apartado. Es precisamente donde Jesús hace una oración de intercesión. Una intercesión como nunca antes está marcada en los evangelios. Y en este momento la vamos a dividir en dos partes. Una la vamos a ver en el verso 9. Yo ruego por ellos. No ruego por el mundo, sino por los que me diste, porque tuyos son. No está dejando lugar a duda por quienes está orando, por los discípulos. Y todo lo mío es tuyo, y lo tuyo mío, y he sido glorificado en ellos. Ya no estoy en el mundo. Mas estos están en el mundo y yo voy a ti. Padre Santo, a los que me has dado, guárdalos en tu nombre para que sean uno, así como nosotros. A los que me has dado, guárdalos en tu nombre. Está haciendo una oración precisamente para ese grupo de estas personas que el Padre les había dado, que el Padre le había indicado, escoge a estos 12. Ya sabía que uno de ellos le iba a negar, que uno de ellos lo iba a rechazar totalmente, por mucha oportunidad que hubiera tenido, y la tuvo hasta el final. Sin embargo, está pidiendo por estos, por cada una de estas personas que en ese momento también le seguían. Eran más de estos 12, cada uno de ellos, y está pidiendo por ellos para que sean guardados por el Padre mismo. Pero también no solo está pidiendo por ellos, hay otro grupo especial por el cual está pidiendo, un grupo ante el cual tenemos mucha mayor aplicación para nuestros días, verso 20. Mas no ruego solamente por estos, sino también por los que han de creer en mí por la palabra de ellos, para que todos sean uno, como tú, oh Padre, en mí y yo en ti, que también ellos sean uno en nosotros, para que el mundo crea que tú me enviaste. Aquí solamente quiero hacer una aclaración, no nos está hablando de ecumenismo. Que sean uno ¿en quién? En el Padre, en Él, que sean uno. Y aquí lo está aclarando, yo en ellos y tú en mí, para que sean perfectos en unidad, para que el mundo conozca que tú me enviaste y que los has amado a ellos, como también a mí me has amado. ¿Unidad en qué? Precisamente uno en nosotros, uno en Dios mismo, uno en esa persona, uno en conocerle a Él y en hacer su voluntad. No hay tales de que simplemente con alguien que abra la Biblia y que se diga soy cristiano, sea de la denominación o religión que sea. La vida se demuestra precisamente por esto, por el apegarse a estos mandamientos. Si realmente se es cristiano, si realmente se es cristiano, se va a conocer a este Cristo. Si realmente se es cristiano, se va a buscar esa unidad ¿en quién? En Dios primeramente. Se va a buscar estar acorde, tener un corazón conforme al corazón de Dios y hacer su voluntad. Luego viene la unidad entre todos aquellos que creen en Él. Luego sigue diciendo, verso 24, Padre, aquellos que me has dado, quiero que donde yo estoy, también ellos estén conmigo, para que vean mi gloria que me has dado, porque me has amado desde antes de la fundación del mundo. Padre justo, el mundo no te ha conocido, pero yo te he conocido, y estos han conocido que tú me enviaste, y les he dado a conocer tu nombre, y lo daré a conocer aún, para que el amor con que me has amado esté en ellos y yo en ellos. La oración continúa, y precisamente sigue teniendo esa aplicación, sigue siendo vigente para ustedes y para mí el día de hoy. Y sigue siendo una oración que Jesús hizo precisamente para personas que íbamos a creer mucho tiempo después, un pueblo que no era nacido aún, Honduras, ni siquiera se imaginaba un nombre así. Sin embargo, ya Dios ya lo tenía en su corazón, ya tenía en su corazón que esa palabra llegara a una nación como la nuestra. Y precisamente es para eso, para que se le conozca, como dice en el verso clave. Pasando al séptimo apartado, vamos a mencionarlo nada más rápidamente. El tema es la victoria de nuestra fe. La victoria, pero ¿qué victoria? Demostrada a través de los puntos más tremendos. La traición, primeramente. En el capítulo 18, del verso 1 al 27. Luego viene el juicio ante Pilato. Del capítulo 18, verso 28, al capítulo 19, verso 16. Luego nos encontramos con la crucifixión misma de Jesús. Capítulo 19, versos 17 al 37. Luego su entierro, de los versos 38 al 42 del mismo capítulo 19. Luego el capítulo 20, del 1 al 29, es la resurrección de Jesús. Toda esta secuencia nos lleva hacia un punto, la victoria de la fe. Precisamente ¿por qué? Porque no era una fe en cualquier ser, no era una fe en cualquier momento de la vida de ese ser, era una fe en ese sacrificio que Jesús iba a realizar para que ustedes y yo pudiéramos tener perdón de pecados, para que toda esa lista de ofensas terribles que habíamos cometido contra Dios y las cuales nos habían hecho acreedores a la muerte misma y al infierno mismo, toda esa deuda fuera borrada, que Jesús la pagó, y por eso el creer en Él hace posible, el creer en ese sacrificio que Jesús realizó hace posible una cosa, que esa fe sea una fe victoriosa, que esa fe se levante sobre cualquier cosa. Esa es la fe que ha hecho perseverar a cada cristiano a través de los siglos y que ha permanecido hasta el día de hoy y que hace que el Espíritu Santo siga moviéndose todavía aquí, en esta tierra, convenciendo al mundo de pecado, de justicia y de juicio. Y el octavo y último apartado, vamos a ver, es el capítulo 21, desde el verso 1 hasta el 11. Jesús demuestra una cosa en este capítulo, que Él es digno que confiemos en Él, que no cabe la menor duda, que Él no va a defraudar a ninguno de los que confían en Él, que va a ser fiel a cada una de sus promesas, que Él va a ser fiel en su persona misma a estar al lado de todos aquellos que creen en Él y que no lo va a defraudar. Él es digno también de que Él sea el único objetivo de nuestra fe, que no tengamos otro objetivo, que no sean sus bendiciones, que no sea precisamente lo que Él nos va a dar. No hay mejor objetivo para nuestra fe que Él mismo, su persona. Saber que podemos estar al lado de Él, sabemos que podemos hablarle a Él como le habla alguien a su amigo y saber que Él escucha, saber que Él le va a apoyar, saber que Él nos va a guiar, saber que Él va a ir a nuestro lado llevándonos hasta el fin, hasta los brazos del mismo Padre. Y precisamente marca un milagro, es al final de la resurrección, y Él lo deja marcado de una manera tal que se entienda una cosa, que es el mismo Jesús, que es el mismo Jesús que hizo que Pedro y todos esos pescadores experimentados recogieran todo ese montón de peces en una noche que no habían podido recoger nada. Y aquí vuelve a repetir el milagro para una sola cosa, no solamente para que ellos crean, sino para que nosotros creamos, que ese mismo Jesús que hizo todos esos milagros y enseñó y que murió en la cruz, resucitó y que el día de hoy está vivo y sigue haciendo los mismos milagros que ayer. Y el más grande milagro, como cambió el corazón de este hombre, de Juan, del apóstol Juan, y ya lo vimos, el más grande milagro que puede hacer aún el día de hoy, cambiar corazones tan tremendos, cambiar corazones que han estado en rebeldía completa contra Dios, que desde que se levantan hasta que se acuestan y aún mientras están dormidos, solo piensan en una cosa, en hacerle la guerra a Dios. El cambiar esos corazones al otro extremo, a corazones que precisamente lo único que quieren es hacer la voluntad de Dios, amar a Dios, guardar sus mandamientos por una sola cosa, porque han creído en este Jesús, que es real, que es vivo, que está vivo el día de hoy y que un día va a venir a recoger a su iglesia.
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Bendiciones, bendiciones para todos nuestros hermanos, para todos nuestros amigos en esta preciosa noche del día lunes 14 de septiembre. Ya tenemos las 8 con un minuto aquí en su programa Voces y Cuerdas Cristianas. Comparto con usted la lectura de la palabra, la cual encontramos en el libro de Salmos, esta cita bíblica muy bonita, esperanzadora, de promesa. Salmo 91. Dale un nombre del Padre, del Hijo y del Espíritu Santo. Su letra dice así: el que habita al abrigo del Altísimo morará bajo la sombra del Omnipotente. Diré yo a Jehová, esperanza mía y castillo mío, mi Dios en quien confiaré. Él te librará del lazo del cazador, de la peste destructora. Con sus plumas te cubrirá y debajo de sus alas estarás seguro. Escudo y adarga es su verdad. No temerás el terror nocturno, ni saeta que vuele de día, ni pestilencia que ande en oscuridad, ni mortandad en medio del día destruya. Caerán a tu lado 1,000 y 10,000 a tu diestra, mas a ti no llegará. Ciertamente con tus ojos mirarás y verás la recompensa de los impíos. Porque has puesto a Jehová, que es mi esperanza, el Altísimo, por tu habitación. No te sobrevendrá mal, ni plaga tocará tu morada. Promesa. Confíe. Ame al Creador. Séale fiel. Lo importante, reconózcale. Él se agrada que usted le reconozca, le ame, le obedezca. Hable con Él siempre. Siempre usted tendrá la cobertura, la protección del Creador. Comuníquese a la Hexemanía a través del 27-72-72-76. Puede hacerlo a través del móvil 99-45-1404. Estamos con nuestro programa de Voces y Cuerdas Cristianas hasta las 10 de la noche, compartiendo con usted el gozo, el amor y la bendición de nuestro Padre Celestial. Comuníquese a la Hexemanía. Comuníquese a nuestras líneas telefónicas 27-72-72-76, la línea fija. La línea móvil, modo Tigo o modo WhatsApp, es 99-45-1404. Vamos a escuchar del dúo Olivano este canto que se titula Fuente de Agua Viva. Bendiciones, bendiciones para usted y hasta donde llega la potente señal de la Hexemanía, también ahí llegue la unción y la bendición del Creador.

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avanzando en el tiempo. Ya tenemos las 8 con 19 minutos aquí en su programa Voces y Cuerdas Cristianas. Tengo saludos para nuestra hermana María Ángela Santos, como siempre disfrutando la programación de la Getsemaní ahí en la comunidad de Horcones, municipio de San Juan, departamento de La Paz. Dios le bendiga, hermana María Ángela Santos. A toda su familia en casa, Dios le bendiga, sus nietos, su hija Wendy Jiménez. A la familia, bendiciones, bendiciones. Gracias por estar conectada a la señal de la bendición, a Radio Getsemaní y su programa Voces y Cuerdas Cristianas. Está programado ese canto que nos ha solicitado el dúo Arco de Pacto, Cosas Viejas Pasaron. Se dice la palabra, todas las cosas viejas han pasado, de aquí todas son hechas nuevas. No hay que andar arrastrando cosas del pasado que nos ligan de repente con la vida pecaminosa. Una nueva vida, una nueva criatura somos en Cristo Jesús. Tengo también saluditos, saludos y bendiciones para... Y para acá Dios le bendiga, hermano Fran, soy Orlin Suazo. Nos escribe desde el municipio de Esquías, en este departamento de Comayagua. Complázcame con alabanza. Los pretextos del dúo Líbano. Ya está programado ese canto, luego estará sonando. Bendiciones, bendiciones, hermano Orlin Suazo. Dios bendiga a la familia, a su esposa, a sus hijos, a todos en casa. Que la bendición del Creador siempre sea con usted. Tengo más comunicaciones por acá. Dice Dios le bendiga, hermano Frank. Soy Marta Savillón. Le escribo desde la residencial La Merced, en esta ciudad de Comayagua. Complázcame con la higuera. Tengo este canto de Voces Príncipes del Rey, que es algo sinónimo, el hombre y la viña. Bendiciones, bendiciones, hermano Marta Savillón. Gracias por estar conectada a la señal de la bendición, a Radio Getsemaní. Que Dios bendiga a toda la familia. Saluditos hasta el Guaracacala, el municipio de Guaymaca, el departamento de Francisco Morazán. Tengo saludos para nuestro hermano Pedro Madrid. Dios le bendiga siempre. Disfrutando la promoción de la Getsemaní. Bendiciones para la familia, su esposa, sus hijos, sus nietos. A todos en casa, Dios les bendiga, Dios les guarde siempre. Hasta el municipio de San Pedro de Tutule. Tengo saludos para nuestro hermano Francisco Martínez Vázquez. Dios le bendiga. Ya tengo programado por acá. Vamos a ver. El canto del dúo Hermanos Chacón, La Humillación de Jesús, se titula este canto, luego estará sonando. Y saludos también para nuestra hermana Rosa Virginia López. Nos está sintonizando en la comunidad de Jalaca, al municipio de Talanga, al departamento de Francisco Morazán. Dios le bendiga, hermana Rosa Virginia, a toda su familia en casa. Bendiciones, bendiciones. Vamos a escuchar este canto bonito del Grupo La Paz. Agradecido. Bendiciones, bendiciones para usted. Sígase comunicando, siga programando esa música que es de mucha bendición para todos nosotros.

0: Esposa, nuestra hermana Ercilia López, el saludo es otra comunidad de Los Planes, el municipio de San Luis, en este departamento de Comayagua. Dios les bendiga. Está programado ese canto de los Heraldos del Rey, bonito mensaje, Dios. Más adelante estará sonando. Bendiciones, bendiciones, hermano Luis Hernández.
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0: dice este mensaje, muchas bendiciones para todos. Soy Tinita Amaya desde el municipio de San Luis, donde se está escribiendo San Luis, Comayagua. Quiero la alabanza, el día del Evangelio, y está programado ese canto del grupo Cristo es la Fuente. Más adelante estará sonando ese canto para complacer a nuestra hermana Tinita Amaya. Bendiciones, bendiciones para todos en casa. Gracias por estar disfrutando de la programación de la Getsemaní.
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0: Tengo saludos, saludos y bendiciones para mi hermana Emelina Alfaro. El saludo es hasta San Antonio de la Cuesta, en el municipio de San Jerónimo. Que Dios le bendiga, hermana Emelina. Gracias por ser parte de la gran familia Getsemaní. Dios bendiga a toda la familia. Hasta la comunidad de Jamalteca, nuestro saludo para nuestra hermana Jamalteca San Jerónimo, saludos para nuestra hermana Petronila Andara. A todos ahí en casa, Dios le guarde, Dios le bendiga siempre. Bien, vamos a escuchar este canto que nos solicitó nuestro hermano Orlin Suazo desde el municipio de Esquías, del dúo Líbano, Los Pretextos.

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1: Tengo saludos y bendiciones para nuestro hermano Luis Hernández.

0: Domingo, saludos, saludos hasta la Nación del Norte, saludos y bendiciones para nuestra hermana María Luisa Redondo. Dice hermano Fran, Dios le bendiga. Le saluda la hermana María Luisa Redondo, complázcame con alabanza, en tiniebla yo vivía. Ya está programado ese canto de los Heraldos del Rey. Más adelante estará sonando este bonito canto. Por acá también nos envía una nota de voz. Vamos a ver por acá, la activamos. Y este dice... Vamos a ver. Ah, no tenemos conectado por acá. Vamos a ver por acá este texto.
1: Bendiciones, hermano Francisco William, caballero, bendiciones. Quiero hacer un saludo para mi padre, mi madre, Francisco Moreno, y mi madre, Pablo Vanegas. Lo están escuchando hasta la Hacienda Valladolid. Quería una alabanza, hermano Francisco. Deja la pinturita, póngame ahí la alabanza, deja la pinturita. Y le damos gracias a Dios, hermano Francisco, porque mire que hoy se vino la agüita por acá. Estamos disfrutando de una tarde fresca hoy, hermano Francisco, una tarde lluviosa aquí, por aquí, gracias a Dios.
0: Qué bien, entonces hay que dar gracias a Dios por todo, por lo malo, por lo bueno. No solamente cuando tenemos dinero, cuando tenemos salud, cuando estamos en la bonanza, cuando estamos alegres, dice la palabra, en todo. Hay un propósito fundamental en todas las cosas. Busquemos la explicación. Este canto ya no suena en la radio, ¿verdad? Mucha gente lo tomó así como para payasear y entonces... Por eso se han ido eliminando cantos y hemos dejado más cantos que tienen un sentido espiritual, tienen una esencia espiritual, porque la radio sí es. La radio lo que busca es ayudar a crecer espiritualmente, que nosotros podamos crecer. Cuando nosotros crecemos, establecemos una relación íntima con Dios. Cuando tomamos las cosas de Dios de diferentes formas, nos alejamos de Dios. Bien, tengo saludos para... Semana María Hilda Osorto Salvador, el saludo es hasta San Antonio de la Cuesta, al municipio de San Jerónimo, en el departamento de Comayagua. Dios le bendiga, hermana María Hilda, bendiciones para toda la familia. Y también saludos para nuestra hermana Nora Consuelo Figueroa Castro. Saludo es hasta el municipio de Victoria, el departamento de Lloro. Que la bendición del Padre Celestial sea con usted y con todos los suyos. Bendiciones, bendiciones para toda la familia Figueroa Castro, en especial a su madre, nuestra hermana Mercedes Castro. Dios esté bendiciendo a la familia. También tengo saludos hasta Vallecillo, Francisco Morazán. Saludos para nuestra hermana Rosemary Espinosa. Que Dios le bendiga. Gracias por ser parte de la gran familia Getsemaní. Que la bendición y la unción de nuestro Padre Celestial siempre sea con usted, hermana Rosemary Espinosa. Vamos a escuchar este canto bonito del grupo Cristo de la Fuente. Este canto se titula El Jet del Evangelio. Bendiciones para ustedes.

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1: Avanzando, avanzando en el tiempo, hoy tenemos a las 9 de la noche aquí en su programa Voces y Cuerdas Cristianas. Tengo saludos para nuestro hermano Concepción Escoto, nuestro hermano, nuestro amigo, Dios le bendiga. Un saludo es hasta la colonia Los Admines en esta ciudad de Comayagua. Dios le bendiga a nuestro hermano Concepción Escoto. Ya escuchamos ese canto que le gusta mucho a él, de los hermanos Alvarado. Trigo soy, trigo soy, trigo soy, del granero, ese canto. También tengo saluditos hasta la comunidad de Agua Blanca, el municipio de Esquía. Salud y bendiciones para nuestro hermano Octulio Suazo, que Dios le bendiga, hermano Octulio, a toda la familia Suazo, bendiciones, bendiciones. Gracias por estar disfrutando la promoción de las Hexémanes. Dice por acá este canto, Dios me lo bendiga, hoy y siempre. Complácame con la alabanza. Vamos a verlo acá, la Sulamita. No, por acá dice... Le escucho en la comunidad del Cacao. Soy María Odelda Melén. Bendiciones, bendiciones, hermana. Gracias por estar disfrutando la programación de las Hexémanes. Digo también saludos, saludos y bendiciones para nuestro hermano Arnaldo Espinales. El saludo es a la comunidad de Vallecillos, el municipio de Esquía. Dios le bendiga, hermano Arnaldo. La bendición del Padre Celestial sea con usted y con todos los suyos. Dios bendiga a la familia. Gracias por ser parte de la gran familia Hexémanes. Saludos hasta el barrio Lourdes en esta ciudad de Comayagua. Tengo saludos para nuestra hermana Xiomara Aguilar, a toda su familia, Dios les bendiga. Gracias por ser parte de la gran familia Hexémanes, nuestra hermana Xiomara Aguilar. Bendiciones, bendiciones. Saluditos, saluditos hasta la comunidad de San Cristóbal, el municipio de Orica. Saludos para mi hermano Inés Escoto. Que Dios le bendiga, Dios le guarde, hermano Inés. Dios bendiga a la familia. Gracias por ser parte de la gran familia Hexémanes. Que la unción y la bendición del Padre Celestial sea con usted siempre. Vamos a escuchar este canto del dúo Nazaret Jehová, es mi pastor y nada me faltará.

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Saludos, saludos y bendiciones para nuestro hermano Jorge Cruz. Nos está sintonizando en la comunidad, en el barrio, barrio San Blas, en esta ciudad de Comayagua. Dios te bendiga, hermano Jorge. Gracias por estar disfrutando la programación de la Getsemaní. Tengo programado este canto del dúo Misioneros de Cristo. Este canto que se titula Bendito Samaritano. Luego estará sonando. Bendiciones, bendiciones para todos en casa. Nuestro hermano Jorge Cruz. Dios le bendiga, Dios le guarde siempre. Luego, saludos, saludos para nuestra hermana Adela Hernández. Saludos hasta la comunidad de La Ciénaga, en el municipio de La Libertad, en el departamento de Comayagua. Dios le bendiga, hermana Adela, que la bendición, la unción de nuestro Padre Celestial fluya sobre su vida y todo lo suyo. Hasta la aldea Buenavista Norte, en este municipio y departamento de Comayagua. Saludos para toda la familia Rodríguez Maldonado. Bendiciones, bendiciones. Gracias por ser parte de la gran familia Getsemaní. Que Dios les bendiga. También saludos para mi hermana María Hernández. El saludo es hasta la comunidad de San Antonio de la Cuesta, el municipio de San Jerónimo. Que Dios le bendiga, hermana Mary. Que Dios bendiga a la familia. Y también tengo saludos para mi hermana Virginia Matute. El saludo es hasta la comunidad del Encinal, el Encinal número 1. Ahí en el municipio, departamento de La Paz, que la bendición y la unción de mi Padre Celestial sea con usted, hermana Virginia. Bendiciones, bendiciones. También tengo saludos para mi hermana Glenda Betancourt, como siempre disfrutando la programación de la Getsemaní en la comunidad de La Tigra, la parte alta de Tegucigalpa, el Distrito Central. Dios bendiga la vida de hermana Glenda Betancourt. Saludos y bendiciones también para todos en casa. Nos ha solicitado este canto del dúo Líbano, este canto bonito. Usted también disfrútelo. Es un canto que pareciese que se está dedicado para uno. Se llama Toma mi vida. Disfrútelo.

avanzando en el tiempo. Ya tenemos las 9:30. Y mis saludos para nuestra hermana María Exaltación Benítez. Un saludo es hasta la comunidad de Los Laureles número 2. Hoy nuestra hermana María Exaltación ha estado celebrando su día de cumpleaños. Que Dios le bendiga. El Padre Celestial le dé muchos años más de vida, llenos de prosperidad, llenos de salud, felicidad, pero sobre todo con el cuidado, la bendición, la unción de nuestro Padre Celestial. Radio Hexemaní también le desea un feliz cumpleaños a nuestra hermana María Exaltación Benítez, deseando que cumpla muchos años más de vida. Bendiciones, hermana María Exaltación Benítez. Y dice por acá este aviso: se ha extraviado una placa de motocicleta. El número de la placa es BB, o sea, tiene 2B, así como dice la gente, B de burro, una U, BBU 9973. Se extravió, la extraviaron en el trayecto de, en el municipio de San Luis, el trayecto de Caña a Esquías, a la comunidad de San Nicolás. O sea, el motociclista iba desde Cañas a San Nicolás Esquías. Si alguien la encontró, favor llamar a casa del señor Marcos Paz al Mangón. Ahí en San Luis hay un lugar que le dicen el Mangón, ¿verdad? Es que parece que es la salida para acá, como para Rancho Grande. Voy a llamar al celular 9905-8026. Bueno, se le agradecerá, dice por acá. Puede llamar aquí a la radio. Aquí le vamos a dar el número para que usted se contacte. Esa placa no le sirve a nadie más que al propietario. Así que si usted la encontró y existe en usted este, esa cuestión de su corazón, va de querer decir, bueno, esto pertenece a alguien, esto le hace falta a alguien, entonces puede comunicarse con el propietario de esa placa, corresponde a una moto. Allá la persona, pues, si da una gratificación a usted. Tengo saludos y bendiciones para nuestra hermana Giselle Padilla, esta Hacienda Vieja, el municipio de San Jerónimo. Que Dios le bendiga, que la bendición de nuestro Padre Celestial sea con usted siempre. Saludos también hasta ya la Nación del Norte. Saludos para nuestro hermano Rogel Noé Paz Dubón. Dios le bendiga, hermano Rogel. Dios le guarde siempre, que la bendición de nuestro Padre Celestial siempre sea con usted. Vamos a escuchar este canto bonito. Este canto se titula Dos Acontecimientos. Había una persona por acá, nos estaba, dice bendiciones, lo escucho en Quebrada María, allá en San, Quebrada María pertenece al municipio de San Luis. Soy Douglas Salgado, complácame con el canto, el dúo.

ya acercándonos a las puertas del programa de esta noche, cuando ya son las 9:48. Saludos y bendiciones para mi hermana Jamie Elizabeth Franco, esta ya es la comunidad de La Crucita, el municipio de Siguatepeque. Bendiciones, bendiciones, hermana Jamie. Saludos también a toda la familia, mamá, papá, hermanos, a todos en casa. Dios les bendiga siempre. Tengo también saludos para nuestro hermano Saúl Martínez. Dios le bendiga, hermano Saúl. Que la bendición de nuestro Padre Celestial sea con usted siempre. Saluditos también a su esposa, nuestra hermana Esperanza. Y el saludo es hasta la comunidad de La Brea Comayagua. Bendiciones, bendiciones, hermano Saúl. Gracias por ser parte de la gran familia Hexemani. Tengo saluditos hasta el Guantillo, allá al sector de Porvenir, Francisco Morazán. Saludos para nuestra hermana Sandra Razola. Dios le guarde, Dios le bendiga, hermana Sandra. Que la bendición del Todopoderoso esté siempre en su vida, en su corazón y en su ser. Hasta Vallecillos, Esquía. Saludos para mi hermana María del Carmen Guerrero. Bendiciones, hermana Carmen Guerrero. Dios bendiga a todos en casa, a su esposo, sus hijos. Dios le guarde, Dios le bendiga siempre. También tengo saluditos para mi hermana Karen Ayala. El saludo es hasta la comunidad de Las Limas. Las Limas, ahí en el municipio, departamento de La Paz. Bendiciones, hermana Karen. Gracias por ser parte de la gran familia Hexemaní. También saluditos para mi hermana María Bonilla. El saludo es hasta la comunidad del Matasano, ahí en el municipio, departamento de La Paz. Que Dios bendiga su vida, Dios bendiga a toda su familia. Hermana María Bonilla, bendiciones. Vamos a escuchar de Amigos de Dios este canto bonito que se titula El Verano. Bendiciones, bendiciones para ustedes.

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2: Que el Cristo de la Gloria bendiga sus vidas en esta preciosa mañana. Damos gracias al Dios Altísimo porque nos permite presentarles una vez más el programa Levantándose con Jesucristo. Desde ya con ustedes, la hermana Carmen, en el programa Levantándose con Jesucristo.

0: una bendición poder saludarles en este día especial, o ya tenemos día martes 15 de septiembre. A Dios damos gracias por regalarnos ya, diríamos, la mitad del mes. Dios es bueno todo el tiempo y agradecemos a Él por todas sus bondades, su fidelidad de grande, su amor para siempre. Qué bueno es poder alabar y glorificar el bendito nombre del Señor. Sea bienvenido cada uno de ustedes a su programa Levantándose con Jesucristo, programa que está a cargo de la hermana Carmelina Paredes, pero ella no puede estar con ustedes. Quienes me preguntan, hermana, ¿cómo sigue la hermana Carmen? Bueno, ella está, lo digo ya, mucho mejor, pues está dando ahí su receso, ¿verdad? Pues ya ella decidirá cuándo regresa nuevamente, ya pues ya ahí sí ya queda en manos de ella cuándo decide regresar nuevamente a estar en el programa Levantándose con Jesucristo. Mientras tanto, usted va a escuchar que hay días que voy a estar yo, hay días que va a estar Nancy, hay días que va a estar Francisco. Así vamos a estar rotándonos para poder llevar a cabo ese programa de horas de la mañana. Gracias a todos ustedes por estar muy pendientes de la programación de Getsemaní. Y en esta mañana leemos en el libro de los Salmos, capítulo 25, para honra y gloria del Padre. Palabra del Señor. A ti, oh Jehová, levantaré mi alma. Dios mío, en ti confío. No sea yo avergonzado, no se alegren de mí mis enemigos. Ciertamente ninguno de cuantos esperan en ti será confundido. Serán avergonzados los que se rebelan sin causa. Muéstrame, oh Jehová, tus caminos, enséñame tus sendas. Encamíname en tu vereda y enséñame, porque tú eres el Dios de mi salvación. En ti he esperado todo el día. Padre poderoso, gracias por la nueva oportunidad que nos regalas de estar en este precioso programa. Gracias, Padre, porque tú eres quien te manifiestas en gran manera en nuestra vida. Gracias por derramar tu santo poder, Padre. Y recordarnos día con día, Señor amado, que en ti somos más que vencedores. Gracias, mi amado Dios, por amarnos tanto. Gracias por perdonarnos y gracias por purificarnos. En tus manos colocamos todo el staff de Radio Getsemaní para que tú nos regales fortaleza. Coloques esa palabra en nuestra boca, Señor, y nos respaldes siempre, siempre. Gracias, poderoso Dios. Amén y amén. Así de esa manera, mis amados, ya están abiertas las líneas telefónicas y vamos a ver el día de hoy. ¿Cuántos de mis hermanos dicen presente? Vamos a ver mis hermanas que nos comentan que se levantan muy tempranito a poder escuchar la radio. Yo sé que están un poco ocupaditas, ¿verdad? Porque de repente hay un horario que la hora, como dicen, la hora nos exige. Pero para comunicarse la radio no es de mucho tiempo, solo es de que usted tenga disposición. Entonces vamos a ver, mis amadas, sí, con usted estoy hablando. Usted que dice, hermana Kayle, ahorita me vengo estirando. Vamos a ver, 27-72-72-76-99-45-14-04. Vamos a ver, mis hermanas, mis hermanos, quién se comunica en ese momento y me dice, hermana Kayle, quiero escuchar un tema de Humberto Sabán, de Zulmi Mejía, de Cindy Mejía. Quiero escuchar un tema de quiénes más. Recuerde que este programa, la música es norteña y ranchera. Sí, ese programa sí, eso es lo que pide. Ranchera y norteña también puede solicitar temas. Vamos a ver de quién más. ¿Quién se me viene a la mente en este momento? Ah, Manolo Rigoberto, Moisés Fernando. ¿Quién más? ¿Quién más? Y así sucesivamente, ¿verdad? Pero vamos a ver las comunicaciones 27-72-72-76-99-45-14-04. Vamos comunicándonos a Radio Getsemaní en esta mañana. Por lo menos una llamada tengo que tener a este horario. Vamos a ver, oyentes. Vamos a ver los oyentes que les gusta participar. Yo sé que en algunas zonas pues no habrá fluido eléctrico. De hecho, pues agradecemos a Dios infinitamente. Estábamos esperando tanto la lluvia, no sé si en su lugar llovió, pero Comayagua, y digo Comayagua, la ciudad de Comayagua, acá donde se ubica la radio, el día de ayer, sí llovió fuerte. Sí llovió fuerte, fue una tormenta muy bonita y gloria al Señor, porque yo sé que en todos los sectores a nivel nacional se está esperando que caiga la lluvia, ¿verdad? Porque, como se los decía la vez pasada, hasta este momento hay personas que sus fincas no las han abonado, pues otras ya perdieron sus cultivos, ¿verdad? Y ni modo, esto es así, pero gloria al Señor que todo a su tiempo y todo cuando Él decide. Nosotros, ¿quiénes somos, verdad? Como para podernos cuestionar, y tenemos que aceptar, amados, tenemos que aceptar que la voluntad de Dios es la que se cumple. Nosotros quisiéramos que todo marche al 100, pero hay cosas que no están en nuestras manos, hay cosas que dependen totalmente de Dios, y Él sabe lo que hace, con dolor en el alma, pero Él sabe lo que hace. Él nunca de los nunca se va a equivocar. Entonces, por eso pidámosle a Él más bien que nos ayude a poder entenderle, obedecerle, que eso es lo que necesitamos. Obedecerle al que vive y permanece para siempre. Buenos días, hermana Kaylee, Dios la bendiga. Soy la hermana Leticia Rivera, me complace con la alabanza. Aquí están los tres de Melky Flores, le escucho en La Tigra, Tegucigalpa. Saluditos, mi hermana Leticia Rivera, gracias por estar en la sintonía de Radio Getsemaní. Vamos con la siguiente comunicación. Buenos días. Sí, buenos días, mi amada.
1: ¿Cómo amaneció usted?
0: Gracias a Dios, muy bendecida, prosperada y en victoria.
1: Amén.
0: ¿Quién me llama?
1: Que me complace con los tres.
0: Ahí aquí están los tres. ¿Quién me llama?
1: Guadalupe Rivera, de aquí del Terrero, y le damos gracias a Dios porque anoche llovió fuerte también.
0: Gloria al Señor, pues ya vemos dos personas agradecidas, ¿verdad?
1: Gracias al Señor, porque solo Él tiene el poder.
0: Amén,
1: gloria al Señor. En la tierra nadie podemos, pero Él sí tiene toda la voluntad y el poder para sus hijos.
0: Amén.
1: Dios me la bendiga, hermana.
0: Amén, mi amada, amén. Bien, ahí están las comunicaciones desde el Terrero. Gracias, mi amada, por comunicarse. Qué bonito escuchar a las hermanas a buena tempranas horas, ¿verdad? Ahorita está temprano, 5 de la mañana con 13 minutos. Gracias, mis amadas, por comunicarse. Y también usted que está en la sintonía, coméntenos en qué otra zona llovió el día de ayer. Usted es hermana Kaylee, fíjese que llovió aquí en La Libertad. Hermana Kaylee, fíjese que llovió, ¿dónde más? ¿Dónde más podemos decir que llovió? ¿Será que llovió para esta zona de La Paz? Me pregunto. Y alguien dice, sí, hermana. Vamos a ver, gloria al Señor, digno es el Padre que cada día nos renueva con su santo poder. Y bien, mis amados, iniciamos ya en esta mañana para poderle complacer a cada uno de ustedes. Aprovechemos bien el tiempo, recuerde que estamos hasta las 6:30 de la mañana, pero antes doy lectura a este mensaje. Hola, Dios le bendiga grandemente. Quiero que me complazca con una linda alabanza a la gran tribulación. Le escribe Alexandra Gómez de La Paz. Feliz día y bendiciones. Saluditos, mi hermana Alexandra. Gracias por comunicarse al Ministerio Radial Getsemaní. Saludos, mi hermana Miriam Sevilla, en Colonia Tres Caminos, en esa ciudad de Comayagua. Que el Señor me la bendiga poderosamente, mi hermana Miriam Sevilla. Y este es un día de victoria. Claro que sí, así lo creemos y así lo esperamos. Y en el Señor cada día nosotros somos más que vencedores.

0: 5:23. Las 5:23, gloria al Señor, nos dice mi hermana Miriam Sevilla, hermana Kaylee, aquí en Tres Caminos también. Llovió, gloria al Señor. Otra persona agradecida con nuestro Dios también por acá. Sigo dando lectura a los mensajes. Hermana Kaylee, bendiciones aquí en Tres Palos, San Luis. Fue exagerada la tormenta el día de ayer, hasta con fuerte viento. Gloria al Señor, mire qué maravilloso es el todo a su tiempo. Yo sé que se llevaba mucho, mucho tiempo esperando que lloviese. Y solamente Dios lo hace, amados. Él sabe cuándo, cómo. Es que Él siempre tendrá cuidado de nosotros. Sé que no es fácil en el momento, de repente, bueno y más, lo hablo o lo digo así como las personas que tienen cultivos que lo han perdido, ¿verdad? Porque hay en zonas que sí, de repente sembraron sus milpas, la lluvia no llegó a tiempo y se secaron y es una pérdida. Esa familia tendrá que ver cómo se arregla más adelante, pero confiemos en el Señor. Los que ya, como siempre se lo he dicho, los que estamos dentro de los caminos del Padre, cada día digámosle: Señor, ayúdanos a aceptar tu voluntad, porque dependemos totalmente de ti. Si tú no lo enviaste, pues una fuente de bendición abrirás para que no pasemos necesidad. Al que cree, todo le es posible, así es de que sigamos creyendo en el que vive y reina por los siglos de los siglos. Saludo a mi hermana Gladys Castillo en el Casiano Santa Rita Lloro. Gracias por estar en la sintonía de Radio Getsemaní. Bendigo en esta preciosa mañana la vida de mi hermano Juan Ángel Varela en Vallecillo, Francisco Morazán. Gracias por estar en la sintonía. Y bendiciones para mi hermana Petronila. Hermana Petronila Vargas en lo que es La Peñita San Sebastián, Comayagua. Dios me le bendiga a mi hermana Petronila. Ahí se encuentra también mi hermana Marta en la fina sintonía de Radio Getsemaní. Dios me le bendiga a mi hermana Marta. A cada uno de sus hijos, Dios les guarde siempre y declaramos esas bendiciones del Todopoderoso para ustedes y también para los suyos. Bendecimos sus vidas. Gracias por estar en la sintonía. Y si usted puede reportarse en esta mañana, qué cosa mejor que nos diga en dónde está en sintonía. Gloria al Señor. Por acá nos dice mi hermano Francisco Martínez, hermana Kaylee, en San Pedro de Tutule también llovió. Gloria al Señor, espero que haya llovido por mi lugar también, ¿verdad? Esa sería una de las buenas noticias que recibiría en este día de hoy, si la estábamos esperando desde ya día la lluvia, porque igual hay siembros, hay cultivos y bueno, pero gloria al Señor, ahí está San Pedro de Tutule, dice también llovió. Quiere decir que ayer fue una lluvia, diríamos como pareja. Vamos a ver en qué otros lugares los hermanos dicen, hermana Kaylee, llovió aquí. Vamos a ver para esta zona de, ya nos decía la hermana en el terrero que había llovido, ¿verdad? Entonces quiere decir que fue como parejo. Vamos a ver quién más nos dice, hermana, fíjese que aquí llovió. Mis hermanos que nos sintonizan en La Libertad, en Francisco Morazán. Mis hermanos que incluso escuchan la radio en Olancho, la gente que escucha la radio en Lloro, la gente que escucha la radio para estas zonas de, porque me imagino que si llovió ahí, que llovió por ejemplo en Quebrada María, supongo, va, aunque no quiere decir que porque llovió en tal lugar es que también esta otra zona que está a la par, es posible que no haya llovido, si esto es así. Pero me gustaría escuchar el reporte de mis hermanos que dicen gracias al Señor porque permitió que la lluvia llegase nuevamente a nuestros pueblos, a nuestras comunidades, y eso es decirle gracias, Padre, por todas tus bendiciones.
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0: seguimos informando de la situación que el mundo entero está viviendo en estos momentos. Nuestros corresponsales informan que el país de Guatemala es uno de los más afectados en este suceso. Muchas personas tienen su opinión de lo que ha sucedido. Díganos usted qué es lo que ha visto y lo que más le ha impactado de este acontecimiento.
1: Dice que en un momento venía manejando mi carro y en el momento que alguien me iba rebasando, usted, yo vi que él se me fue como encima y chocamos. Y cuando yo me bajé para ver qué había sucedido con este chofer, la verdad que no estaba. Mis compañeros también afirman que chocaron con muchos carros y cuando se bajaron a ver, pues los choferes no estaban. La verdad, estamos confundidos, no sabemos qué se han hecho.

0: Tenemos aquí la entrevista que realizó uno de nuestros reporteros con un ministro evangélico.
1: Díganos usted, por favor, ¿qué opina usted de lo acontecido?
2: Yo estoy consciente de lo que ha pasado. Yo lo prediqué muchas veces en mi iglesia. Lo anuncié en los parques y en los mercados. Y yo decía que un día íbamos a volar con el Señor. Pero lo que ha pasado es que Cristo vino y se ha llevado a su iglesia. Y yo no he podido volar con el Señor. No sé qué voy a hacer. Me he quedado. Él ha venido.

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bendición poder escuchar a la audiencia en esta hermosa hora de la mañana. Gloria al que vive y permanece para siempre. Gracias a Dios por la vida también de mi hermana Rosa Margarita Curry, Minas de Oro. Está muy contenta porque dice que llovió bastante fuerte. De verdad que en la mayoría de los departamentos de nuestra amada Honduras sí llovió, ¿verdad? Hay zonas con excepción que no llovió, pero tranquilos, mis amados, que ahí va poco a poco. Escuché la vez pasada que llovió, no sé si fue en Tegucigalpa, había una tormenta bastante fuerte. Y ahí vamos, lo importante es no perder la fe en Dios, tengamos la fe en que Él seguirá abriendo puertas de bendición para nuestras vidas. Le bendigo, hermana Rosa Margarita Curry, también mi hermana María Ángela Santos, muchas bendiciones, mi hermana María Ángela Santos, mi hermana Wendy, ahí en Horcones, San Juan, La Paz, siempre en sintonía de la radio. También bendigo la vida de mi hermano Mariano Jiménez, que yo sé que siempre están en sintonía junto a su querida madre, la hermana Antonia Gutiérrez. Que el Señor les bendiga y les guarde siempre. Gracias por estar en la sintonía. Saluditos también para mi hermana Dariela Vázquez en Tres Palos, San Luis. Mi hermana Dariela felicita a su querida hija que estuvo de cumpleaños el día de ayer. Ella se llama, vamos a ver por acá, ella se llama Ashley Camila Redondo Vázquez. Muchas felicidades para Ashley, aunque tarde, ¿verdad? Pero ya nos explicó la hermana por qué no le pudo felicitar ayer, pero con mucho amor, con mucho cariño le felicita su querida madre, la hermana Dariela Vázquez, a su pequeña Ashley Camila Redondo Vázquez. Muchas felicidades, que el Divino Redentor le bendiga y le guarde siempre. Y por supuesto, a todos los cumpleañeros de ese día de hoy, felicidades cumpleañeros del mes de septiembre. Dios me les bendiga abundantemente a cada uno de mis hermanos. Y es que el tiempo se va rápido, que hace que iniciamos septiembre y ya se va también, así como lo escucha. Pero aprovechando bien el tiempo, porque los días son malos, complázcame con una alabanza a los alegres de Teherán. Solamente que ese tema, mi hermano, no lo tengo. Bueno, no está en la computadora, eso de tema de alegres de Teherán. Lo más hay como 5 o 6 temas, ¿verdad? Pero ese tema no está. Si gusta, yo puedo complacer con cualquiera de ellos o me solicita de otro salmista. Bien, voy a complacer con ese tema de Nacho Galindo. Ha empezado a llover y con ese tema bendigo la vida de mi hermana Dariela.

continúo en esa hermosa hora de la mañana, 5 de la mañana con 51 minutos. Ya tenemos 15 de septiembre, un día donde también, verdad, agradecemos a Dios porque en su infinita misericordia Dios nos permite, amados, poder ver cada día. Y recuerde que cada uno de ellos tiene su propio afán. Ayer fue un día, quizás la pasó mal, la pasó bien, pero ya es punto y aparte. Hoy es un nuevo día y también muchas cosas dependen de nosotros, de nuestra actitud. Vale mucho nuestra actitud, cómo nos levantemos, cómo nos comportemos. Vale mucho de cómo igual establezcamos una conversación con otra persona. Vale mucho nuestro carácter, amados. ¿Por qué me da risa? ¿Cierto? Depende, porque hay días que el ser humano se levanta en que no quiere nada y pobre de aquel que se... como dicen, pobre de aquel que se atravesó en su camino ese día, ¿sí? Porque no todos los días son iguales. A veces la gente carga problemas, tiene mucho estrés, quizás amaneció mal de salud y en fin. Pero la recomendación es para pasar un día bonito, tratemos de dar lo mejor de nosotros. Si consentimos que amanecimos ahí un poquito de pocas, como dicen, entonces retiremos, mantengamos la distancia con los demás. Esto es muy, muy bueno, claro que funciona. Cuando yo siento que no ando con, uno se conoce, yo sé realmente cuál es mi papel de Kaylee, pero a veces el papel como que se quiere disparar, ¿verdad? Entonces uno tiene que buscar técnicas de alguna manera en cómo tratar de relajar las cosas y no pasar a un segundo extremo, porque hay personas que sabe que se levantó mal, y de repente ya comienza con una discusión con otra. Entonces, si usted siente que se levantó mal, trate de mantenerse un poco distante. Ya se le pasará, pero si no lo hace, va a encontrar otro. Y recuerde que para que haya una guerra en casa, tienen que haber dos, no solamente uno. Entonces, si mi consejo le vale, trate de andar un poquito distante cuando anda un poco molesto, porque así es la vida. Así es la vida, pero lo bonito que Dios nos da la oportunidad para poder llevar las cosas de la mejor manera. Saluditos, mi hermano Esaú Hernández, Dios me le bendiga. Hermano Esaú Hernández en Colonia Primero de Mayo, siempre en la sintonía de Radio Getsemaní. Avanzamos con los alegres de Terán. Cristo me dice.

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bendición poder seguir saludándole a usted cuando se marcan las 6:10. Saludos para la hermana Lucía Funes Enríquez en Vallecillos, Lepaterí, que gracias por estar en la sintonía de Radio Getsemaní. También hermano Julio Molina. Muchas bendiciones, mi hermano Julio Molina, su esposa e hijos en Barrio Cabañas, en esa ciudad de Comayagua. Que el Señor le bendiga y le guarde siempre. Bendigo la vida de la hermana Olivia Doblado en Agua Caliente, el Porvenir, Francisco Morazán, y mi hermana Karin Bonilla en Barrio en Barrio El Campo, San Jerónimo. Muchas bendiciones, mi hermana Karin Bonilla en el Sinaí, San Jerónimo, Comayagua. Gracias a todos mis hermanos por estar siempre pendientes de Radio Getsemaní, usted que escucha a través de www.radiogetsemanihn.com y usted que la escucha a través de 107.1, le bendecimos en ese día. Tenemos por acá un aviso, si alguien acá en la ciudad de Comayagua se encontró una billetera con nombres o documentos a nombre de Santos Apolonio Ramírez, le invitamos que llame al 92-43-94-35. Él dice que fuimos a hacer un mandado el día de ayer y que se le cayó en un taxi de acá de la ciudad. Entonces, si ahí la persona, pues, el dueño del taxi, hay taxistas que son muy, muy honrados. Entonces, si el dueño del taxi la encontró o alguna otra persona que de repente subió, ¿verdad?, y encontró esta cartera a nombre de Santos Apolonio Ramírez, llámele al 92-43-94-35 o también puede comunicarse a la línea telefónica de Radio Getsemaní 27-72-72-76 y también se extravió una placa de motocicleta número BBU-9973 en el trayecto de Las Cañas, San Luis y Esquías. Si alguien la encontró, favor llevarla a casa del señor Marcos al Mangón San Luis, o llamar al 99 05 80 26.

todos los días debemos de pedirle al Señor que nos esconda en su secreto, que nos enseñe la verdad y que nos guarde para siempre de todo peligro. Escóndenos, Señor, cada día en tu secreto. Bien, felicitaciones, ¿verdad? Para Erwin Onan Navarro, estuvo de cumpleaños el 9 de septiembre. Muchas felicidades, Erwin, de parte de su querida madre, la hermana Sandra Razola, hasta el Guantillo, el Porvenir, Francisco Morazán. Le desea un feliz cumpleaños, aunque tarde, pero le desea un feliz cumpleaños y que le ama mucho también. Reiteramos felicitaciones para la pequeña Ashley Camila Redondo Vázquez, estuvo de cumpleaños el día de ayer.

para irnos despidiendo, el tiempo se va muy, muy rápido, pues hoy es feriado a nivel nacional. Usted que tiene que venir a ser mandados a Comayagua, no se mueva de casa porque están cerradas las calles debido a que hay desfiles acá en la ciudad. Ya a las 7 inician los desfiles, entonces no se vaya a mover porque está complicado el tráfico, ¿verdad? Y la mayoría de bancos están cerrados, la mayoría de lugares que usted visita están cerrados. Hoy 15 de septiembre es feriado a nivel nacional, solo nosotros tenemos feriado, ¿verdad? Nosotros seguimos trabajando, pero sí, las universidades, los colegios, las escuelas, entonces tienen feriado ese día de hoy. Y por supuesto, acá, ¿verdad?, donde se mueve bastante el comercio también, está cerrado. Así es de que si usted iba a salir el día de hoy, pues no salga, estése mejor tranquilo en casa y sale otro día. Ya va a pasar todo eso y se vuelve a la normalidad. Gracias a todos mis amados por estar muy pendientes. Será en otra ocasión que estaremos compartiéndole su programa Levantándose con Jesucristo, programa, ¿verdad?, que dirige la hermana Carmelina Paredes. Se lo vuelvo a recalcar, ella pues está bien de salud, solamente pues ella estará nuevamente hasta que ella lo decida, ¿verdad? Eso sí, pues por los momentos hemos acordado poder pasar este programa entre los tres. Llegará el momento donde ella dice no, ya pues no, porque yo es la que le hablo en la mañana y ya me dirá que Kaylee tal día me levanto. Entonces, pero por los momentos no lo creo, ¿verdad? Entonces vamos a seguir nosotros llevándole a ustedes la bendición del Todopoderoso. Bien, mis amados, a las 9 de la mañana regreso con más de la bendición para que usted siga pendiente, ¿verdad?, para que usted siga escribiendo, siga llamando y juntos hagamos una bonita programación. Que el Señor me le bendiga.

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3: Dios te bendiga. Nos alegra estar contigo hoy. Espero que te mantengas conectado con nosotros durante la semana, con nuestro podcast diario, YouTube y las redes sociales. Puedes venir a visitarnos en persona. Nos encantaría tenerte en uno de nuestros servicios. Me gusta empezar con algo divertido. Oí de un niño de 6 años. Estaba parado en el lobby de la iglesia, mirando una placa en la pared. Tenía muchos nombres con pequeñas banderas estadounidenses a su lado. Y le preguntó al pastor qué significaba. El pastor le explicó que era un homenaje a todos los jóvenes que habían muerto en el servicio. El niño se quedó muy silencioso, muy preocupado. Finalmente preguntó, ¿fue en el servicio de las 8:30 o en el de las 11? Dilo con convicción, esta es mi Biblia. Soy lo que dice que soy, tengo lo que dice que tengo. Puedo hacer lo que dice que puedo hacer. Hoy recibiré la palabra de Dios. Confieso hoy que mi mente está alerta, mi corazón está receptivo. Nunca más seré igual. En el nombre de Jesús, Dios te bendiga. Hoy quiero hablarte de que aún va a suceder. Todos tenemos cosas por las que creemos. Hemos orado, hecho lo mejor posible, pero el reporte médico no mejora. No tuvimos el ascenso, no hemos conocido a la persona correcta, queríamos volver a estudiar, pero nadie nos apoyó. Intentamos iniciar nuestro negocio, pero hubo oposición, retrasos y gente que nos perjudicó. Y ahora pensamos que no estaba destinado a suceder. Quizás ya nos rendimos, pero la buena noticia es que Dios no se rinde. Él no aborta los sueños, se le llama el autor y consumador de nuestra fe. Los sueños que Él ha susurrado a tu espíritu, las promesas en las que te apoyas, quizás sean demasiado para ti, pero no son para Él. Él te dice hoy, eso aún va a suceder. Aún te vas a recuperar. Aún vas a conocer a la persona correcta. Aún vas a tener a ese bebé. Aún vas a pagar tu casa. Aún vas a superar esa adicción. Aún vas a ver a tus hijos cumplir su propósito. A veces, solo necesitas que se hable fe a tu vida. Las palabras tienen poder. Cuando has oído durante tanto tiempo que no sucederá, esa negatividad puede echar raíces. Pero tienes que soltar todo eso y por fe recibir esta frase en tu espíritu. Aún va a suceder. Todas las voces pueden decirte lo contrario. No hay manera. Ya habría pasado. No tienes los recursos. Ya lo intentaste antes y no funcionó. Que te entre por un oído y te salga por el otro. No te pongas de acuerdo con la duda. Ponte de acuerdo con Dios. No tienes que ver cómo va a suceder. Todo lo que tienes que hacer es creer. Empieza a declarar favor sobre tu vida. Empieza a hablar como si fuera a suceder. Comienza a agradecer a Dios que está obrando. Cuando esos pensamientos negativos te digan que es muy tarde, solo diles, no gracias, aún va a suceder. Bueno, el reporte médico no parece bueno. Ese es un reporte, pero yo tengo otro. Dice, aún me recuperaré. Has tenido muchas adversidades. Parece que retrocediste. No gracias, aún voy a cumplir mis sueños. ¿Tus hijos se desviaron? Y parece que mientras más oras, peor están. No, gracias. En cuanto a mí, a mi casa, aún serviremos al Señor. Sí, pero lo que estás creyendo está fuera de tus probabilidades. No tienes los recursos, las conexiones, la experiencia. Bueno, el reporte médico no parece bueno. Ese es un reporte, pero yo tengo otro. Dice, aún me recuperaré. Has tenido muchas adversidades. Parece que retrocediste. No, gracias. Aún voy a cumplir mis sueños. ¿Tus hijos se desviaron? Y parece que mientras más oras, peor están.

sobrenatural. Y él dice que aún va a suceder. Ante la duda, las voces negativas, la gente que dice que no va a funcionar, es muy poderoso responder con esta declaración de fe. Aún va a suceder. Estás diciendo, Dios, mi esperanza está en ti. Sé que eres el creador todopoderoso del universo. Y lo que prometiste se cumplirá. Ninguna persona puede detenerlo. Ninguna enfermedad, adicción, retraso, todas las fuerzas de oscuridad no pueden detener lo que Dios planeó para tu vida. El único que puede detenerlo eres tú. Si te desanimas, si te vuelves negativo y pierdes la pasión. Dicen los salmos, limitaron al santo de Israel. Dios les dijo que entrarían a la tierra prometida. En el camino tuvieron retrasos, contratiempos, oposición. Todo eso era parte del plan de Dios. Lo que hagamos en los momentos difíciles determinará si vemos la plenitud de nuestro destino. Se desanimaron y comenzaron a quejarse. ¿Qué vamos a comer en el desierto? ¿Cómo vamos a sobrevivir? Esa gente en la tierra prometida es demasiado grande. Parecen gigantes. No tenemos ninguna posibilidad. Todo el tiempo Dios estaba susurrando. Aún así sucederá. Yo tengo el control. Voy a derrotar a enemigos por ti. Tengo provisión para cada temporada. Pero dejaron que la duda, lo que veían, los disuadiera de lo que Dios había prometido. No seas como ellos. Dios pone cosas en nuestro espíritu a propósito que son muy grandes para nosotros. Nos permite estar en situaciones de las que no podríamos salir solos. Es una prueba. ¿Nos vamos a desanimar como ellos y perder nuestro propósito? ¿O vamos a dejar que lo que Dios dice venza la duda y creer que aún va a suceder? A pesar de los gigantes, aún voy a entrar a la tierra prometida. A pesar de este reporte médico, aún voy a sanar. A pesar de la oposición, aún voy a cumplir mis sueños. Déjame declararlo sobre ti. A pesar de los retrasos, los tropiezos o cómo creciste, aún vas a vivir una vida bendecida, plena y victoriosa. A pesar de la ruptura, de quién se fue, del dolor y la soledad, aún no termina tu historia. Es solo un capítulo, pero tienes todo un libro por delante. Aún vas a conocer a alguien maravilloso. Aún vas a reír otra vez, a amar otra vez, a soñar otra vez. Dios dice que tus últimos días serán mejores que los primeros. Cuando los pensamientos susurren, no, es muy tarde. Has pasado por demasiado. Eso nunca va a funcionar. Reconoce lo que está pasando. Es el enemigo tratando de alejarte del futuro maravilloso que Dios te tiene reservado. Ignora eso y ponte de acuerdo con tu Creador. Él está diciendo, aún va a suceder. Y no es demasiado tarde. Los gigantes no son demasiado grandes. La oposición no es demasiado fuerte. Él tiene el control. Y no estarías oyendo esto si no estuviera a punto de pasar algo asombroso. Puertas nuevas están a punto de abrirse. Las personas correctas están por llegar. Tu salud va a dar un giro de repente. Un giro en tus finanzas, en tu carrera, que te catapultará a un nuevo nivel que nunca soñaste. Porque lo que Dios tiene en mente es mucho más grande, mejor y más gratificante de lo que tú pensabas. Había un hombre en la escritura llamado Zorobabel. Dios le dio el sueño de reconstruir el templo de Jerusalén. El rey le dio permiso para iniciar el proyecto. Tomó 50,000 hombres y pusieron los cimientos. Les tomó 2 años. Estaban muy emocionados. Hicieron una gran fiesta. Cantaron, bailaron, tocaron las trompetas y los címbalos. La escritura dice, el pueblo lanzó un gran grito alabando a Dios porque se habían puesto los cimientos. Zorobabel sabía que el favor de Dios estaba sobre su vida. Todo estaba saliendo bien. Los recursos, la gente, los cimientos se veían perfectos. Estaban por comenzar la siguiente fase. Cuando surgió la oposición, los enemigos de Judá oyeron del progreso y no les gustó. No querían que se reconstruyera el templo, así que empezaron a causar problemas. Y es asombroso cómo cuando comienzas a avanzar y ves favor, promoción, cómo eso provoca en la gente. Celos, chismes, calumnias. No tenían problema con Zorobabel mientras fuera una persona promedio. Quédate en tu rincón, no hagas olas. Pero Dios puso grandeza en ti. Y te ha llamado a destacar, a marcar la diferencia, a llevar a tu familia.

a un nuevo nivel. Así que no te sorprendas si cuando das pasos de fe, sales de tu zona de confort, inicias un negocio, vuelves a estudiar, superas una adicción, recuperas tu familia en la iglesia, ves que la gente te critica o te juzga. ¿Por qué hace eso? Quieren que te quedes en lo promedio. Quieren que seas mediocre. Pero ese no es tu destino. Dios te llevará a lugares donde nadie de tu familia ha estado. Él te hará establecer un nuevo estándar. Ahora, un requisito es que debes tener la piel gruesa. O sea, no puedes dejarte arrastrar por cosas pequeñas que te alejen de tu destino. La trampa del enemigo es distraerte. Hacer que te enfoques en lo que dicen. Que intentes probarles que estás bien. Que te preocupe lo que piensan. No pierdas el tiempo intentando ganarte a quienes están decididos a malinterpretarte. No vienen contra ti. Vienen contra la grandeza que Dios puso en ti. Vienen contra el favor, la unción, el llamado en tu vida. Por eso tienes que ser un águila y elevarte por encima de todo. No todos van a estar contentos cuando tengas éxito. Y no pasa nada. Sigue enfocado en lo que Dios te ha llamado a hacer. No bajes a su nivel ni te involucres en batallas que no importan. Esa gente siguió causando problemas, mintiendo de Zorobabel. Enviaron una carta al rey diciendo que Zorobabel y el pueblo de Judá eran alborotadores, que no iban a pagar impuestos, que estaban tratando de apoderarse la ciudad, y nada de eso era cierto. Fueron tan convincentes que el rey ordenó parar toda construcción. Y ya no pudieron trabajar. Pasó semana tras semana, mes tras mes, incluso años. Los cimientos permanecían iguales. La hierba crecía, la propiedad se deterioraba. Imagino a Zorobabel pasando de noche, caminando, viendo la madera pudriéndose, los materiales desperdiciándose, pensando, Dios, sé que me dijiste que reconstruía. Sé que estaba haciendo lo correcto, pero toda esta posición, esa gente mintió sobre mí, envenenaron a las autoridades. Dios, no es justo. Se desanimó. Los pensamientos le decían, perdiste el tiempo. Nunca funcionará. Vuélvete a casa. Pero Dios no hace una promesa y luego cambia de opinión. Él no te dice algo a ti y luego dejo que las circunstancias lo hagan desistir. La Escritura dice, todo sirve a su plan. No vamos a entender lo que sucede, pero la actitud correcta es, Dios, esto no tiene sentido para mí, pero confío en ti. Sé que estás sirviendo a tu plan. Nada sucede sin el permiso de Dios. Solo porque Él puso ese sueño en tu corazón, no significa que habrá retrasos, críticas, obstáculos, aún momentos en los que parece que el enemigo te logró vencer. Estas personas mintieron y cancelaron el proyecto. Joel, esta persona se alejó y el préstamo no se concretó. Mi salud no mejoró. Justo cuando empezaba a avanzar, llegó la pandemia y me frenó. Estás justo donde estaba Zorobabel. Él había visto el favor de Dios. Todo había encajado y luego todo se vino abajo. Ahí es cuando vienen esas mentiras. Ahora nunca sucederá. Nunca sanarás. Nunca verás triunfar tu negocio. Nunca conocerás a la persona correcta. No, Dios no ha cambiado de opinión. A pesar de los retrasos, de la oposición, de lo que no era justo, Él dice, aún va a suceder. Aún vas a lograr el sueño. Aún vas a ponerte bien. Aún vas a tener ese bebé. Dios dijo en Filipenses, te llevaré a un final floreciente. No un final derrotado, en bancarrota, o solitario, o traicionado. Dios tiene para ti un final victorioso, un final abundante, final próspero. Eso significa que estás creciendo, floreciendo, que cumples tus sueños, que llegas más lejos de lo que imaginaste, sano, completo, realizado, que eres una bendición mayor de lo que jamás soñaste. He oído decir que Dios siempre termina con todo está bien. Si todo no está bien, entonces no es el final. Si no es bueno, Dios no ha terminado. Es solo otro paso en el camino hacia tu destino. El error que cometimos es dejar de creer en el camino. Pusimos los cimientos, vimos el favor de Dios, tuvimos una gran celebración, pero luego tuvimos reveses, retrasos, decepciones. Ahora todas las circunstancias dicen que no sucederá. 16 años después, los seguimientos todavía siguen ahí. Nada había cambiado cuando aparecieron dos profetas,
Zacarías y Ageo. Dijeron a Zorobabel, es hora de empezar a reconstruir el templo. Él pudo haber pensado, ¿qué quieren decir? ¿Se dan cuenta de que han pasado 16 años? ¿No saben por lo que hemos pasado? ¿Y lo que no funcionó? ¿Quién estuvo en nuestra contra? ¿Cree que este proyecto había terminado? Zacarías dijo, no Zorobabel. Dios nos envió a decirte que aún va a suceder. Me encanta cómo respondió Zorobabel. ¿Puedo poner excusas? Lo intentamos y no funcionó. La oposición sigue ahí. Soy demasiado viejo. Perdí mi oportunidad. Pero la escritura dice, Zorobabel se levantó y comenzó la tarea de reconstruir el templo. Cada pensamiento intentó desanimarlo y derrotarlo. Pero cuando oyó a Dios decir, aún va a suceder, se levantó. Eso significa que se puso de acuerdo con Dios. Comenzó a pensar diferente. Sí, este es mi momento. Empezó a hablar diferente. Estoy equipado, empoderado y ungido. El favor de Dios está en mi vida. Dio pasos de fe. Reunió a sus hombres. Recuperó su pasión, su fuego y empezaron la reconstrucción. Bueno, los mismos imbéciles, quiero decir, los mismos críticos, volvieron al rey. Volvieron al rey y le dijeron, este hombre del que te hablamos está tratando de reconstruir el templo de nuevo. Tienes que detenerlo. Esta vez era un nuevo rey. Había habido un cambio en el liderazgo. Y a veces Dios tiene que mover a alguien para que tu sueño se haga realidad. Tiene que sacar a la gente equivocada para poder poner gente que sirva a su plan. Confía en su tiempo y en sus caminos. No porque pusiste los cimientos y las cosas salieron mal, significa que Dios haya terminado. Porque lo que Él empezó, lo va a terminar. Este nuevo rey les dijo a los críticos que iba a buscar en los registros oficiales para ver qué se decía sobre este templo. Y encontraron un decreto que ordenaba que el templo debía ser reconstruido y financiado con el tesoro de la ciudad. Cuando el rey supo que era para el Dios de los israelitas, tuvo miedo. Había oído hablar del Dios de Abraham, Isaac y Jacob, y les dijo que no solo dejaran en paz a Zorobabel y lo dejaran reconstruir el templo, también les dijo, ustedes deben pagar toda la construcción y además darles alimentos y provisiones cada día, trigo, grano, sal, aceite de olivas. Dios no solo los ayudó a terminar de reconstruir, sino que también hizo que el enemigo pagara por ello. Hay sueños que Dios puso en tu corazón. Quizá parezca que es muy tarde, muy grande, y no tienes los recursos. Dios no te habría dado el sueño y no habría puesto la promesa en tu corazón si no supiera cómo cumplirla. Como con Zorobabel, no solo sucederá, sino que habrá provisión sobrenatural, sanidad sobrenatural, favor sobrenatural, cosas muy fuera de lo común, inexplicables. Gente que te ayudará y ni siquiera le caías bien. Dios se propuso que ellos te impulsaran a tu destino. Ahora tú tienes que hacer tu parte en esto. No puedes quedarte sentado. No, yo no, Joel. Yo nunca me pondré bien. Mi hijo nunca se corregirá. Ha pasado tanto tiempo. No tengo probabilidades. Así como Dios envió a Zacarías, después de 16 años de silencio, para profetizar que reconstruirían el templo, Dios me envió para decirte que aún sucederá. Quizá tú también. Esta es una temporada de silencio. No es que nada mejore. No hay buenas oportunidades, ni puertas abiertas. Tu salud, familia, finanzas, todo igual. Pero estás a punto de ver un cambio. Dios está haciendo algo nuevo. Silencio era parte de su plan. Los retrasos, las puertas cerradas, la gente que se alejó, eran necesarios. Te estaban preparando para este momento. El retraso no significa que Dios dijo que no. No solo era el momento correcto. Él está diciendo, aún vas a cumplir ese sueño. Aún vas a salir de deudas. Aún vas a ver a tu familia restaurada. Ahora tu parte es levantarte. Recupera tu pasión. Recupera tu fuego. Vuelve a creer. Lo que dejaste atrás regresará. No funcionó la primera vez, pero hoy es un nuevo día. Las cosas han cambiado y Dios está por mostrarte por qué no funcionó antes. Hará que el enemigo pague. Hará oportunidades, recursos, favor que nunca has visto. Sabrás que fue la mano de Dios. Hablé con una mujer que siempre había sido muy saludable, muy fuerte, llena de energía y vitalidad, y notó que no se sentía bien.
Tenía problemas digestivos, así que fue a hacerse un chequeo. Después de muchas pruebas, le diagnosticaron cáncer de páncreas. No se veía nada bien. Los médicos le dijeron que el final sería rápido y que mientras pudiera, pusiera todo en orden, hiciera su testamento y visitara a su familia, y le dieron menos de un año de vida. Estaba devastada porque nunca lo vio venir. Y es que a veces enfrentamos desafíos inesperados. Ahí es cuando el enemigo trabaja tiempo extra en nuestra mente. Este es el final. Qué lástima. Nunca te recuperarás. Nunca verás a tu hijo graduarte. Solo acéptalo. Y cuando le damos la vuelta a lo negativo, le damos vida. Atraemos lo que pensamos constantemente. Tienes que cuidar tu mente. Llénala con lo que Dios te prometió. Las primeras semanas estaba tan alterada, tan abrumada, que no podía dormir ni funcionar bien. Y puso nuestro canal de radio, Sirius XM, y me oyó hablar de cómo Dios tiene la última palabra. Cómo Él puede hacer lo que la medicina no puede hacer. Cómo cuando confiamos en Él, puede abrir caminos donde nosotros no vemos ninguno. Y en lugar de pensar en todo lo negativo y repetir el reporte médico una y otra vez, empezó a repetir otro reporte de lo que Dios decía de ella. Viviré y no moriré. Dios me está devolviendo la salud. A pesar de este diagnóstico, me voy a recuperar. 6 semanas después, fue a operarse. Pensaron que podrían hacerle un procedimiento y prolongar su vida un poco. Después el cirujano salió con una mirada muy desconcertante y dijo, tengo todas las radiografías aquí que muestran el cáncer, pero cuando entramos, no encontramos nada. Usted está perfectamente sana. No tenían ninguna explicación. Eran algunos de los mejores expertos de uno de los hospitales más reconocidos del mundo. Eso fue Dios haciendo lo que solo Él puede hacer. Y soy consciente de que eso no pasa con todos, pero ¿cómo sabes que no vas a ser uno con los que sí pasa? ¿Por qué no ser un creyente y no un incrédulo? Dios está diciendo que, a pesar del diagnóstico, aún vas a sanar. A pesar de los contratiempos, aún cumplirás tu sueño. A pesar de los retrasos, aún conocerás a la persona correcta. A pesar de lo que te han dicho los expertos, aún tendrás a ese bebé. No desistas. Convéncete de que sucederá. Es fácil pensar, no hay nada bueno en mi futuro. Ya llegué a mi límite. Esto te mantendrá donde estás. Lo que Dios te prometió, aún va a suceder. Ahora te toca levantarte. Créelo y mira lo que Dios hará. Pienso en Jacob, en la escritura. Su hijo menor José tuvo un gran sueño. Iba a hacer grandes cosas. Y como padre, Jacob estaba muy orgulloso de José. Cuando lo miraba, resplandecía de alegría. Incluso le dio su túnica de colores, que representaba el favor en su vida. Un día envió a José a ver cómo estaban sus hermanos, que estaban en otra ciudad. Se pusieron celosos y acabaron vendiéndolo como esclavo. Mataron un animal, mancharon la túnica de José con sangre. Llevaron a su casa y le mostraron a su padre. Papá, mira lo que pasó. A José lo debe haber matado un animal salvaje. Jacob estaba destrozado. Rasgó su ropa y se puso cilicio. Durante semanas estuvo de luto. Mes tras mes, su familia intentó consolarlo, pero fue inútil. Y dijo, moriré llorando a mi hijo. 13 años después, una gran hambruna en la tierra. Jacob envió a sus otros hijos a Egipto por comida. No sabían que José estaba a cargo del suministro de alimentos. Volvieron a su casa y le dieron a su padre la sorprendente noticia de que José seguía vivo. Jacob no podía creerlo. Estaba asombrado y lleno de alegría. Finalmente, él y toda su familia se fueron a Egipto para vivir con José. Cuando Jacob tenía 140 años y estaba a punto de fallecer, llamó a José y a sus nietos para darles la bendición. Imagínate cómo se sintió Jacob. Nunca pensó que volvería a ver a su hijo. Y ahora no solo tiene a José, sino que sus nietos estaban frente a él. Si le hubieran dicho a Jacob todo esto 13 años antes, cuando estaba desconsolado, de luto, hubiera dicho, no hay manera, es imposible, mi hijo se ha ido. ¿Cómo podría yo ver a sus hijos? Pero mira lo asombroso que es nuestro Dios. Él obra de maneras que nunca podrías imaginar. Todos tenemos sueños que nos hemos olvidado, metas, promesas.
y pensamos, no hay manera. He pasado por demasiado, Joel. Esa puerta está cerrada. He cometido errores. He perdido demasiadas oportunidades. Pero Dios está por sorprenderte. Va a ser algo fuera de lo común. Algo que no viste venir, que te dejará atónito. Dejaste de creer. Aceptaste que nunca funcionaría. Pero como Jacob, te asombrarás, sin poder creerlo, pensando, nunca imaginé que esto pasaría. Así de asombroso es nuestro Dios. Quizás estás pasando por un revés, por un tiempo de silencio, por un duelo. Pero ese no es el final. Dios tiene un final próspero para ti. No te ha traído hasta aquí para abandonarte. Tus mayores victorias no están detrás de ti, sino delante. Mantén la fe, porque aún va a suceder. Había una joven criada por una madre soltera. Al crecer, empezó a preguntarse por su padre. ¿Quién era y por qué no estaba en su vida? Su madre la había concebido con un hombre al que no conocía. Solo una aventura de una noche. Esta madre estaba un poco avergonzada y no quería darle más detalles, especialmente a su hija pequeña. A medida que la niña crecía, la madre intentó varias veces contactar al padre, pero él no estaba y no devolvía las llamadas. No quería nada que tenía que ver con la niña. Después de graduarse de la universidad, formar su propia familia, aún anhelaba muy profundamente conocer a su padre. Tenía dos hijos hermosos y pensaba en todos los momentos que podrían compartir juntos. Buscó en internet, lo intentó de varias formas, pero nada. Finalmente aceptó que esto nunca sucedería. Pero que nosotros nos rindamos no significa que Dios se rinda. Un día recibió una nota en su buzón, de la nada. Decía, soy tu padre. Si quieres ponerte en contacto, me encantaría hablar contigo. No podía creerlo. Después de 39 años, pudo conocer a su padre. No hubo ira ni amargura, solo un reencuentro alegre, lágrimas, risas y abrazos. Fue justo a tiempo para que su padre asistiera a la dedicatoria de su segundo hijo. Ella se había dado por vencido, pero Dios le dijo, tengo una sorpresa para ti. Voy a llevarte a un final próspero. Hay cosas a las que has renunciado. Piensas en que es muy tarde, que ya pasó, que nunca va a funcionar. Dios te dice, aún va a suceder. Los sueños que ha puesto en tu corazón, los deseos que puso en ti, Él ya los ha programado. Ahora haz como Zorobabel y levántate. Recupera tu pasión. Vuelve a creer. Vuelve a perseguirlo. Si haces esto, yo creo y declaro que estás por salir de un tiempo de silencio hacia una sorpresa. Las cosas están por cambiar. Puertas nuevas están por abrirse. La gente correcta va a aparecer. Viene la sanidad, avances, promoción, nuevos niveles de tu destino. En el nombre de Jesús. Si lo recibes, puedes decir amén. Me gustaría darte la oportunidad de ser a Jesús el Señor de tu vida. ¿Puedes orar conmigo? Solo di, Señor Jesús, me arrepiento de mis pecados. Ven a mi corazón. Te hago mi Señor y Salvador. Si hiciste esta sencilla oración, creemos que naciste de nuevo. Queremos enviarte información gratuita. Envía un texto al número de la pantalla o visita el sitio web. Espero que vayas a una iglesia donde enseñen la Biblia y tenga a Dios en primer lugar.

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Muy buenos días, aquí estamos con ustedes nuevamente en un programa más de Salud en Manos de la Naturaleza. Gracias por estar en sintonía siempre de Radio Getsemaní y pues pendientes al programa. Vamos a hablar de algo que muy común, que nos están visitando bastante por eso a terapia, como son los dolores de espalda, más que todo el dolor de espalda bajo, ¿verdad? Vamos a estar hablando por qué se da eso, por problemas en la zona lumbar, o ya sea por alguna hernia, o por algún problema de alguna fractura, alguna esteniosis o escoliosis, todo eso vamos a estar hablando, así que quédese ahí pendiente, porque más que todo las causas más comunes de los que le, por las que le puede estar dando dolor repentino y crónico en lo que es en su espalda, hay que tener mucho cuidado, hay que tener siempre prevención, porque un mal golpe, por ejemplo, una mala postura o levantar algo puede dañarle a veces su espalda si no lo hace de la forma correcta. 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Y como le reitero, esto de los huesos que hoy en día pues puede estar afectando mucho, los dolores, todo esto con terapia pues puede ser recuperado, por eso usted hágase su terapia, no espere hasta que ya esté grave, esté mal, de estrés, de ansiedad, de depresión, que todo eso la terapia le ayuda, de dolores lumbares, que eso es lo más común que se suele dar en la espalda, dolor en el dorso también, o también el trapecio, todo eso nosotros la tratamos. 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

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Bueno, hablando de este problema de la lumbar, muchas personas están padeciendo siempre, eso es un problema que siempre se ha padecido. A veces sabe exactamente por qué le duele la espalda, ¿verdad? A veces tal vez levantó algo sorprendente, algo que pesado y sintió dolor de inmediato, o a veces pues tal vez se le ha advertido por su mala postura, ¿verdad? Que eso le iba a llevar hacia un dolor de la espalda baja. Pero otras veces la fuente del dolor de espalda puede sentirse como un misterio. Su columna lumbar, ubicada en la parte baja de la espalda, pues juega un papel crucial en el soporte del peso de la parte superior del cuerpo. También es responsable de los movimientos cotidianos como doblar, torcer y coordinar los músculos de las caderas, las piernas, de la pelvis y los pies. Normalmente, pues, podríamos decir que los síntomas del dolor de la espalda pueden dar dolor casi imperceptible en las caderas y en la pelvis, o espasmos musculares también, o lo que es rigidez, que es muy común también que se dé eso, o a veces un dolor agudo y punzante que comienza en la parte baja también de la espalda y viaja por una pierna también conocido popularmente como dolor de la ciática, que es un dolor incómodo. A veces puede directamente pues la persona sentir ese dolor que es incómodo y que a veces le impide hacer el día a día, porque son dolores muy fuertes para algunas personas que han sentido ese dolor, ya saben de lo que le hablo, es un dolor como que siente como que le jalan un tendón, pero cuando está contraído y eso es un dolor tremendo, o es un dolor que empeora al sentarse y mejora rápidamente al caminar, también puede ser un síntoma de la espalda baja, o a veces un dolor que es notablemente peor por la mañana también, a veces es cuando suele darse más en esos casos. Por lo general, estos síntomas pueden desarrollarse repentinamente o con el tiempo, y una persona experimenta alguna combinación de estos síntomas también. En algunos casos, el dolor de espalda baja puede sentirse intermitente también. Veo que como que viene y va, se quita. A veces tensiona y a veces no, pero generalmente empeora progresivamente con el tiempo. Podríamos decir que normalmente los síntomas del dolor de espalda baja pueden variar según la persona, así como la causa subyacente del dolor. Normalmente, pues, la distensión o esguince son las causas más comunes de dolor lumbar. Aunque no lo note, su columna lumbar trabaja todo el día está en constante trabajo. La verdad es que al sumar un esguince o distensión al trabajo diario de la columna, podemos tener resultados como una lesión aguda, y esto suele ocurrir al caerse, al levantar algo demasiado pesado o practicar algún deporte también. Un esguince o distensión también puede desarrollarse con el tiempo debido a movimientos repetitivos o también a lo que es mala postura.
que

0: Allí se da bastante, bastante este problema. Cuando hay malas posturas, es bastante común esto. Normalmente, pues, forzar un músculo o torcerse un ligamento son las causas más comunes de dolor de espalda baja. Si bien pueden ser graves, estas causas comunes de dolor de espalda baja no son duraderas, tardando desde unos pocos días en sanar a lo que puede durar a veces algunos meses. Siempre se le recomienda, ¿verdad? Se le puede ayudar a determinar cómo autocuidarse de modo que pueda sanar su dolor de espalda baja. Pero el tratamiento para un músculo contraído, que eso es donde da más dolor, que ahí es donde usted siente el dolor y dice, es que no me tronó nada, dice la persona, o sea, no sentí que me trabé o algo, simplemente el dolor directamente, bueno, puede ser un músculo contraído o para la rigidez de algún ligamento de la espalda, es bastante simple y puede ser doloroso también a veces, incluyendo medicamentos antiinflamatorios, relajantes musculares, hielo para ayudar a reducir la inflamación, calor para promover la curación y un descanso, más que todo un descanso de actividad extenuante hasta que el dolor se vaya disipando. Los cuidados dependerán de la gravedad de su lesión, así como de su fuerza general, también del núcleo y de la parte también inferior del cuerpo. Si su dolor de espalda baja, pues persiste, a pesar del tratamiento, puede ser el momento de considerar también otras causas de dolor de espalda baja. Las causas comunes del dolor lumbar crónico pueden ser varias, pero es menos probable que el dolor lumbar crónico sea causado por una lesión muscular y ligamentos. Incluso es más probable que se deba a problemas con los discos lumbares, los nervios, las articulaciones o las vértebras. Hay varias causas potenciales también del dolor crónico en la parte baja de la espalda. En general, por ejemplo, la osteoartritis, que es el tipo más común de artritis, y la enfermedad degenerativa del disco, que es el desgaste natural de los discos espinales, son la causa subyacente de muchos tipos de dolor lumbar crónico. Pero normalmente, pues, o sin embargo, el dolor de espalda, más que todo, puede ser causado por traumatismos relacionados con accidentes también y estrés agudo. Ah, cuando hay un tipo de dolor de estrés agudo, le puede ir dando este tipo de reacciones o dolores. Eso hay que tenerlo bien en cuenta. Por ejemplo, también otro problema puede ser una hernia discal, ya que la columna torácica y lumbar de un adulto se compone de unos 17 huesos vertebrales, como son más que todo que están la vértebra, ¿verdad? Apilados uno encima del otro. Entre cada conjunto pues, de vértebras se encuentra un disco acolchado que ayuda a absorber la presión ejercida sobre estos huesos. Normalmente, cada disco se compone de una corteza externa y un gel interno. Una hernia de disco lumbar ocurre cuando el gel interno de uno de los cinco discos de la columna lumbar se desliza o se aplasta más allá de la corteza externa, lo que permite que este gel pues, interno presione los nervios circundantes causando dolor. Este deslizamiento puede deberse también a un traumatismo también o a un desgaste gradual relacionado con la edad también. Hay que tener mucho cuidado con ello. Realmente, pues, normalmente las hernias de disco se han vuelto muy complicadas, siempre son muy incómodas. Muchas personas hasta para trabajar pasan con mucho dolor, les molesta demasiado, se vuelve incómodo. Realmente sí, se vuelve muy incómodo. Las personas, pues, quieren ver cambios, quieren ver mejorías, pero a veces, si no se trata esto con quiropraxia, es muy difícil el resultado. Tratarse es lo más recomendado antes de que avance más el dolor y se vuelva ya invivible, porque hay muchos casos donde la persona siente un dolor extremo. También se pueden dar daños en las articulaciones facetarias, ya que las articulaciones que conectan las cinco vértebras de la parte baja de la espalda, llamadas articulaciones facetarias, experimentan grandes cargas de fuerza de compresión y estrés. Con el tiempo, la descomposición del cartílago en las articulaciones facetarias puede provocar dolor lumbar, ya sea debido a una mala postura o a un uso excesivo repetido también. El daño en las articulaciones facetarias a menudo es causado por la osteoartritis y puede conducir a la inflamación, a la rigidez, los espasmos musculares y al dolor también. Además, cuando el daño a una articulación facetaria afecta al nervio cercano, puede conducir al dolor ciático, que es el dolor incómodo que usted ya sabe si le ha pasado, si ha sentido ese dolor, sabe de lo que le hablo. Es un dolor incómodo y a veces para muchas personas insoportable, que obviamente la terapia que nosotros realizamos le llega bastante, le ayuda bastante, porque relaja todos los nervios, la tensión, todo lo que son los músculos, entonces la persona se va sintiendo cada vez mejor, va reaccionando bien y el resultado pues es muy bueno porque va desapareciendo ese problema del nervio ciático. Y si le ponemos a eso lo que puede ser beneficioso también como algún tratamiento para el nervio ciático, o sea, usted puede recuperar su salud rápidamente.
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0: Bueno, seguimos. Siempre hablando de este dolor, ¿verdad? Dolor en todo lo que es en la zona de la espalda, especialmente la zona baja, la lumbar. Por ejemplo, una fractura por compresión espinal también ocurre cuando una vértebra en la columna lumbar esencialmente colapsa sobre sí misma. Esto a menudo se debe a la osteoporosis también, pero también puede ser el resultado de un trauma. Este colapso puede causar dolor severo y las personas que sufren una fractura por compresión lumbar a menudo experimentan dolor repentino y movilidad espinal limitada. A veces la estenosis espinal lumbar ocurre también cuando el canal espinal en la parte baja de la espalda se estrecha. Esto conduce a una presión sobre las raíces nerviosas cercanas. Puede ser causada por la formación de espolones óseos, engrosamiento de un ligamento cercano o degeneración también de un disco lumbar o articulación. Por eso, cuando las raíces nerviosas se comprimen, puede haber mucho dolor. Y la estenosis espinal pues no solo causa dolor de espalda, sino también que puede resultar en dolor en nervio ciático, que obviamente afecta incluso las extremidades inferiores. Y no sé si ha escuchado también usted un poco de la espondilolitisis, que obviamente si una vértebra lumbar se desliza hacia adelante sobre la parte superior de la vértebra de abajo, habrá mucha fuerza de compresión en el disco, que obviamente es la que está separando esas dos vértebras, pues a medida que el disco lumbar se deteriora podrá causar dolor de espalda abajo. Además, si el disco lumbar se aplana por esta fuerza, pues puede conducir a la compresión nerviosa y de los nervios, por ejemplo, del nervio ciático, por ejemplo. Por eso, uno de los tipos más comunes de espondilolitisis, ¿verdad? Podríamos decir que es causado por una fractura en un pequeño pedacito de hueso que normalmente se encuentra junto a la articulación facetaria. La fracturación a menudo ocurre cuando una persona es joven, pero el dolor suele sentirse al pasar de los años. No es que lo siente mucho en el momento, sino que lo deja pasar y listo, ya con el tiempo empieza a molestar más. La columna vertebral tiene una curvatura natural que toma la forma de S cuando se ve desde un lado. Es decir, vemos que cuando se da esto, la famosa escoliosis, es decir, vemos la parte superior de la espalda también curvando hacia atrás y la parte inferior de la espalda curvando hacia adelante. Es así como vemos una clase de S, pero si la columna vertebral se curva hacia los lados, cuando se ve desde atrás se llama escoliosis. Es una deformidad de la columna vertebral que puede provocar dolor de espalda fuerte. Cuando la columna vertebral toma una curvatura inadecuada, puede haber más probabilidad de que exista degeneración de las articulaciones lumbares y los discos. En la mayoría de los casos, la escoliosis no requiere tratamiento, pero la curvatura severa puede generar también un estrés significativo en la parte baja de la espalda y provocarle algún dolor. Eso puede ser incómodo. Por eso, si está experimentando un dolor lumbar que no responde al descanso y el autocuidado, es hora de considerar siempre buscar un ortopeda. Probable que su columna esté en riesgo, hay que tener cuidado. Primero, pues puede visitarnos. Nosotros realizamos terapias, alineamientos de columna, depende de la situación. Y eso le va a ayudar en la recuperación. Si ya con la terapia usted ya está bien, pues listo. Si no, puede ser requerido también o referido a un hacia un ortopeda de ser necesario, pero la mayoría de los casos lumbares con terapia se puede mejorar, especialmente también, imagínese la escoliosis, que es un dolor incómodo, pues eso le ayuda bastante, realmente que sí. Usted por eso tiene que tener en cuenta eso y cuidarse. Hoy en día, pues, hay muchas opciones, ya saben, las terapias es de lo principal que usted puede hacer para sentirse mejor. Puede tomar calcio para fortalecer su columna y que su columna esté más fuerte. El calcio favorece la salud ósea y protege la densidad de los huesos a medida que envejecemos. Los huesos frágiles son más propensos a fracturarse y los niveles bajos de calcio aumentan el riesgo también de osteoporosis. Una enfermedad que desgasta los huesos, pues si bien los músculos sostienen la columna vertebral, es importante que los huesos de la vértebra se mantengan fuertes. Así es que ahí es donde entra la ingesta de calcio, que hay que tener en cuenta. Dado que el cuerpo no produce calcio de forma natural, es necesario obtenerlo a través de la alimentación, normalmente, que lo puede encontrar en los lácteos, las verduras, el brócoli, pescado y obviamente pues considerar tomar un suplemento de calcio si desea un aporte extra de este nutriente. Si los alimentos mencionados pues no los consume diario, pues sí, claro. La vitamina D, que usted sabe que eso le ayuda a mejorar la absorción de calcio y la salud ósea. Vitamina D pues favorece la absorción del calcio, lo que hace siempre esa dieta rica en calcio de un mejor resultado. Es la vitamina del sol también, porque se obtiene al exponerse al sol. El magnesio relaja los músculos y favorece la función nerviosa. También, obviamente, pues da un gran aporte o un soporte a las vértebras con el paso de los años. Además, este suplemento beneficia a los músculos y los nervios fundamentales para la salud de la columna vertebral. Los músculos pues nos ayudan a movernos y protegen la columna, mientras que los nervios transmiten mensajes desde y hacia el cerebro. El magnesio puede aliviar el dolor de espalda y los espasmos musculares. Hay que tomar bien en cuenta eso. Recuerda que el magnesio se encuentra de forma natural en muchos alimentos, pero no suele estar presente en dietas ricas en grasa. Para aumentar su ingesta de magnesio, incrementa el consumo de verduras, las hojas verdes, siempre pues. Si le preocupa sus niveles de magnesio, ha perdido una cantidad significativa debido a un procedimiento médico, puede tomar suplementos naturales que le puedan ayudar de forma segura y que no tenga ningún problema. El omega 3 usted sabe que le ayuda combatiendo la inflamación para una columna vertebral más sana también. El omega 3 posee propiedades antiinflamatorias que pueden aumentar su bienestar y favorecer la recuperación. Esto es especialmente importante si ya tiene una lesión medular o sensibilidad en la espalda. Los omega 3 pues contribuyen a la salud general de sus articulaciones y su columna vertebral, asegurando así la regeneración celular. Este es otro nutriente también que su cuerpo no produce de forma natural. Puede aumentar su consumo de omega 3 comiendo pescado como el salmón, las semillas de chía, también la linaza. Son suplementos de aceite de pescado que ayudan y favorecen la ingesta de omega 3. Obviamente, pues al consumir el omega también va a notar un cabello más grueso y sano como resultado de tomar estos suplementos. El colágeno también es otro suplemento buenísimo para la columna. El colágeno podríamos decir, una parte esencial de nuestro organismo. Mantiene la salud de los tejidos blandos como los discos invertebrales, el cartílago y los ligamentos. Gracias al colágeno, pues goza de movilidad, flexibilidad de discos invertebrales también sanos. El cuerpo no, normalmente produce colágeno de forma natural, pero lo que nos brinda soporte a lo largo de la vida. Sin embargo, su producción disminuye con el tiempo. Al pasar de los años vamos perdiendo colágeno. Ya después de los 25 años se empieza a deteriorar, a perder cada vez menos. Y así pues vamos avanzando y al final que ya después su cuerpo no lo produce fácilmente y tiene que consumirlo en la ingesta de ello. Entonces hay que tener en cuenta eso. Realmente pues la vitamina C también promueve la producción de colágeno y la cicatrización. La vitamina C es conocida por sus propiedades curativas y su capacidad para fortalecer las defensas. Además, se encuentra fácilmente en una variedad de frutas y verduras, deliciosas ensaladas también. Normalmente pues la vitamina D y el calcio trabajan juntos. La vitamina D muy importante, igual que la vitamina C. Y el colágeno son muy aliados también. Pueden favorecer a la producción de colágeno aumentando su consumo de vitamina C, mejorar la salud en general de su columna vertebral. La vitamina C también posee propiedades antioxidantes que protegen la columna del estrés oxidativo. Por eso, si aún disfruta de diversas frutas, verduras, desea aumentar su ingesta de vitamina C, considere tomar un suplemento oral también. La cúrcuma es buenísima también, ya que es un antiinflamatorio natural para la salud de la columna vertebral. La cúrcuma es muy, muy consumida siempre por personas que saben que puede mejorar cualquier inflamación. Se puede comer en el día a día, ¿verdad? Como un condimento, pero en suplemento hoy en día es más reconocida en cantidad de miligramos. Depende del problema. La cúrcuma es conocida por eso, por sus propiedades siempre antiinflamatorias, que mejoran siempre la recuperación, la columna. Cualquier dolor en las articulaciones que usted tenga, la cúrcuma le ayuda bastante. Eso es muy importante que usted lo sepa, realmente pues le va a ayudar bastante si lo consume de forma segura. Otro efectivo para dolores lumbares es el Dolox. El Dolox es un tratamiento natural que desinflama las articulaciones, los tendones, los ligamentos, todo eso. Cuando están en dolor crónico, no hay cosa mejor que tomar Dolox. El Artrical también es otro suplemento muy efectivo que le ayuda también para problemas de huesos, articulaciones, todo lo que son tendones, ligamentos, todo eso lo recupera con lo que es el Artrical. El Artriquín también, muy mencionado el Artriquín, conteniendo omega 3 también, o sea, viene en combinación. Eso le ayuda directamente para la artritis, artrosis en general, dolor en cualquiera de las articulaciones en general y obviamente pues si es en la columna pues también va a haber un cambio y va a notar una gran mejoría. 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Saludamos a todas las personas que nos sintonizan en todo el departamento de Comayagua, todos los municipios y aldeas que están siempre pendientes al programa, les agradecemos, les mandamos un fuerte abrazo, todo el departamento de La Paz en general y todo La Esperanza, o hasta donde nos sintonizan en Radio Hexamaní, les mandamos un fuerte abrazo así a todos, todos por si se me escapa alguno. Que Dios me lo bendiga, será hasta la próxima, con permiso.
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Muy buenos días, que Dios bendiga a nuestros amados hermanos, amigos, fieles oyentes de Radio Getsemaní, que el Señor bendiga su vida en este hermoso día. Gracias damos a Dios por esta nueva oportunidad que nos da para compartir con usted la bendición de ese Dios que tanto nos ama, ese Dios que nos guarda, que nos bendice, que nos libra de todo mal, al cual agradecemos este día por todas sus bondades y sus misericordias. Creo que una de las grandes razones por las cuales podemos alabarle este día es porque nos ha salvado. Y si usted todavía no ha recibido esa salvación, que no se compra ni se gana, se recibe por la fe, hoy es un día especial para abrirle su corazón al Señor y abandonar todo lo que en este mundo le ha hecho daño, lo ha destruido, y abrazar a esa gran salvación que viene gratuitamente del Señor mediante la muerte y resurrección de Cristo, dándonos salvación y vida eterna. Este es un día para estar siempre en su presencia. Nosotros no estamos celebrando cosas triviales, estamos celebrando cada día nuestra salvación y libertad en Cristo Jesús. Oramos, Padre, en el nombre poderoso de Jesús. Gracias por este día y esta oportunidad de compartir con nuestros oyentes, Señor, esta palabra, este mensaje de esperanza, de vida eterna. Pedimos que hoy tu palabra sea poderosa y eficaz, llegando a la necesidad, en el nombre de Cristo Jesús. Tú eres el Dios que estás atento al clamor de tu pueblo, atento a la necesidad del pueblo. Creemos, Señor, que en tu presencia siempre hay plenitud de gozo, delicias a tu diestra para siempre. Padre, en tus manos este hermoso tiempo, para gloria de tu nombre, lo pedimos, amén, amén. El Salmo 107 dice la palabra del Señor: alabad a Jehová, porque Él es bueno, porque para siempre su misericordia. Dígalo los redimidos de Jehová, los que ha redimido del poder del enemigo y los ha congregado de las tierras, del oriente y del occidente, del norte y del sur. Anduvieron perdidos por el desierto, por la soledad sin camino, sin hallar ciudad en donde vivir. Hambrientos y sedientos, su alma desfallecía en ellos. Entonces clamaron a Jehová en su angustia y los libró de sus aflicciones. Los dirigió por camino derecho para que viniesen a ciudad habitable. Alaben la misericordia de Jehová y sus maravillas para con los hijos de los hombres, porque sacia al alma menesterosa y llena de bien al alma hambrienta. Algunos moraban en tinieblas y sombra de muerte, aprisionados en aflicción y en hierros, por cuanto fueron rebeldes a las palabras de Jehová y aborrecieron el consejo del Altísimo. Por eso quebrantó con el trabajo sus corazones, cayeron y no hubo quien los ayudase. Luego que clamaron a Jehová en su angustia, los libró de sus aflicciones, los sacó de las tinieblas y de la sombra de muerte y rompió las prisiones. Alaben la misericordia de Jehová y sus maravillas para con los hijos de los hombres. Qué hermoso es experimentar esas maravillas, esa libertad, esa paz que sobrepasa todo entendimiento, el perdón incondicional que Él nos da. Aquí nos habla un poco de la historia de Dios con el pueblo que redimió de la esclavitud de Egipto. Es una historia paralela, cumplida en nuestros tiempos. Nos sacó de la prisión, del pecado, de la ruina, de la miseria, y nos trajo a su reino para darnos su bendición. Andábamos, como dice el versículo 4, perdidos por un desierto, una vida de soledad, a pesar de estar rodeado de gente. Miles de personas parecen estar rodeados de muchas personas, pero viven en la más profunda soledad. Viven en una vida sin hallar dónde vivir, sin dirección alguna, con una vida vacía. Pero Jesucristo viene y nos recibe, nos toma
y nos da un lugar seguro, nos da su presencia, nos guarda, nos sostiene, nos ayuda y no nos deja solos, sino que nos toma de la mano para llevarnos hasta el final de la carrera. Agradecemos a Dios por todo eso hoy. Estaremos también orando al final. Usted tiene una petición, háganoslo saber llamándonos al 27-7276 para orar al Dios de los cielos. Este día hay algarabía en todo el país, en la celebración de las fiestas patrias, pero tristemente se torna solo en una festividad de carácter superficial, una alegría de rato, ¿verdad? Porque la independencia prácticamente no existe. Hay un estado de dependencia, hay problemas, hay crisis, hay angustia, hay ataduras terribles que van más allá de depender del yugo explotador de otra nación, de una potencia. Hay una esclavitud espiritual que está agobiando a las personas, que los tiene atados, agobiados. Y solo en Cristo está la verdadera libertad. No en un prócer, no en una ideología, sino en el poder de Jesucristo, donde está la verdadera libertad. Queremos dejarles con una hermosa alabanza y luego continuamos compartiéndole palabra del Señor.

Muy bien, continuamos en este espacio de bendición, gracias al Señor. Ya anoche llovió un poco aquí en Comayagua y esperamos que siga lloviendo, que Dios siga mandando el agua, la lluvia, porque allá donde se siembra en el campo, el ganado y todo necesitan agua. Así es de que agradecemos al Señor y esperamos que continúe cayendo más agua también. Bien, seguimos, dice la palabra en Isaías capítulo 40, versículo 3. Nos dice esta palabra: para la gloria del Padre, del Hijo y del Espíritu Santo. Voz que clama en el desierto: preparad camino a Jehová, enderezad calzada en la soledad a nuestro Dios. Todo valle sea alzado y bájese todo monte y collado, y lo torcido se enderece y lo áspero se allane. Y se manifestará la gloria de Jehová, y toda carne juntamente la verá, porque la boca de Jehová ha hablado. Esta palabra, anunciando el ministerio de Juan el Bautista, más de 600 años antes de Cristo, se proyectaba la grandeza de este ministerio, de ese hombre de Dios que habría de ser levantado. Como tal, luego en Mateo 3:3 se transcriben las mismas palabras que encontramos de Isaías: voz que clama en el desierto, preparad el camino del Señor y enderezad las calzadas en la soledad a nuestro Dios. Todo eso hablaba de un ministerio que vendría a preparar, abrir la brecha, preparar el camino para la venida del Salvador. Qué grandeza de esa misión, preparar el camino para el Señor. La historia de Mateo, los evangelios nos relatan precisamente esa gran labor de aquel hombre para aquel momento extraño, raro, que con un llamado especial, con una unción del cielo, con un llamado de carácter divino, anunciando las buenas nuevas, anunciando la llegada de un Salvador, pero que para ello era necesario preparar el camino. Una nación con una vida espiritual hecha a pedazos, con una religión marchita, torcida, que la habían convertido en mandamiento de hombres, apartado de Dios, vacíos, porque en una nación, en un pueblo, no importa cuánta religión se tenga, eso no es señal ni de salvación, ni de libertad, ni de vida espiritual, ni de gozo. Hay mucha religión, pero hay mucha ceguera, mucha religión y mucha esclavitud, mucha religión en una sociedad llena de vicios, de adicciones, de problemas, de desintegración matrimonial y familiar. Mucha religión, pero sin amor, sin verdadera paz, sin verdadero gozo. La religión, como digo, un pensador de carácter socialista que era el opio de los pueblos. En realidad, eso es la religión, una forma de entorpecer como tal. Entorpece, insensibiliza, ensordece muchas veces a la gente. Pero Jesucristo no es una religión de las que se pueden poner en lista. Él es dador de vida, dador de salvación, el que vino a conectar a una humanidad perdida con el Padre, el que vino a salvarlos, a perdonarnos, a redimirnos, a justificarnos y libertarnos, a santificarnos. Es un poder, no es una religión llena de leyes y normas. Es un poder vivificante, transformador. Y Juan anunciaba esa gran visitación, esa venida. Y le decía al pueblo: enderecen la calzada en la soledad de nuestro Dios. Preparen el camino al Señor. Preparen ese camino. Era importante que la nación dispusiera su corazón, rectificaran, cambiaran su estilo de vida, que entraran en la dimensión de la voluntad de Dios. Eso mismo hoy en día.
No podemos ver cambios en un país solo con decisiones políticas. No podemos ver cambios solo por creer en una u otra ideología. Los cambios tienen que ser primero en el corazón del hombre. Por más que se pregone fuera la corrupción, fuera el robo, por más que se pregonen una narrativa de palabras bonitas, arregladas, para impresionar a un público, si lo que menos es acción. No hay acciones que sean convincentes, que demuestren, porque el problema está en el corazón del hombre. Todas las ideologías humanas tienen algo de bueno, en el aspecto moral, en el aspecto social, ofrecen alguna, tienen alguna propuesta, pero ¿por qué no funcionan al final? ¿Por qué no pasan de ser más de ideas bonitas? Porque el corazón del hombre es perverso, el corazón del hombre es duro, es enfermo, y todo eso se convierte en un simple maquillaje que no permite al hombre una verdadera transformación. El hombre sigue siendo egoísta, la avaricia sigue en el corazón del hombre, el egoísmo está apoderado, el pleito, la envidia, el deseo de grandeza, de poder, de fama, de control, está controlando el corazón del hombre. Solo Jesucristo puede realmente libertar. Juan describe precisamente esa misión del Señor. Si el Hijo os libertare, seréis verdaderamente libres. Solo cuando Cristo llega es que la libertad es una realidad. De lo contrario, la persona puede tener libertad financiera, puede tener solvencia económica, pero es un esclavo del orgullo. Es un esclavo de la soberbia, es un esclavo de sus propias pasiones, de vicios, de adicciones. Aunque parezca ser una persona libre socialmente, espiritualmente, es un esclavo. Porque solo Jesucristo es el verdadero libertador. Si el Hijo os libertare, seréis verdaderamente libres. El pecado es la peor atadura, la peor esclavitud del hombre. No es un partido político. La peor desgracia de un hombre es el pecado. No es la pobreza económica. No es la crisis, no es la enfermedad incluso, que aunque es asunto que trae sufrimiento, pero el pecado es la peor tragedia. Por lo que Jesús vino a libertar al hombre de esa maldición para que pueda ver de otra manera, escuchar la voz del Señor, entender los caminos de Dios. Dice la palabra, todo valle sea alzado y bájese todo monte. Todo eso tiene que ver con un allanamiento. En otras palabras, el valle alzado es señal, indicio de la grandeza humana, de la soberbia, del orgullo, de todo aquello que se sale de control. Y lo que está abajo sea alzado, tanta persona deprimida, con una autoestima por el suelo, con una vida hecha a pedazos. Vivimos en una sociedad donde unos parecen estar tan arriba y otros tan abajo. Y necesitamos un nivelador. Y ese nivelador solo puede ser a través del Evangelio de Cristo. Una sociedad que se ame a pesar de las diferencias. Una sociedad que perdone. Una sociedad que se quite las estrellas, se quite los títulos y los rangos y nos pongamos todos para servir a Dios sin distinción de raza ni clase social o económica, porque el Señor manda que lo alto se baje y lo baje sube. Él vino a nivelar una sociedad dividida, unos que respiran demasiado arriba y otros demasiado abajo. Eso habla de entrar en la posición correcta. Y entonces dice la palabra que esto traerá también que lo torcido se enderece. Vidas cuyas conductas son desastrosas, vidas en pecado. Las cárceles hoy están llenas de personas que delinquen, que cometen infracción a la ley. Los manicomios están llenos, los centros de rehabilitación. Hay mucha gente y muchos que pululan por las calles con una vida desastrosa, con una vida sin dirección, sin propósito. Muchos refugiados con otros de ellos en las drogas, en el alcohol, viviendo una vida tan vacía. Hijos criándose sin dirección de un padre, sin tener una
padres que los orienten, que los dirijan correctamente. Tenemos una sociedad torcida, con un pensamiento torcido, con acciones torcidas. Y por eso Dios dice que Él quiere que todo lo torcido se enderece y lo áspero se allane. Esto habla de traer paz, de traer esa verdadera tranquilidad, esa empatía, afecto y amor del Señor de unos para con otros. Y entonces se manifestará la gloria de Jehová. Solamente la gloria de Dios se mueve en medio de corazones que no resisten el llamado, que dicen: está bien, sé que hemos andado en una senda dispareja, en una senda torcida, hemos andado arriba y abajo, hemos andado en una conducta nada buena, pero el Señor viene para corregir, para enderezar. Por eso esta mañana dejemos al Señor entrar en control en nuestra comunidad. Dios ha plantado una pequeña o gran iglesia en una comunidad, en un caserío, para que ahí esa iglesia sea luz, sea testimonio y pueda mostrar cuán grandes cosas Dios quiere hacer. La misión de la iglesia en este tiempo no es que nos vean cantando, haciendo bulla, ruido, haciendo espectáculos para que hagan TikTok y salgan por ahí en las redes. No, la iglesia ha sido llamada a dar testimonio, a encarnar en su propia vida el testimonio de Cristo, vivir conforme a la palabra. No se trata de que nos vean, que nos oigan, se trata de mostrar al Cristo vivo resucitado en nuestra manera de vivir, en nuestra manera de actuar. Por eso es que tenemos un llamado enorme. Y usted que no se ha entregado a Cristo, Dios lo está llamando a escapar de inmediato. Los tiempos son finales y le llama a ordenar su vida. Que lo alto se bajo, que lo bajo se sube, que lo torcido se enderece, que el camino se allane, que lo áspero sea suave, que ya esa vida tensa, esa vida de amargura, esa vida de opresiones, esa vida de guerra, de pleito, se termine y entre la paz del Señor a gobernar todo entendimiento. Oramos al Señor. Padre, te presentamos hoy nuestras vidas. Gracias, Señor, porque el mensaje sigue siendo el mismo. La hierba se seca, la flor se cae, pero la palabra de Dios permanece para siempre. Señor, todos los sistemas humanos se marchitan, pasan de moda. Las ideas de los hombres, Señor, funcionan y luego no funcionan. Pero tu palabra es viva, es eficaz y sigue siendo real y sigue siendo efectiva y sigue dando una respuesta a la necesidad del hombre. Te pido que hoy los enfermos reciban el toque sanador, que los caídos hoy puedan levantarse, que los oprimidos tengan libertad, que los desanimados reciban ánimo nuevo, que los que tienen corazón apocado y un espíritu débil se levanten en el nombre de Jesús y vuelvan a tomar fuerza y vuelvan a encaminarse a la senda, que lo que está torcido hoy empiece a enderezarse por el poder de su palabra, que lo que está enfermo hoy se sane, que lo que está cautivo sea liberado en el nombre de Jesús, que esos hijos rebeldes que han caído en esclavitud y en vicio sean sacados de esa cárcel, de esa vida de engaño, de miseria, en el nombre de Jesús. Que venga el Espíritu Santo a bendecir hogares, familias, comunidades enteras, para la gloria de tu nombre, para la gloria de tu nombre. Clamamos, Señor, para que nuestra nación sea rodeada de tu luz, sea rodeada de tu gloria, sea visitada con todo tipo de bendiciones, que la bendición de la lluvia siga cayendo, que la provisión llegue por amor de aquellos que buscan y temen tu nombre. En el nombre de Jesús, hoy lo pedimos y te agradecemos, Señor, por ese cuidado maravilloso que has tenido y seguirás teniendo. En el nombre de Jesús, amén y amén. Muy bien, hemos llegado ya al final de este hermoso tiempo. Dios mediante, mañana estamos también con usted para seguir llevando la palabra de bendición y animándole a seguir adelante. Por hoy, Dios le bendiga.

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0: Alabanzas al que vive y permanece para siempre. Buenos días. Dios me le bendiga a usted que ya está en la sintonía de Himno de la Vida Cristiana correspondiente al día martes 15 de septiembre. Hoy pues un día, ¿verdad?, donde muchas personas siguen los desfiles, pero también sabemos que hay personas escuchando la radio y les bendecimos a ustedes en este día poderoso. Gracias le damos a nuestro Dios cuando se marcan las 9 de la mañana con 10 minutos, muy tempranito, ¿verdad?, para llevarle bendición, hacer una bonita programación. Quiero que participe. Me gustaría, de hecho, en lo personal, si los oyentes quieren participar con un texto bíblico, ya días no lo hacemos, es importante hacerlo por lo menos una vez a la semana, sin necesidad que yo le diga, ¿verdad?, usted envíe su texto bíblico, quizás dice usted, pero si es que no lo dice, quizás no lo lea. No, amados, los textos bíblicos siempre me gusta darle lectura, bien lo saben, son esos componentes espirituales que necesitamos, las vitaminas para poder avanzar, porque siempre se lo he dicho, mientras usted y yo estamos bien, resulta que al otro lado hay alguien que necesita una palabra, y usted y yo somos las personas indicadas, claro que sí, las personas seleccionadas para también poder ayudar a otros en momentos de dificultad. Pero bien, en Lamentaciones capítulo 3, versículo... Lamentaciones, vamos a leer en el libro de Lamentaciones, capítulo 3, versículo 22, para honra y gloria del Padre. Por la misericordia de Jehová no hemos sido consumidos, porque nunca decayeron sus misericordias, nuevas son cada mañana, grande es tu fidelidad. Mi porción es Jehová, dijo mi alma, por tanto en él esperaré. Qué bonita. Nuevas son cada mañana, grande es tu fidelidad. Mi porción es Jehová, dijo mi alma, por tanto en él esperaré. Bueno es Jehová a los que en él esperan, el alma que le busca. Bueno es esperar en silencio la salvación de Jehová. Qué bonito. Bueno es esperar en silencio la salvación de Jehová. Padre poderoso, gracias por todas tus bendiciones. Gracias por la oportunidad de la vida, mi Rey amado. Tú que vives y permaneces para siempre, te adoramos, Señor, te exaltamos, digno eres. Gracias por amarnos tanto, mi Rey amado. Te pedimos cada día esa cobertura de lo alto. Te pedimos, Señor Jesús amado, que te manifiestes en gran manera y nos ayudes a continuar, a avanzar en todo momento, Padre bendito, porque tu fidelidad es grande y tu amor para siempre. Renuévanos, Señor Jesús, cada día con tu santo poder. Llénanos, Señor, con tu gran amor. Esa programación está en tus manos. Dirígenos cada día, danos sabiduría para poder, Señor, transmitir lo que tú quieres, Señor, que cada palabra que salga de nuestra boca no sea, Padre bendito, de repente, Señor, por una emoción, que siempre vaya, Padre bendito, con esa con ese enfoque, Señor, de poder ayudar a los demás. Gracias, mi Rey amado. Amén y amén. Y así de esa manera les damos la bienvenida a todos los hermanos y a los amigos que están en la sintonía de Himnos de la Vida Cristiana. Me estaba recordando que en otros años atrás, que este programa pues antes era de hermana Luisa Gámez, ¿verdad? Y me estaba recordando que para estas fechas pues no venía, porque no había transporte, y lo que se hacía era como una programación especial, o sea, siempre programa, ¿verdad? Y de hecho me estaba acordando ahorita digo yo, pero no, al final pues dije, el programa siempre va a ir. La diferencia es que siempre pues los programas tratamos de que sean de júbilo, tanto el tipo de locución que hay, ¿verdad? Porque todo va de la mano. Todo va de la mano, porque a veces no podemos exigir que de repente usted pide un tema de júbilo y quizás nosotros estamos un poquito apagados. Acá todo va de la mano, ¿verdad? Entonces, quiero que trabajemos de esa manera, amado. Yo sé que hay gente en casa, yo sé que sí, porque hay gente que no se mezcla con esas cuestiones del día de hoy. Y otros pues que ya salieron, otros que anduvieron el día de ayer, el día de antier, y etcétera, ¿verdad? Entonces quiero, amados, como le decía al inicio, que usted participe con un texto bíblico. Si usted quiere grabar su nota de audio y enviarnos, hermana, mire que el Salmo 23 dice, Jehová es mi pastor y nada me faltará. Hermana, fíjese que está Filipenses 4:13, todo lo puedo en Cristo que me fortalece. Hermana, fíjese que está Éxodo 14:14, Jehová peleará por vosotros, vosotros estaréis tranquilos. Fíjese que está Gálatas, creo que es 5:6, si no me equivoco, donde nos dice que Dios no puede ser burlado, que todo lo que el hombre sembrar, eso también cosechará. Imagínense cuánto dije así, así práctico. Entonces quiero que participen. Si hay niños, de igual manera, hay niños que son fieles oyentes de la radio y felicito. Felicito a los niños que se están comunicando seguido, que cuando están en casa lo hacen. Pero antes quiero recibir unas comunicaciones para que usted nos ayude a colocar los temas. ¿Qué le parece? Si hay temas de los más nuevos, los que a usted le gustan, por ahí está, cuando Dios pase lista, yo profetizo vida. ¿Qué otro tema podemos hablar? ¿De qué otro tema? Hay un tema que, vamos a ver, ya se me escapó el nombre, lo puedo buscar ahí, pero cuesta bastante. Me escapó el nombre, pero es de los más nuevos, que tiene una bonita letra. Entonces yo quiero escuchar a la audiencia, vamos a ver mis hermanos, mis hermanas que están en la sintonía, ¿qué temas quieren que suene en ese momento? Vamos a ver, 2772, 7276, 99. 451404. Yo le quiero escuchar a usted, si le sigo esperando, yo tengo tiempo. Hasta las 11:30 tengo, yo sé qué tiempo tengo, ¿verdad? Por aquí está una comunicación, vamos a atenderla. Qué bueno, me gusta cuando mis hermanos están pendientes de la programación. Vamos a ver por acá. Buenos días. Buenos días.
1: Dios te la bendiga.
0: Amén. ¿Quién me llama?
1: Emelina Suazo, de Los Planes San Jerónimo.
0: Excelente, mi amada, le escucho.
1: Sí, complázcame con esa alabanza, yo profetizo vida.
0: Con mucho gusto le voy a complacer, mi hermana.
1: Vaya, Dios le bendiga.
0: Que Dios me le guarde siempre.
1: Amén.
0: Bien, ahí están mis hermanos, yo profetizo vida, un mensaje tan hermoso, un mensaje donde es una esperanza, amados, si hay alguien que por A, por B motivo, se ha descontrolado de lo espiritual, como lo decimos popularmente, ¿verdad? Entonces, todavía tiene esa oportunidad mientras hay vida y esperanza. Qué bonito es cuando la gente reconoce y dice, ya no quiero andar en este mundo perverso, ya probé de todo y ya estoy aburrido. Entonces dice, voy nuevamente a los brazos del Maestro, y Dios siempre tiene una oportunidad para usted, no la desperdicie, mientras hay vida, hay esperanza. Pero vamos a ver si hay otra comunicación de los oyentes, le espero con la siguiente comunicación, los mensajes de WhatsApp, los mensajes de texto, 9945-1404, les quiero escuchar en esa preciosa hora del día. Yo sé que ahí está la audiencia. Yo sé que usted está en sintonía de Radio Getsemaní, también quienes nos sintonizan fuera de nuestra amada Honduras a través de www.radiogetsemanihn.com. Pero bien, mientras usted se sigue comunicando, mientras usted sigue enviando sus mensajes, vamos a ir disfrutando ya de este hermoso tema, Yo Profetizo Vida.
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0: de la mañana con 29 minutos, gracias a la sintonía de el hermano, vamos a ver por acá, mi hermano Cipriano Montes en la unidad 90, me dijo, ¿verdad? Saludos y bendiciones, mi hermano Cipriano Montes en la unidad de taxi 90, acá en la ciudad de Comayagua, ¿verdad? Y qué bonito, nos comentaba el hermano, no me pierdo la programación de la radio y bendiciones ahí a los pasajeros, ¿verdad? Y de hecho, aprovechar, ¿verdad? Siempre que pueda, pues viaje con la unidad 90. Buenos días. Amén, le escucho. Hoy sí está al aire, hoy sí.
1: Salmo 133, gracias, bueno, cuán delicioso es habitar los hermanos dentro de la unidad.
0: Excelente, Natalie. Cuénteme cuántos años tiene usted, Natalie.
1: 11.
0: Ya se lo he preguntado en otras veces, ¿verdad? Pero extra micrófono. ¿Quiere escuchar algún tema, Natalie?
1: De Agustín Amador.
0: ¿Cuál, corazón?
1: Cualquiera.
0: Cualquiera, perfecto. Yo le complazco entonces.
1: Que yo la bendiga y la guarde.
0: Gracias, igualmente. Me saluda su mami.
1: Bendiciones.
0: Ahí está Natalie. Qué bonito escuchar, ¿verdad? A los niños. Qué bonito escuchar a los niños participar, me gusta, porque son el futuro. Claro que sí, son el futuro, mientras nosotros ya vamos, no, yo no es que soy tan de salida, ¿verdad? Pero como ustedes saben que la muerte no busca edades, pero sí, mientras ya, pues, ya estamos bastantes adultos, ¿verdad? Pues hay una niñez que también hay que instruirla para que cuando faltemos, hayan la niñez también sea, como se lo he dicho a usted, testigo de Getsemaní, que siempre sigan disfrutando de ese ministerio de radio. Más adelantito vamos a escuchar a Agustín Amador, no vayas a olvidar, pero antes vamos con ese tema, perdonó mis pecados, y con ese tema le voy a bendecir mi hermano Cipriano, ya que el que me solicitó quizás está acá, pero como recuerde que los nombres no lo encontré de esa manera, pues, pero le bendigo con ese tema.

Felipe Garibo bendecía la vida de la hermana Rubenia Amador en Barrio El Paraíso, en La Manico, Mayagua. Muchas bendiciones, mi hermana Rubenia, a usted y a toda su familia que siempre disfrutan de la programación de Radio Getsemaní. Y al igual que mis hermanos que están pendientes, siga llamando a usted, siga escribiendo saludos ahí a la persona del 98-66-56, ¿verdad? Gracias por su comunicación. A cada uno de mis hermanos en esta preciosa hora, por ahí lo decía el texto bíblico, ¿verdad? De Salmo 133, era bueno es alabar a Jehová. Así es, ya lo vamos a buscar para salir de dudas, ¿verdad? Ya lo vamos a buscar para salir de dudas y así poder seguir llevándoles esa hermosa bendición en esta preciosa hora de la mañana. Que el Señor derrame cada día de su poder y de su misericordia para cada uno de nosotros. Salmo 133, lo buscamos en ese momento para corroborar el texto bíblico. Sí, mirad cuán bueno y cuán delicioso es habitar los hermanos juntos en armonía. Qué bonito. Ahí está la porción bíblica que nos compartía la pequeña Natalie en ese día poderoso. Escuchamos a Agustín Amador, No vayas a olvidarme.

Dios le bendiga, hermana Kaylee. Le escribe Jamie Elizabeth Franco de la Crucita, Siguatepec, que me complace con el tema Corazón de Piedra con Marvin Acosta. Con mucho gusto le complazco, mi hermana. Gracias por estar en la sintonía en ese día especial, 15 de septiembre, donde pues hoy en nuestra Honduras, ¿verdad? Nuestro país celebra la independencia, ¿verdad? Celebra una cosa, porque a saber si hay independencia en Honduras, ya lo dudo bastante, pero bueno, ¿verdad? Pero bueno, mejor ahí dejamos el tema tranquilito, ¿verdad? Avanzamos en esta preciosa hora, dándole gracias al que vive y permanece para siempre. Dios es bueno, Dios es maravilloso y para siempre su misericordia.

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Así escuchamos este clásico de Stanislao Marino, Caminando Voy Directo. Y qué bonito decía, cada quien dice que tiene su propio Dios, pero al final solamente es que lo dice. Solamente es un decir. 10:06 a.m. Gracias a usted que sigue en la sintonía de Radio Getsemaní. Vamos a avanzar con más de la música en ese día especial. Siga marcando 27-72-72-76-99-45-14-04.

Así estábamos escuchando a Jay Khalil y este tema Se Apaga el Fuego. 10:17 a.m. Vamos a continuar con sus notas de audio en esta mañana. Ah, bien, es algo en privado. Ya lo vamos a escuchar más adelantito en privado. Gracias a la sintonía de cada uno de mis hermanos que están pendientes de Radio Getsemaní en ese día especial. Y vamos, perdón, vamos a avanzar con más, que a veces ese hipo me agarra en cuestión de locución, no sé debido a qué, ¿verdad? No lo sé, a veces me da seguido y es complicado. Pero bien, vamos por acá con el tema de Patti Cerrato, Yo Alabo.

0: 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Y así escuchamos este bonito tema de Reinaldo Santiago, Un Beso versión merengue. Vamos a seguir disfrutando de más de las notas de audio en ese momento.
1: Hola, hermana, ¿me puedo complacer con una alabanza? Se llama Yo Profetizo Vida.
0: Ahí la persona que nos envió ese audio ya sonó ese tema. Buenos días, hermana Kaylee, soy Reina Lili Esteves Ponce, del Jaguar 1, complázcame con la alabanza de Jay Khalil, ganarlos a todos. Con mucho gusto le complazco, gracias por seguir reportando sintonía en ese día hermoso. Y vamos a avanzar con más de los temas, vamos a escuchar a Giovanni Ríos, Prosperarán.

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son las 10 de la mañana con 47 minutos. 10 de la mañana con 47 minutos. Si usted tiene cumpleañero en casa, háganos saber que a la altura de las 11 de la mañana le estaremos felicitando con un tema de cumpleaños. Gracias a cada uno de mis hermanos que siempre están en la sintonía de Radio Getsemaní.

0: así avanzamos en esta preciosa hora, gracias a los hermanos que siguen en la sintonía de la radio. Vamos a ver por acá esa nota.
1: Padre, hermana, me puedo complacer con una alabanza. Cristo no está muerto, Él está vivo.
0: Con ese tema sí puedo complacerle. Cristo no está muerto, Él está vivo. Lo siento en mis manos, lo siento en mis pies y en todo mi ser. Así es, ¿verdad? Complacemos con Gladys Muñoz, Sabor de Miel.

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llega el momento de felicitar a los cumpleañeros. El día de hoy no hay, ¿verdad? Pero sí hay de ayer. Así es de que Radio Getsemaní está felicitando a la pequeña Lixi Palacios Umaña. Muchas felicidades para la pequeña Lixi Palacios Umaña. El día de ayer estuvo de cumpleaños en Roatán, de parte de sus queridos padres, la hermana Nincy, Umaña, y también su padre, el hermano Gerson Palacios. Le desean un feliz cumpleaños también de parte de su querido hermanito, que le aman mucho, esperando que lo haya pasado muy bien, ¿verdad? Aunque ayer no festejó, ¿verdad? Porque tenía que salir de sus obligaciones, pero el día de hoy están contentos festejando un año más de vida de la pequeña Lixi. Que el Señor le bendiga, que el Señor le guarde siempre, Lixi, la crezca llena de mucha sabiduría, es lo que le pedimos a nuestro Dios. Y por supuesto, felicidades a todos los cumpleañeros, que el Señor les bendiga, que coman mucho pastel, ¿verdad? Felicidades a todos los cumpleañeros de este mes, que el Señor les bendiga, que el Señor les guarde

0: escuchábamos a Oscar Medina y ese tema Marinero. Vamos a escuchar esa nota de audio.
1: Buenos días, hermana. Soy Marta Mencía, de Agua Blanca, Esquía. Un placer con la alabanza de Capitán Marinero. Estoy contenta con el Señor porque hoy sí la puedo escuchar. Ya tengo radio, hermana. No tenía tiempo de no escuchar la radio, pero ayer me conseguí un radio y de aquí para allá puede estar escuchando. Bendiciones, hermana.
0: Bendición, mi hermana Marta Mencía, poder saludarle. Qué bueno que ella va a estar conectadita, ¿verdad? A partir de, ya de ayer dijo, ¿verdad? Va a estar en sintonía de la programación. Que el Señor me la bendiga a usted y a toda su hermosa familia. Gracias también a la sintonía de mi hermana Santa Sosa. Muchas bendiciones, mi hermana Santa. Gracias por ese cariño tan especial que tiene para nuestra vida. Gracias, mi amada. Siempre marca la diferencia. Siempre marca la diferencia y cada año, pues, me tiene acostumbrada, ¿verdad? Me tiene acostumbrada. Saluditos, mi hermana Santa Sosa, cada año. Ella siempre está pendiente con tiempo y no se le olvida, hermana. Saluditos, que Dios me la bendiga, me la guarde a usted y a toda su hermosa familia. Continuamos y este tema, Cristo no está muerto.
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5: Gloria a Dios. Dios les bendiga, amados hermanos y amigos que están en sintonía de este programa Tiempo Decisivo. Sean bienvenidos. Dios les bendiga grande y poderosamente. Gracias al favor y la misericordia de nuestro Padre Celestial que nos dio un día más. Su misericordia extendió un día más sobre nuestras vidas, sobre nuestras familias. Él nos fortaleció. Él, en su infinito amor, extendió su mano poderosa sobre nosotros y nos despertó. El Señor se acordó de despertarnos, de tener cuidado de cada uno de nosotros. Así que quédese con nosotros en este tiempo para que recibamos la bendición en este día. Quiero comenzar leyendo las Escrituras en la primera carta del apóstol Pablo a Timoteo, en el capítulo 4, versículo 1 en adelante, voy a leer para honra y gloria del Padre, del Hijo y del Espíritu Santo. Amén. Pero el Espíritu dice claramente que en los postreros tiempos algunos apostatarán de la fe, escuchando a espíritus engañadores y a doctrinas de demonios, por la hipocresía de mentirosos que, teniendo cauterizada la conciencia, prohibirán casarse y mandarán a abstenerse de alimentos que Dios creó para que con acción de gracias participasen de ellos los creyentes y los que han conocido la verdad. Porque todo lo que Dios creó es bueno y nada es de desecharse si se toma con acción de gracias. Porque por la palabra de Dios y por la oración es santificado. Si esto enseñas a los hermanos, serás buen ministro de Jesucristo, nutrido con las palabras de la fe y de la buena doctrina que has seguido. Desecha las fábulas profanas y de viejas, y ejercítate para la piedad, porque el ejercicio corporal para poco es provechoso, pero la piedad para todo aprovecha, pues tiene promesa de esta vida presente y de la venidera. Palabra fiel es esta y digna de ser recibida por todos, que por esto mismo trabajamos y sufrimos oprobios, porque esperamos en el Dios viviente, que es el Salvador de todos los hombres, mayormente de los que creen. Esto manda y enseña: ninguno tenga en poco tu juventud, sino sea ejemplo de los creyentes en palabra, conducta, amor, espíritu, fe y pureza. Bendito sea el nombre del Señor. Quiero orar un momento en esta mañana y poner este tiempo en las manos del Señor, poner nuestras vidas en las manos de nuestro Padre Celestial. Soberano Dios, en el nombre de Jesús, me acerco, Dios mío santo, un día más, un momento más, Dios mío, a su presencia bendita, Señor amado, atribuirle toda honra y toda gloria, toda alabanza, toda adoración, toda exaltación a su nombre glorioso, a su nombre bendito, a su nombre santo. Ese nombre que es digno, que es poderoso, que es eterno, a su nombre que es maravilloso, Señor, sea toda honra, toda gloria, Señor amado. Padre bendito, le doy gracias, Dios santo, porque un día más, Dios mío, podemos contar con su fidelidad, podemos contar con su amor, Dios eterno, porque aún en nuestra frialdad, usted sigue siendo tierno, Dios maravilloso. Usted nos muestra cuánto nos ama, cuánto nos espera, cuánto está atento a nuestra voz, Señor amado. Padre bendito, gracias. Gracias por nuestra vida, Dios eterno. Gracias porque usted ha provisto, Dios mío santo, de una vida para que la pongamos, Dios mío, al servicio, que seamos agradables delante de su presencia, Señor. Padre bendito, le doy gracias por todo aquel, Dios mío, que nos escucha en esta hora, por aquel que está pendiente, Dios mío santo, de recibir una palabra, Señor amado, una palabra de bendición, una palabra de restauración. Padre bendito, yo sé que hay personas que están creyendo en esta hora que van a recibir sanidad, Dios mío, a través de una palabra bendita que viene del cielo, Señor amado. Padre bendito, en el nombre maravilloso de Cristo Jesús, tenga misericordia sobre aquellos, Dios mío, que se han apartado de su verdad, que se han apartado del camino, Señor. Hágalo volver, Dios mío santo, mientras hay vida. Porque dice, Dios mío santo, que mientras hay vida hay esperanza, Señor amado. Padre, y tenemos una esperanza viva, tenemos esa confianza en Cristo Jesús, Redentor y Salvador de nuestras vidas. Padre, glorifíquese en gran manera en esta mañana, Señor, en el nombre de Jesús. Amén y amén. Quiero dejarlo con una preciosa alabanza en esta hora para que la disfrutemos.

Gloria a Dios, preciosa alabanza con un bonito mensaje. ¿En quién debemos poner nuestra confianza, nuestra fe, nuestra seguridad? Desde en Cristo Jesús. Él es el único que puede ayudarnos cada día en su amor, en su infinita misericordia. Él es quien puede tener cuidado de nosotros. De todo lo que nosotros le pidamos, Él tiene cuidado. De todo lo que nosotros padezcamos, Él es quien tiene cuidado. Pongamos nuestra fe en Jesús. El hombre ha puesto su confianza en el hombre. Pero debemos aprender en estos tiempos a poner nuestra confianza en Dios, porque el hombre ha fallado. El hombre ha puesto la mirada en políticos, en tantas cosas que pone fe o su fe el hombre, olvidándose de que la verdadera salida está en Cristo Jesús. Y este es un mensaje no solamente para nosotros como cristianos, sino para aquel que nos escucha, que tal vez está padeciendo o pasando momentos difíciles en su vida. Ponga su fe en Jesucristo. Aunque le parezca locura, aunque le parezca que no se puede hacer, que no se puede realizar, en Jesucristo está nuestra salida. Dios me le bendiga a todos los cumpleañeros en este día. Que el Señor bendiga sus vidas, que el Señor les provea muchos años más de vida, dándoles fortaleza, dándoles salud, dándoles vida, que es lo más importante. Porque el regalo más grande que Dios nos puede dar es que estemos con salud, que estemos bien, y que también nosotros, en gratitud por lo que Dios ha hecho, por lo que Dios hace cada momento, podamos servirle, podamos escuchar la voz de Dios que nos llama, escuchar la voz de Dios que nos dice: ven, mi hijo eres tú. Así que Dios me le bendiga a usted que nos escucha ahí, en la comodidad de su hogar, en el trabajo. Aunque hoy en día tal vez no tengamos muchas personas sintonizándonos en las casas, porque andan en los afanes de los desfiles celebrando la disque independencia de Honduras. Así que Dios me le bendiga a usted que nos está escuchando, usted que no se pierde este programa. Dios me le bendiga grande y poderosamente. Quiero compartir el consejo.

0: De la palabra del Señor para que usted reciba bendición. Usted que me escucha en esta hora, reciba una palabra de vida, una palabra que va a edificar su vida, que le va a hacer entender, que le va a hacer reconocer, hacerse un autoexamen de cómo estamos delante del Señor. Bendito sea el nombre de Cristo. Y leo la primera parte de la porción que leí al principio. En la primera carta del apóstol Pablo a Timoteo, en el capítulo 4, hablando de la apostasía en estos tiempos, de estos tiempos se refirió Pablo, bendito sea el nombre del Señor. Dice en el versículo 1, pero el Espíritu dice claramente que en los postreros tiempos algunos apostatarán de la fe, escuchando a espíritus engañadores y a doctrinas de demonios, por la hipocresía de mentirosos que teniendo cauterizada la conciencia, prohibirán el casarse y mandarán a abstenerse de alimentos que Dios creó para que con acción de gracias participasen de ellos los creyentes y los que han conocido la verdad. Bendito sea el nombre de Cristo. Que Él añada bendición a su palabra en esta hora. Bendito sea el nombre del Señor. El tema para este día es la apostasía, cuando el corazón se aparta de Dios. Gloria sea su nombre. Dice en la primera parte del capítulo, pero el Espíritu dice claramente que en los posteriores tiempos algunos apostatarán de la fe. En este tiempo en el que vivimos, hay muchas personas que quieren escuchar de Dios, pero no necesariamente quieren obedecer a Dios. Se habla mucho de bendición, de prosperidad, de milagros, de éxito, pero cada vez resulta más difícil encontrar personas dispuestas a permanecerle fieles al Señor. Porque es difícil serle fiel al Señor cuando seguir a Cristo implica sacrificio, cuando esto implica renuncia, cuando servir al Señor significa obediencia, significa perseverancia. La Biblia nos advierte que conforme se acerquen los últimos tiempos, habrá personas que se apartarán de la fe. Y la apostasía no comienza necesariamente con alguien diciendo, yo no creo en Dios. Muchas veces comienza de una manera mucho más silenciosa. La apostasía comienza cuando dejamos de orar como antes, cuando la Biblia deja de ocupar un lugar importante en nuestras vidas, cuando dejamos de buscar la dirección de Dios a través de su palabra, cuando dejamos de buscar lo que Dios quiere a través de la oración. Todo esto, así de sencillo empieza la apostasía. Cuando comenzamos a justificar aquello que antes reconocíamos como pecado, cuando dejamos de congregarnos, cuando preferimos escuchar lo que nos agrada en lugar de la verdad, cuando el mundo comienza a influir más en nosotros que la palabra de Dios. Y todo esto lo estamos viendo a nuestro alrededor. Usted que me escucha, amado hermano, yo sé que usted lo ha vivido, usted lo está viendo a su alrededor o en su entorno, bendito sea el nombre de Cristo. Porque hay muchas cosas que antes se señalaban como pecado y hoy se justifican. Hay cosas que antes nos parecían nosotros y que lo siguen siendo desagradables para el Señor, pero hoy el hombre busca justificarlos. Así comienza la apostasía. También comienza la apostasía cuando dejamos de congregarnos. Escuché una vez a alguien que dijo, si la iglesia iba a estar, si Dios ahí va a estar, si el evangelio es de llevarlo calmado. Todo esto es parte de la apostasía, de volverse en contra de lo que hemos aprendido, en contra de lo que se nos ha enseñado. Bendito sea el nombre del Señor. Muchas veces no nos gusta que nos digan la verdad, que nos prediquen palabra, sino que más bien nos tengan ahí entretenidos con palabras que nos gusten, que sean dulces al oído y no una palabra que nos confronte, una palabra que nos señale el pecado. Muchas veces el mundo comienza a influir en la vida del cristiano más que la palabra de Dios. Cuando estamos viendo para afuera qué podemos traer a la iglesia para entretenimiento de la iglesia. Iglesia, despierta. Amado hermano, despertemos. ¿A quién estamos sirviendo? ¿A quién estamos siguiendo? ¿Estamos siguiendo al hombre o estamos siguiendo a Jesucristo? ¿Estamos sirviendo al hombre o estamos sirviendo a Dios? ¿A quién queremos agradar? ¿Queremos agradar a Dios? ¿O queremos agradar al hombre? ¿Lo que estamos haciendo, para quién lo estamos haciendo, amado hermano? Bendito sea el nombre del Señor. La apostasía generalmente comienza en el corazón antes de manifestarse en la conducta. Una persona puede continuar asistiendo a una iglesia, cantar himnos, levantar las manos y hasta hablar y predicar la palabra de Dios, mientras interiormente se está alejando de Él. En cierta ocasión, en la Escritura dice: este pueblo de labios me honra, pero su corazón está lejos de mí. Así se manifiesta la apostasía. Por eso en Hebreos 3:12 dice: mirad, hermanos, que no haya en ninguno de vosotros corazón malo de incredulidad para apartarse del Dios vivo. Acerquémonos más al Señor cada día. Iglesia de Cristo. Estoy hablando a la iglesia de Cristo, a la iglesia lavada con la sangre bendita del Cordero de Gloria. Acerquémonos más al Señor. Busquemos más agradar a nuestro Padre Celestial, agradar a nuestro Creador. La apostasía es un peligro serio porque no solamente significa cambiar una costumbre religiosa, implica apartarse de la verdad que una persona profesaba creer. ¿En quién hemos creído? ¿A quién le hemos creído? ¿Le hemos creído a un hombre o le hemos creído a la palabra de Dios? Debemos tener cuidado, así como le decía el apóstol Pablo a Timoteo, de tener cuidado con aquellos hombres que traen palabras para endulzar el oído del creyente, para tener entretenido, confundiendo cada día más al ser humano. Debemos nosotros devolver a la lectura, devolver a la oración, para que nadie nos engañe. Este es un consejo para todo aquel que ha creído en Dios, para aquel que cree que la Biblia es la palabra de Dios. Ya no tengamos la lectura solo la Biblia solo por tenerla, sino que debe ser parte de nuestra vida la lectura de la Escritura, para que nadie nos engañe, para que nadie nos desvíe del camino, para que podamos entender. Porque al principio decía que hoy se le está poniendo mucha atención al mundo más que a la palabra de Dios. Hoy desperdiciamos tanto tiempo en las redes sociales que podría ser bien aprovechado en las cosas que sí van a edificar nuestra vida. Hoy la gente no le gusta congregarse porque tiene a su pastor preferido de las redes sociales. Ya lo que su pastor le dice, ya lo pone en tela de juicio o lo pone en duda porque escuchó a alguien diciendo una palabra que tal vez una palabra distorsionada, una palabra sin vida, una palabra que no le va a edificar para nada, simplemente lo va a confundir y lo va a distraer del verdadero propósito con el cual fue llamado. Debemos acercarnos al Señor, debemos recibir palabra, debemos estar atentos a lo que Dios quiere hablarnos. Pondré un ejemplo en esta mañana. Imaginémonos un barco que sale de un puerto rumbo a su destino. El capitán cambia ligeramente el rumbo, apenas unos grados, un poquito. Al principio nadie nota la diferencia, pero después de muchas horas, aquella pequeña desviación puede hacer que el barco termine a kilómetros de su destino. Así ocurre con nuestra vida espiritual. Pequeñas concesiones, pequeñas desobediencias y pequeños descuidos pueden producir con el tiempo un gran alejamiento de Dios. Todo eso que para usted no parece estarle afectando en su vida, mi amado hermano, eso puede alejarlo cada día un paso, cada día un paso. Cuando menos acuerde, va a estar lejos de Dios, va a estar lejos de su presencia, que ya no va a sentir que Dios está con usted. Ponga cuidado, amado hermano, de aquello que usted sabe muy dentro de su corazón que lo está alejando de Dios. Porque apostasía no solamente es negar la existencia de Dios, es hacer todo aquello en lo que creemos y que es realmente verdadero. Debemos hacernos algunas preguntas, amados hermanos. ¿Estamos en la iglesia? Y muchos de ustedes tal vez que me están escuchando van a responder, sí, sí estoy en la iglesia. Yo me congrego, yo persevero, yo hago todo lo que se hace en una iglesia. Pero la pregunta realmente sería, ¿estoy permaneciendo en Cristo? ¿Estoy agradando a Dios? Bendito sea el nombre del Señor. Muchos podríamos entender que la palabra apostasía transmite la idea de apartarse, de abandonar o desertar de aquello que anteriormente se profesaba. La apostasía es un apartarse, gloria al Señor, o apartamiento de la fe. Primera de Timoteo capítulo 4 versículo 1 habla de quienes apostatarán de la fe. No se trata simplemente de tener dudas pasajeras. La advertencia apunta a un alejamiento serio de la verdad. La apostasía es abandonar la verdad para seguir el error. Segunda de Timoteo capítulo 4 versículo 3 al 4 enseña que algunos se apartarán de la verdad o apartarán de la verdad el oído y se volverán a las fábulas. El problema no siempre es que las personas o que la persona deje de escuchar. El problema es que empieza a escoger a quién escuchar. Bendito sea el nombre del Señor. La apostasía es cambiar la verdad de Dios por aquello que satisface nuestros deseos. La apostasía puede representarse cuando alguien dice, la Biblia está equivocada, eso era para otra época, Dios conoce mi corazón, todos lo hacen, no creo que sea tan grave. Cosas tan pequeñas que usted puede decir en su diario vivir, todo esto se identifica con la apostasía porque es dejar de creer, dejar de hacer lo que verdaderamente está bien hecho. Yo he escuchado a mucha gente que cuando se le aplica o lee una palabra de la Escritura Sagrada, dice, es que eso era para otra época, es que eso no es para este tiempo. La palabra de Dios es la misma de ayer y de hoy. Dice la palabra del Señor que cielo y tierra pasarán, pero su palabra va a permanecer, porque es viva, porque es eficaz. Bendito sea el nombre del Señor. Examinemos nuestro corazón. Si realmente estamos dispuestos a obedecer la palabra, aún contradiga mis deseos. Porque eso es lo que pasa muchas veces. Bendito sea el nombre del Señor. Cuando la palabra nos confronta, preferimos seguir mejor haciendo caso a nuestros deseos. La apostasía comienza con un alejamiento progresivo. Hebreos 2, En el versículo 1 dice: es necesario que con más diligencia atendamos a las cosas que hemos oído, no sea que nos deslicemos. La expresión "nos deslicemos" presenta una imagen poderosa, alguien que poco a poco se va alejando. Primero, descuida la comunión con Dios. La persona deja de orar, después deja de leer la Biblia, luego comienza a perder interés, gloria al Señor, por las cosas espirituales. Todos estos son síntomas del enfriamiento, del apartarse de Dios. Primero descuida la comunión con Dios, dejando de orar, dejando de leer la Biblia y dejando el interés por las cosas espirituales. Ya no le interesa congregarse, ya no le interesa estar reunido con los hermanos, ya no le interesa asistir a las invitaciones que se hacen de otras iglesias. Y después se enfría por amor. Se enfría el amor por Dios, bendito sea el nombre de Cristo. Jesús dijo en Mateo capítulo 24, versículo 12: y por haberse multiplicado la maldad, el amor de muchos se enfriará. El enfriamiento espiritual es peligroso porque muchas veces sucede lentamente. Al final de nuestras vidas, o al final, como esto de la apostasía es progresivo, aparecen compromisos con el pecado. Lo que antes producía tristeza, ahora produce indiferencia. Ya el pecado no nos afecta. Hemos contristado al Espíritu Santo y Él se ha apartado de nosotros, y ya no sentimos el temor, ya no sentimos la reprensión dentro nuestro. Lo que antes se confesaba, ahora se justifica. Debemos tener cuidado cómo andemos delante de Dios. Presentemos nuestro corazón al Señor para que Él tenga cuidado, tenga misericordia de nosotros, para que podamos acercarnos confiadamente y poner nuestra dependencia totalmente de Él. Dios me le bendiga, Dios me le guarde. Será hasta el día de mañana, si Dios así lo permite, con permiso.
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12 del mediodía, 24 minutos. Buen provecho en la hora del almuerzo. Gracias a Dios que nos da la oportunidad de poder compartir con ustedes su programa Meridiano Musical, programa que está todos los días desde el día lunes hasta el día viernes de 12 del mediodía a la 1 de la tarde. Entonces, para que juntos hagamos una bonita programación, usted que todavía se encuentra en casa, usted que ya llegó, ¿verdad? Porque ya esta es hora donde las personas ya van llegando a su hogar y otras pues no han salido, ahí están en su casa recibiendo la bendición del Señor. Gracias a cada uno de ustedes que nos comentan que son fieles oyentes de Getsemaní. Usted puede solicitar su tema al 27-72-72-76-99-45-1404.

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Gracias por amarme, así lo decía ese tema de Marlon Villalobo. Saludos, mi hermano Aldo Jeremías Mejía en la Crucita, Santa María, La Paz. Gracias por estar en la sintonía de su programa Meridiano Musical. Dios bendiga su vida y también la de toda su familia. Vamos a escuchar más en las notas. Siempre es importante, amados, que por ahí puedan escribirnos su nombre y el lugar de donde usted llama. Sí, háganos el favor, cómo se llama usted y desde dónde usted está llamando para poder bendecirle. Tengo por acá el tema En tus manos estoy, muy bonito tema que nos ha solicitado mi hermano Aldo Jeremías.

Gracias a la sintonía de mi hermano Wilman Hernández en Ocotes Caídos, San Jerónimo, que el Señor le bendiga. También saludos para mi hermana Oneida Villatoro en El Taladro. Y también saludos para mi hermana Meili Loani Enríquez en Vallecillos, Lepaterique, Francisco Morazán. Que el Señor bendiga su vida y también la de toda su familia. Saludos, hermana Ludis Arguijo, Asa Pinavetoso, Ojos de Agua, que el Señor derrame de su misericordia y de su poder todos los días.

Dios me bendiga, mi estimada hermana, Dios me le bendiga. Iba a pedirle la que está ahorita, pero como ya la estoy escuchando, entonces hoy le voy a solicitar el tema. Mi Dios proveerá, de Francisco Orantes. Gracias, bendiciones y feliz tarde.

Se marca la 1:00 p.m. Una de la tarde en punto. Gracias a cada uno de mis hermanos por estar pendientes de Radio Getsemaní. Escuchábamos este bonito tema de Lali Torres, Es tu amor. Será hasta mañana si el Señor así nos permite.

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Decía que este es el tipo de mensaje que yo desearía no tener que predicar porque no es lo habitual, pero no es porque Dios no lo haya dicho, todo lo contrario. Este es un mensaje que lidia con la idea que después de haberle pedido un milagro a Dios en fe, puede que no llegue. Este mensaje lidia con esa idea, con aquellos que sienten que no hay iluminación en sus vidas, que se le ha puesto la oscuridad, que están viviendo bajo una sombra. Hay momentos en el camino del diario vivir en que se va a volver incompatible tu fe con la experiencia de lo que estás viviendo. En algún momento de la vida se va a justaponer tu fe, lo que has creído, lo que has declarado, con lo que te toca vivir, con la vida real. Porque caminar en fe, cuando las cosas ocurren, camina cualquiera. El tema es mantener la fe cuando las cosas se ponen feas, cuando el sol se oculta, lo que le da título a este mensaje, o cuando se oculta el sol, que no es lo mismo que cuando calienta el sol del profeta Luis Miguel, esto es cuando se oculta el sol. ¿Qué pasa cuando se oculta el sol en tu vida y te toca por una buena temporada, si acaso gran parte de la vida, transitar en la sombra? Porque para serte sincero, a veces el sol se oculta, se pone. A veces haces la mejor oración, la más honesta, la más la que sale de lo profundo del corazón y no hay respuesta. O la respuesta es no, no. Y nos frustramos cuando la respuesta es no. A veces decimos, Señor, yo veo que el cambio no sucede, veo que la transformación no ocurre, que las finanzas escasean, que el cáncer se sigue esparciendo, la metástasis sigue avanzando, que el matrimonio sigue siendo cada vez más distante, los hijos se alejan cada vez más, el sol sigue bajando, bajando, bajando, y no hay cantidad de esperanza ni cantidad de oración que parezca suficiente para detener el sol sobre el cenit. Y esta palabra va especialmente para ellos que dicen, sabes, ya está, aún con lo que me dijiste, flaco, yo ya sé que soy una de esas personas, yo estoy caminando entre las sombras. Porque quizás te encuentres bajo las sombras ahora en alguna área de la vida donde no estás viendo que brilla el sol, que brilla la esperanza. Tiene fe. No, este no es un mensaje para los carnales faltos de fe, porque sería muy lineal, muy básico el mensaje. Esto es un mensaje para los que tenemos fe, pero a veces se nos pone el sol. A veces hay momentos en la vida que uno dice, Señor, ¿hasta cuándo? O no hay respuesta, o el Señor te dice, ah, hasta que yo te diga. ¿Y hasta cuándo? Poquito, 70 años nomás. Hay temporadas de adversidad que se nos hacen tan fatales para la fe. No hay nada que intente liquidar a la fe más rápido que las temporadas de adversidad, esas temporadas de sombra, esos momentos de tristeza que no sabes por qué, pero te embarga una sensación de angustia al ver que no hay una luz ni siquiera al fondo del túnel. Y cuando ves una luz, dices, ¿no será un tren que viene de frente? Y te agarra una tristeza tan profunda que te desconectas de tus hijos, de tu cónyuge, te desconectas de tus padres, te desconectas. Estás ahí, pero estás ausente. Y empiezas a desconectarte de tus seres queridos hasta que finalmente te desconectas de Dios. No tienes ánimo de orar, la palabra te sabe tediosa. ¿Cuándo pasa eso? Cuando perdiste el rumbo. ¿Por qué lo perdiste? ¿Porque eres carnal? No, porque hay oscuridad. Si hay oscuridad, ¿cómo mantienes tu visión en mente cuando no hay nada a la vista? Esa es la pregunta. Y yo sé que esto tal vez no es lo que quieras escuchar, como dije al principio del mensaje, pero la mayoría de las grandes oportunidades registradas en la Biblia nacieron de crisis. La crisis es la autopista, es la pista de despegue para la cual Dios se lleva la gloria, a través de la cual Dios se lleva la gloria. No puedes evitar la adversidad. La gloria de Dios brilla con más intensidad cuando el sol se está ocultando. Ahora, aunque esta parezca infantil, si alguien toma nota, anótelo. Si no, grábate en lo profundo del corazón. Átalo a tu cuello, escríbelo en las tablas del alma y del corazón. Número uno, la adversidad siempre, siempre, siempre es una oportunidad. Siempre.
Yo quisiera escribir mi historia sin adversidad. Si me das a elegir a escribir mi biografía, yo quisiera una vida sin adversidad. A mí me gustaría que entre la zarza que arde y la tierra prometida no haya desierto. A todos nos gustaría eso. Evitarnos las complicaciones de la vida. Hay mucha gente que dice, ay, yo me quiero casar y no tener complicaciones. Siempre es una oportunidad. Siempre. Yo quisiera escribir mi historia sin adversidad. Si me das a elegir a escribir mi biografía, yo quisiera una vida sin adversidad. A mí me gustaría que entre la zarza que arde y la tierra prometida no haya desierto.

Yo quisiera tener hijos, pero no quiero tener dolores de cabeza. Yo quisiera casarme con mi novio, pero que yo sé, pero este, yo sé que a mí me dicen siempre, yo sé que siempre es el chiste de suegra, pero la mamá de mi esposo es una divina. Dos meses después quiero hacerle una entrevista a esa mujer. Las complicaciones vienen. Es parte del paquete de la vida. No podemos pretender que Dios nos lleve a la tierra prometida y no haya faraones detrás nuestro, no haya egipcios persiguiéndonos, no haya mares que tengan que abrirse por el poder de Dios. Donde no hay oposición, nunca hay oportunidad. Yo quisiera que Dios evite la adversidad y Dios me dice, no, al contrario, yo te voy a forjar por medio de la adversidad. Voy a generar adversidad, voy a permitirla para que tu carácter se forme, para que seas un hombre y una mujer diferente de acá de un año, 10 años. Las adversidades nos forjan, nos esmerilan, nos preparan, nos ayornan, nos redireccionan, nos dan una reingeniería, nos reagrupan, nos redireccionan. Es la adversidad la que nos pone in situ en la vida de un modo diferente. Si no hubiera adversidad, seríamos unos llorones. Cualquier vientito, ¡ay, un pajarito voló! Estaríamos así. Cualquier parecido con la realidad es mera coincidencia. ¿Cómo Dios va a desarrollar nuestra fe si no hay adversidad? Por eso digo que la adversidad es una oportunidad. Moisés un día da un discurso motivador a Israel, ¿no? Y le dice, no tengan miedo, Éxodo 14:13. No tengan miedo, mantengan sus posiciones, que hoy mismo serán testigos de la salvación que el Señor realizará a favor de ustedes. A esos egipcios que hoy ven y le tienen miedo, jamás volverán a verlos. Esta es una palabra maravillosa. Dios quiso que su pueblo jamás olvidara el significado de estas crisis. Él le dijo, yo soy tu guardaespaldas, yo te protejo, estoy peleando por ti, no te voy a fallar. Y después de esto, si uno no conociera la historia, diría, y bueno, ¿y después qué pasó? Nada, llegaron a la tierra prometida. No, después vendría el desierto. Tuvieron que caminar en fe, en una palabra, en medio del grueso de la adversidad. Y hay personas aquí, me consta, porque me lo ha mostrado el Espíritu Santo, que están caminando en la oscuridad, sujetados a una palabra, sin ver nada. Y te celebro, te felicito, mi viejo. Mi querida, te celebro que sigas adelante. Me consta, el Espíritu Santo me mostraba tu alma, de muchas personas que dicen, yo sigo y no sé por qué, o solo una palabra allá que recibí o que tengo acá me mantiene, pero estoy a ciegas. Ahora tú dices, yo creí que si Dios está conmigo no tendría que tener adversidad. Ya te digo, si un predicador te dijo eso es un embustero. Las cosas no funcionan así. La vida es compleja. Y no digo que vas a pelear todo el tiempo, pero sí habrá temporadas en donde tu fe va a ser probada en medio de cielos que parecen cerrados. Hay momentos que vas a decir, pero ¿por qué me pasa a mí? Dios dejó de ser bueno conmigo. Busquen otro mensaje que una vez prediqué llamado Dios es bueno, donde hablo de padres que han tenido que enterrar a hijos, donde hablo de personas que perdieron su casa, su familia, y se han preguntado, ¿Dios acaso se movió del trono? Y Dios dice, no, yo sigo siendo Dios. Pero hay cosas que no nos podemos explicar y pensamos que cuando viene la adversidad es porque en algo la fregamos. No la fregaste en nada, eres humano, y en la adversidad se va a forjar tu fe, tu carácter y quién eres en Dios. Yo bendigo tu adversidad aunque no te guste, aunque no sea lo que querías oír. Número dos, si la adversidad es una oportunidad, no dejes de dar golpes cuando estés peleando. Lo que trato de decir es que la adversidad es algo inevitable y cuando la batalla comienza tienes dos opciones. O te entregas y te dejas golpear. Hay gente que la vida la golpea, pum, pum, pum, pum. ¿Qué hace? Está golpeando la vida. Y los golpean, y los golpean. Te da tanto coraje verlos tan abúlicos, inertes, apáticos, los golpea la vida, van así golpeando por la vida, o te paras.

Y sigues el consejo que un tío mío, el tío Tito, que era mi padrino, me dio alguna vez. Recuerdo que venía muy cargado y apesadumbrado por cierto bullying que me hacían. Y un día me agarra mi tío y me dice: mira, tienes razón tu papá, no tenés que pelear. Pero en algún momento, Dantecito, la pelea va a ser inevitable. Y ahí te voy a dar un consejo de tío y padrino. Cuando empiece la pelea, no deje de golpear hasta que la pelea termine. Consejo de enfoque a la familia. No, no suena bien, ya sé que no suena bien. Pero yo me acuerdo que gracias al consejo sabio salomónico de tío, me ayudó a lidiar con una cantidad de matones en la escuela secundaria. Esta es una analogía que encaja muy bien de cómo manejar la guerra espiritual. Hay momentos que estás en un ring, estás en el cuadrilátero, y es inevitable tener que pelear. Vas a tener que pelear. Yo he entendido que cuando Dios manda a su Hijo Jesucristo aquí, no fue para cancelar nuestras peleas. No fue para que no peleáramos más, nos bajáramos del cuadrilátero y viviéramos una vida en cajita de cristal. Fue para que Cristo subiera a nuestro ring y dijera: vamos a pelear juntos y vas a vencer. Alguien tiene que decir: no creo. ¿De verdad lo crees? Las peleas no se van a cancelar. Y yo necesito que sigas peleando, que sigas dando golpes, que no tires la toalla. Yo no sé a qué enemigo te tienes que enfrentar. A lo mejor tu enemigo es un dolor físico crónico. A lo mejor vas a depender de la insulina hasta que Cristo te lleve. Ahora, yo creo que Dios puede sanarte, pero a lo mejor por alguna razón, que yo no te lo voy a explicar porque no sé, tienes que depender de un medicamento o tienes que depender de oxígeno, no lo sé. No significa de que eres el defectuoso o el que hizo las cosas mal y está pagando. Señor, ¿este es ciego porque pecó él o porque pecaron los padres?, le preguntaron a Jesús. Y dice: no, es ciego para que yo me glorifique. Entonces lo que te está pasando es para que Dios se glorifique en ti. Te lo voy a explicar en minutos. Para eso. Lo que pasa, hay cosas que Dios va a resolver y otras te va a decir: bástate mi gracia, aguántatela. ¿Pero por qué? Shh, aguántatela, bástate mi gracia. Mi poder se hace más grande en tu debilidad. Entonces, cuando uno aprende a entender eso, uno dice: bueno, voy a pelear, no me voy a rendir. Pelea como Rocky Balboa o como Araña, pero pelea. Mantente arriba del cuadrilátero. Puede que tu problema sea que tengas que demostrar o esgrimir paciencia como Job con un hijo adolescente que está en una rebeldía crónica, o que tengas que lidiar en un matrimonio disfuncional, no lo sé. Ahora, cualquiera tiene fe en las cosas bonitas, pero fe cuando las finanzas escasean, cuando el matrimonio tambalea, cuando los hijos se enferman, cuando se pone el sol, no es para cualquiera. Y ese es mi deber, mi tarea, ayudarte a transitar, aunque las cosas algún día se pongan difíciles o la estés pasando mal ahora. El apóstol Pablo un día dice: lo que te pasa no es grave, porque viéndolo en una línea de tiempo, esto que estás pasando es momentáneo. Y Pablo lo pone de esta manera a los corintios, 2 Corintios 4:17. Él dice: los sufrimientos ligeros y efímeros. Cuando habla de efímeros está hablando de, qué sé yo, 2 meses, 70 años, 95 años. Efímeros que padeces en esta vida no son nada comparado con la gloria eterna que vale cualquier sufrimiento. Dice el Señor: lo que te haya tocado, no te victimices, ¿eh? No digas: ay, que me toqué, mirá la familia que me tocó. ¿Quién de ustedes, como yo, no hemos dicho: ay, la familia que me tocó? Y si te quieres victimizar, no vas a poder. Porque el Señor dice: eso va a probar tu carácter, va a ejercitar tu fe. Yo me voy a glorificar más, porque la gente va a decir: de la familia de este salió, de esa familia Dios eligió a esta. ¿Puede salir algo bueno de esa familia? Sí, Dios se va a llevar la gloria. No van a ser los genes, no va a ser la educación, no va a ser el dinero, va a ser la gloria de Jehová.
Así que cuando vengan los días de bendición, consejo de amigo, súbete a la ola y surfea tan lejos como la ola te lleve. Yo vivo la bendición sin culpa. Viene la bendición y tomo la tabla de surf y empiezo a surfear hasta donde la bendición me lleve. Cuando la bendición empieza a bajar y llegan los días donde el sol se pone, entiendo que esos desiertos deben ocurrir para que después tenga sentido la tierra prometida. Lo que pasa es que la gente te ve en tu tierra prometida y no sabe por lo que has tenido que pasar. Entonces te critica, te cela, te envidia. Te debe pasar que te dicen, ¡oh, estás en la tierra prometida! No, a veces estamos pasando el desierto, y un desierto que duele, que lastima. El dinero no llega a tiempo, la relación no mejora, la condición se deteriora. Y cuando estás en medio de la oscuridad, ¿qué haces? ¿Qué explicación le damos? A ver, ¿cómo nos explicamos a nosotros mismos que el sol se ocultó y aún tenemos que seguir teniendo fe? Esto es lo que me atrevo a pensar. A veces los milagros ocurren a nuestro alrededor, los podemos ver, los celebramos, los aplaudimos y los festejamos. Pero a veces el milagro no ocurre alrededor, ocurre dentro. Somos el milagro. De pronto Dios nos da una fortaleza que no sabíamos que teníamos. Y somos el milagro para mucha gente. Somos canal de bendición porque la gente nos observa que deberíamos estar tristes, deprimidos, con ganas de suicidarnos, y sin embargo seguimos adelante y no sabemos de dónde salió esa fuerza. Tú estás esperando el milagro alrededor y tú eres el milagro. Eso es lo que a veces no lo vemos, decimos, pero yo no veo el milagro. Tú lo eres, yo soy el milagro. Eso habla, eso predica, eso habla de fortaleza. Dios a veces permite que el sol se oculte para que Él sea la única luz. Y yo te confieso, porque te voy a abrir el corazón más todavía, yo soy un adicto al progreso, en el sentido, tengo una cuota muy disminuida de paciencia. Yo quiero todo microondas, así. Si Dios me hubiese puesto en el lugar de Moisés y se me prendía la zarza, yo iba al faraón y le decía, ¿me lo dejás ir ya? ¿Qué 10 plagas ni 8 cuartos? ¡Ahora! Porque yo me frustra cualquier retraso que ocurra entre el momento que escucho la voz de Dios y su cumplimiento. Me molesta la sala de espera. Y como a mí me gustan las cosas así, expeditivas, me empiezo a poner intranquilo y frustrado cuando la visión no se ajusta a mi horario. Pero si la visión se ajustara a mi calendario, a mi agenda, ¿no sería necesaria la fe? Cuando tú dices, yo tengo que saber que voy ahora a Cristo, pero Cristo es el soberano, Cristo sabe lo que va a hacer, el Señor sabe lo que va a hacer en mi vida, yo voy a orar con todo mi corazón, voy a depender de Él, tengo fe, pero no me voy a frustrar si me toca esperar o el sol se pone. Pregúntenle a Josué. Josué es el único tipo que recibe una promesa formidable. Yo podría vivir solo con esa promesa. Le dice Dios, todo lo que toques será bendito. Te irá bien en todo lo que emprendas. Uno pensaría que después de esa palabra el tipo no pelea más, no tiene más adversidades, no tiene más enemigos. No saben las batallas que tuvo que enfrentar. La gente que murió en el desierto en esas batallas. Yo hubiese dicho, pero el Señor no iba a tener victoria en todo lo que emprendía. Y sí, pero juntamente con la victoria hay incertidumbre, ansiedad, cambio, sacrificio. Eso es la vida. ¿Cómo Dios te va a mostrar su poder y te va a evitar la adversidad o la sala de espera? Hay que esperar. Hay cosas que la vas a entender en esta vida, Dios lo permita, y hay cosas que la vas a entender allá. ¿Por qué Dios permite que estés confinado en una silla de ruedas? No lo sé. No va a haber un solo día en que no ore para que Dios te renueve las piernas y te permita prescindir de la silla. Pero si no ocurre, no estás en inferioridad de condiciones. Lo que Dios mira es el corazón. Lo que Dios mira es tu relación con Él. Y tal vez tenga una razón que solo entenderemos allá. ¿Por qué tus piernas no estuvieron fuertes durante el transcurso de tu paso en la tierra? Allá va a haber un lugar donde no va a haber piernas ni músculos flácidos.
Allá no habrá ni Alzheimer, ni despedidas, ni puñados de tierra arrojados sobre un ataúd, ni besar frente fría. No existirá el adiós, ni el desazón, ni los corazones rotos, ni la incertidumbre, ni la infidelidad. Allá habrá luz, porque el sol nunca se ocultará, porque el sol siempre va a alumbrar. ¿Lo estás recibiendo, sí o no? Pero Josué vive un montón de cosas como te toca vivir a ti, y eso se llama la historia detrás de la gloria. Porque siempre detrás de lo que Dios hace hay una historia. Entre la promesa y la paga siempre hay un desierto, un proceso. Proceso. Y si no procesas tu proceso, te perderás la tierra prometida. Estás en proceso. Dios no terminó contigo como no terminó conmigo. Y hay un momento que ese proceso se va a terminar, tal vez allá, tal vez acá. Pero yo soy consciente que muchos pierden la recompensa porque desfallecen en el proceso. Es parte de nuestra naturaleza saltarnos e ir a lo bueno y saltarnos el sacrificio. No, la vida es así. Van a haber momentos duros, pero en ese momento duro vas a conocer más a Dios. Dios no está tan interesado en que llegues rápido, sino en cómo llegues a destino. Si Dios quisiera darte un nacimiento y de ahí al final feliz, la zarza y de ahí a la tierra prometida, entonces te llevaría al cielo. Señor, quita los problemas de mí. ¡Pum! Te moriste y te fuiste. Si Dios quisiera que seas feliz, ya te hubiese arrebatado feliz completamente. ¿No será que al fin y al cabo el punto es la trama? El punto es la trama, esa es la vida. La trama. Si Dios llevara nuestras vidas al cine, deberíamos tener una vida digna que no se aburra el público. Conmigo no se hubiesen aburrido, hubiesen visto que yo nací en una familia bastante disfuncional, la pasé muy solo de chiquito, que la mamá estaba enferma de cáncer, que el papá estaba borracho. Hubiesen sido unos muy buenos capítulos en Netflix, otra que la vio de Luis Miguel. Y después Dios viene, empieza a usarme y en una noche, todo un país me conoce en una noche. Eso sería una buena película. Si me dices, si volvieras atrás, cambiarías algo, sí, sacaría todos los desiertos, las tramas, las incertidumbres, me preocupé mucho. Hoy me di cuenta que me pasé mucho tiempo preocupado. No saben las noches que no dormí. Muchas noches no dormí porque pensé que no iba a terminar la secundaria vivo. Y después no dormía porque pensaba que no me iba a casar. Y después no dormía porque pensaba que Liliana tenía madre. Y luego no dormí porque pensé que Dios no me iba a usar, y también recuerdo no dormir cuando sabía o pensaba que no iba a tener el dinero para pagar el estadio. ¿Creen que aprendí? No, porque volví a no dormir cuando llegamos acá y creí que esto no lo íbamos a poder pagar. Y no dormí cuando el banco dijo, tienen que irse de la arena. Y no dormí cuando algunos traicionaron la fidelidad. Y no dormí cuando yo digo, me pasé tanto preocupado, ¿por qué? Estoy aprendiendo a tomarme la vida como Jesús lo tomó. Mi yugo es liviano, ligera es mi carga. Estoy entendiendo cada día más que yo simplemente soy un piloto. Hoy me toca estar acá y mañana allá. Y que no tengo que preocuparme por las cosas que están por encima de mi paga y de mi jerarquía. Me encanta esa frase. Soldado no hable de aquello que está por encima de su jerarquía. Y uno como soldado se mete en lo que Dios le mandó a hacer y no se tiene que preocupar. Tiene que saber que estamos convocados por un Dios que siempre tiene un plan B, un plan C. A Dios no se le escapa nada. Pensamientos de bien tiene para ti y para mí, y no de mal. Entonces uno agradece la trama. Yo agradezco la vida que tuve. A decir verdad, si mañana me tocara partir, fue una gran vida. Hubo muchos desiertos, pero hubo muchas victorias. Reí mucho, lloré menos, me amargué, aprendí a reírme a pesar de las dificultades, aprendí a caminar en la oscuridad, aprendí a ser el mismo con y sin dinero. Con dinero y sin dinero, hago siempre lo que Dios quiere y su palabra es la ley. Aprendí a decir que siempre fui rico, solo que tuve muchas décadas sin dinero. Aprendí a viajar liviano, a que rico no es el que más tiene, sino el que menos necesita.
aprendí a comer manjares cuando hay y comer de lo que sobre, algo recalentado cuando no hay. Si me dan un hotel 5 estrellas celebro, y si tengo que acomodarme en una cama entre las cucarachas también celebro. Sé vivir en pobreza, Dios sabe que lo digo de verdad, en escasez y en abundancia, y eso me hace un hombre absolutamente rico. ¿Cómo lo aprendí? Tarde. Si tienes 20, 30, no esperes ser sonso como yo, que lo aprendí con medio siglo de vida. Tienes que aprenderlo antes. Aprende antes que la trama de tu vida es lo que importa, que la trama de tu vida es lo que le apasiona a Dios, y no eres una serie de cuentos sin sentido. Eres un capítulo tras otro, tras otro, tras otro, y Dios, que ve tu vida completa, dice: yo estoy procesando su fe para que llegue a ser lo que quiero que sea. Y aunque el sol no se vea, aunque a veces camine en oscuridad, yo no te suelto la mano. Cuando pases por las aguas no te ahogarás, cuando pases por el fuego no te quemarás, ni la llama arderá en ti. Camina por fe y no por vista. Camina por fe. Por fe. Vamos, vamos, vamos. Dale una celebración al Rey.

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9: Queremos permanecer siempre bendiciendo sus vidas. Buenas tardes, muy buenas tardes, bienvenidos en el día martes 15 de septiembre, la fecha del hondureño. Hoy Honduras celebra 205 años de independencia patria. Agradecidos con Dios, estamos en esta preciosa hora, pues nos referimos a esto porque sabemos, ¿verdad?, el momento que vive nuestra nación. 15 de septiembre de este año son 205 años que se celebran. Así que, pero la verdadera libertad, refiero a esto, la tenemos en Jesucristo. Él nos ha hecho libre porque escrito está que si el Hijo del Hombre os libertare, seremos verdaderamente libres. Y muchos están por ahí disfrutando de los desfiles. Pegaditos quizás a la pantalla de su celular, a la pantalla de su televisor. Quizás muy pocos dispuestos a ser parte de la programación de Radio Hexemaní, pero con usted que ahora mismo nos está sintonizando, que no pierde de vista, no pierde el enfoque, que es un hijo de Dios, que es una hija de Dios y que debe de estar siempre conectado a la bendición. ¿Qué decir? Hay muchas malas noticias, vemos aún desde horas muy tempranas, en medio de esto que debería de ser una fiesta, vemos la agresividad, vemos el maltrato, vemos las manifestaciones de muchas personas que están queriendo que su voz se escuche en medio de tanto conflicto y la crisis que vive nuestro país. Pero aunque en este mundo hayan malas noticias, surjan cosas muy negativas, del cielo vienen buenas noticias, vienen las cosas buenas, de lo alto viene lo mejor. Así que en esta tarde estamos listos para compartir con ustedes música para todos. Nosotros siempre enfocado en lo que nos corresponde, siempre enfocado en lo que queremos, siempre llevar es a Jesucristo a miles y miles de almas que nos están sintonizando. Muy bienvenido, buenas tardes y gócese con nosotros en sintonía de Música para Todos. Dice la palabra hoy en el libro, vamos a ver, tenemos por acá la cita en Mateo 10:22. Mateo 10:22 dice: y seréis aborrecidos de todos por causa de mi nombre, mas el que persevere hasta el fin, este será

0: El que persevere hasta el fin, dice el Señor en su palabra en el libro de Mateo 10:22, y serás aborrecidos por todos por causa de mi nombre. Qué maravilloso es darnos cuenta que las malas noticias, ¿verdad? Lo agresivo, lo repudiable que viene de otras personas, siempre sea por causa del evangelio, porque estamos incomodando a un enemigo que constantemente quiere afectarnos, pero no por estar ahí intrometidos en cositas que no nos corresponden, ¿verdad? De esto tenemos galardón, de esto somos bienaventurados, declara la Escritura. Quizás hoy usted está y se ha sentido como un grano de arena luchando contra una tempestad, pero se ha aferrado a la cuerda floja de la fe mientras el viento del rechazo, la calumnia y la oposición azota su corazón. Sé que quizás se ha sentido esa mirada de extrañeza, esa incomodidad por vivir con un propósito que el mundo no entiende. ¿Ha escuchado ese susurro que busca disuadirle de su camino en Cristo e incluso las fuertes voces que declaran que está equivocado y que la cruz de su vida espiritual les molesta? Pero ahí, en medio de esas dificultades y en el abismo de las dudas, la verdad resuena como el eco de la trompeta que anuncia la victoria, porque tu batalla es una lucha digna. Sí, en el nombre de Jesús somos más que vencedores, lo dice la Escritura. Para eso hemos sido llamados y somos nueva criatura, nueva creación en Cristo Jesús. Contentos estamos en esta preciosa hora que nos otorga el cielo. El Rey de Reyes y Señor de Señores, el Dador de la vida, nos otorga una nueva oportunidad, un nuevo tiempo para compartir con ustedes bendición a través de esta programación especial. Música para todos, el programa para todos.
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0: García, también Marco Barrientos con su música. Grande es el Señor, creador del universo.
1: Victoria es lo que hoy yo tengo, gozo de su presencia, gracia y misericordia. Ay, ay, ay.
0: Su reino es por siempre, su fidelidad permanece. Estamos exaltando su grandeza en este 15 de septiembre. Llegamos con bendición a cada hogar que en esta preciosa tarde nos ha permitido la oportunidad de poder ser uno más en su familia. Y que pueda bendecirse con la sintonía de 107.1.

usted que sobre rueda nos amplifica, usted que en casita está disfrutando con nosotros. De esta programación que es especial. Le saludamos, le bendecimos a través de Música para Todos.

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0: coritos que nos compartía el intérprete Paquito Rodríguez. Sigo avanzando, la audiencia está conectadita, sigue participando con nosotros en la tarde del martes 15 de septiembre. Saludos, bendiciones, buenas tardes, adelante.
1: Soy la hermana Glenda Juana de las Mercedes, quiero que me complazca una alabanza. Mi corazón te pertenece de la mano si lo abres.
0: Casi no se le comprende, mi hermana. Continuamos. Bendiciones, por favor, dice la alabanza. En tus manos estoy. Soy el hermano Santo Flores del Hielo. Hielo, ojos de agua. Vamos a incluir parte de la música reciente. En tus manos estoy. Recomendamos siempre a los oyentes a la hora de comunicarse, ¿verdad? Los que lo hacen a través de la nota de voz. Un poco más pausado, ni muy pausado, ni muy rápido, bien pronunciado, ¿verdad? Que podamos comprendernos dónde usted nos está sintonizando, cuál es su gusto musical. Tranquilo, tranquilo, no pasa nada. Pues venimos iniciando la programación a esta hora de la tarde y vamos a incluirle su bendición. Así de pilas, créame que no puedo complacerle, no puedo comprenderle muy bien cuál es el tema que usted incluya. Siempre su nombre, su apellido, lugar donde nos sintoniza y su petición musical.

su bendición. Así de pilas, créame que no puedo complacerle, no puedo comprenderle muy bien cuál es el tema que usted incluya. Siempre su nombre, su apellido, lugar donde nos sintoniza y su petición musical.

0: los oyentes y toda la audiencia, ¿verdad? Sean hermanos, amigos, se reportan con nosotros. Yo sigo entregando la bonita bendición que ustedes nos siguen solicitando a través de las líneas de acceso a cabina de Radio Getsemaní a esta hora de la tarde. Me han solicitado por acá la versión Baruch Adonai. Vamos a tratar de buscar la música de Paul Wilbur. Aquí está, Baruch Adonai El Shaddai.
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siempre echando pa'lante. 2:50 en tus manos estoy, era la bonita bendición de la música reciente. Saludos a mi hermana María Antonia Mejía, que también ya se reportó con nosotros diciéndonos que está a todo Hexemarí, disfrutando la sintonía y la bendición de 107.1. Propósito a mi ser. Soy bendecido, vuelvo y te lo digo, no importa las circunstancias, a la meta yo llegaré. Le voy complaciendo a mi hermana con la música de la hermana Reina Enríquez. Bueno, vamos a ver, vamos a buscar por acá una versión de la hermana Reina Enríquez. Cristo, mi mejor amigo, vamos a ver.

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sonando El Milagro, la versión de Marco Vidal, un bello tema, un bello clásico. Que me alegre, dice, me alegro tanto que haya vuelto a casa. Descansa, no pasa nada. Todo lo que está en las manos del Señor, todo lo que Él sostiene, todo lo que está bajo su control, no se perderá, todo estará bien. Que confiamos en el Dios que se entregó en la cruz del Calvario por amor a cada uno de nosotros. No por ser los mejores, dice en el libro de Deuteronomio, nos ha escogido el Señor, pues es todo lo contrario, dice, éramos los más insignificantes, pero a su tiempo Él murió para darnos vida eterna. Todo aquel que en Él cree, dice, no se pierda, mas tenga vida eterna en Cristo Jesús. 3:12 p.m, en este martes 15 de septiembre. Dios bendiga a los cumpleañeros de esta fecha tan importante. Un 15 de septiembre, Honduras celebra sus 205 años de independencia.

0: propósito a nuestro rey, siempre propósito a nuestra vida, da a este ser por completo cuando servimos a nuestro Padre Celestial. 3:30 minutos en esta preciosa hora de la tarde, martes 15 de septiembre. Saludos y bendiciones para mi hermana que está en sintonía.
1: Está por acá mi hermana Rubenia, la escuchamos.
2: Buenas tardes, Dios le bendiga, hermana Nancy, aquí le estoy escuchando. Le habla Rubenia Marcía. Mire que quiero felicitar a mi hermana que hoy está de cumpleaños. Y mi deseo es que Dios me le dé muchos años más de vida y que Dios me la guarde siempre y que ella siempre esté ahí sirviéndole a Dios, hermana. Y quiero que me la complazca con una alabanza de cumpleaños. No sé, hoy en la tarde usted va a felicitar a los cumpleañeros, ¿va? Entonces quiero que me pase el saludo, hermano, hermana, bendiciones. Ella se llama Elida Marcía, hasta Jacintío. La Laguna Jacintío, San Jerónimo.
0: Hecho el saludo, mi hermana Rubenia, gracias por escucharnos. Buenas tardes, hermana Nancy, dice saludes desde Choloma. Saludos desde Choloma de parte de Wilmer Vázquez. Me complace una alabanza. Toda nación te alaba de One Boy. Muchas bendiciones. Gracias, mi hermano.

0: música de Marlon Villalobos, paso a bendecir la vida de mi hermano Fran Flores. Agua Caliente, El Porvenir, Francisco Morazán. Saludos, bendiciones, gracias por sintonizarse con 107.1. Gracias también a mi hermana María Luisa Redondo, que está en la sintonía hasta North Carolina. Gracias, mi hermana, por su comunicación. También se gozaba con la música de Jamie Rowe, Cantaré. Saluditos especiales para mi hermano Aldo Jeremías en Crucita, Santa María, en el departamento de La Paz.
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0: Y saluditos para Kenzie Belinda López en Planes San Luis. Gracias por escucharnos.

15 horas 3:53 minutos. Ahí estaba sonando Jesús Adrián Romero junto a Satélite. Vuelve. Ahora mismo suena Tito Santiago con la bonita bendición. Te busco en las noches, oh alma mía. Y de madrugada también todo el día. Dios siempre está interesado que a nosotros nos vaya bien. Estará siempre contento de el esfuerzo. Se sentirá pues muy agradado, ¿verdad? Por parte de nosotros, creo así la palabra. Le seremos de mucho agrado, es decir, para verdad que provoquemos esto en Dios. Es importante que tomemos con cada día interés este camino que hemos decidido correr, que Dios nos ha trazado y nos ha llamado con propósito eterno. Así que agradecidos en esta tarde continuamos, porque Él ha sido fiel con cada uno de nosotros.

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1: Fue un día especial para Houston, Texas. No era un día de nieve ni era un día de ciclón. No había campeonato de béisbol ni había concierto de la orquesta sinfónica. Ese día, en un negocio de la ciudad, se instalaría el cenicero más grande del mundo. En un receptáculo especial, miles de hombres y mujeres comenzaron a arrojar colillas de cigarrillos. Era una manera de protestar contra el abuso del tabaco y una forma de evidenciar su propia decisión personal de no fumar más. Miles de colillas hasta llegar a pesar 300 kilogramos quedaron allí, llenando el hasta ahora cenicero más grande del planeta. Buena, mi amigo, la decisión de estos habitantes de Houston, dejar de fumar y dejar para siempre es una de las mejores resoluciones que pueden hacerse, ya sea en el año nuevo o en mitad de año o en cualquier día del calendario, porque el humo del tabaco es totalmente inútil para el organismo del que lo fuma y para el inocente que se ve obligado a aspirarlo por la inconsciencia del fumador que está a su lado. El humo del tabaco es pestilente, maloliente, deprimente y repelente. Además, no deja célula del cuerpo sin estropear. Bueno sería que en cada ciudad del mundo comenzaran a poner ceniceros gigantes y se levantara un campeonato mundial para ver quién lo hace más grande. Y después de hacer el campeonato de ceniceros, de cigarrillos, podrían hacerse campeonatos de otras clases de vicios de la humanidad que igualmente dañan y estropean y arruinan. Por ejemplo, campeonatos de tanques de licores, donde cada persona adicta al licor fuera a vaciar sus botellas. O campeonatos de resumideros de drogas y marihuana, o de cualquier otra clase de droga que se bebe o que se come, o que se huele, o que se aspira, o que se inyecta, y que perturban y dañan y enferman y adictan y matan a ese ser que salió de las manos de un creador sabio y amoroso, sano y perfecto, e inocente y limpio. Campeonatos también en todas partes del mundo de arrojo y despojamiento de todo lo que ensucia y envilece el alma. Odio, violencia, mentira, lujuria, concupiscencia, crueldad, vanidad. Pero amigo, estos campeonatos no son más que una ilusión. Lo que sí puede ser realidad es la decisión personal suya, amigo mío, de despojarse de todo lo que es malo, haciendo de Cristo Jesús su Señor y su Salvador.
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1: Melqui Flores.
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0: Dios les bendiga.
1: En el nombre de Jesús, y danza la música de Melky Flores. Y ahora paso también a bendecir a todos los cumpleañeros. Hoy 15 de septiembre, nuestro saludo especial a esta hora de la tarde para Elida Marcía.

Los saludos y las felicitaciones de parte de mi hermana Rubenia Marcía para la hermana Elida Marcía por estar hoy celebrando el día de su cumpleaños. Felicidades hasta Jacintillo, San Jerónimo. Que el Señor le bendiga. Hoy 15 de septiembre también felicitamos a la cumpleañera Hexemaní Miriam Suyapa Morales. Miriam Suyapa Morales en Vallecillo, San Jerónimo, está hoy de fiesta celebrando el día especial, día de su cumpleaños. El divino Dios le bendiga y que cumpla muchos, muchos años más, mi hermana Miriam Suyapa Morales Chaver. Felicidades hasta Vallecillo, San Jerónimo, Comayagua. Nuestras felicitaciones llegan para la cumpleañera de este día 15.

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1: 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Que el Señor les bendiga.
2: Todo sentimiento de culpa que no se base en la Biblia es un sentido de culpa falso. En ninguna parte de la Biblia vemos que Dios acumule las culpas de sus hijos.
3: 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Para superar este estado emocional, es necesario que comencemos con un conocimiento claro de lo que sucedió cuando Cristo murió en la cruz. Cuando por la fe le recibimos como Salvador, en ese mismo instante somos perdonados completamente. O sea, es borrón y cuenta nueva. Y no importa lo que hagamos, nada podrá cambiar ese hecho. Una vez que asimilamos esta verdad, podemos sentir el gozo del Señor, porque sólo así podemos romper las cadenas con que el sentido de culpa nos ha esclavizado. Con nosotros ahora el pastor Stanley.
2: ¿Qué experimenta usted cuando tiene sentimientos de culpabilidad? Si hiciéramos esa pregunta a varias personas, seguramente recibiremos respuestas diferentes. Pero tal vez alguien diga, cuando me siento culpable, yo experimento como una sensación de que algo malo va a pasar. O diría, me siento indigno, me siento sucio por dentro, me siento contaminado o siento que soy un fracasado. Hay muchas cosas que experimentamos cuando nos sentimos culpables y lo que quiero hacer en el mensaje de hoy, titulado La lucha con el sentimiento de culpa, y que es parte de la serie Cómo vencer en las luchas de la vida, lo que quiero hacer es que hablemos de tres sentidos de culpa diferentes que experimentamos en la vida y qué debemos hacer con estos. Porque si no nos damos cuenta que son diferentes, lo que haremos será tener la misma actitud hacia cada uno de ellos. Pero en primer lugar, quiero que escriba lo que es el sentimiento de culpa. El sentido de culpa es la sensación de haber hecho algo malo. Es un conflicto emocional que surge cuando cambiamos de opinión sobre algo que hemos hecho. Repito, es una sensación de haber hecho algo malo. Un conflicto emocional que surge cuando cambiamos de opinión sobre algo que hemos hecho. Y todos nosotros, cuando hablamos de sentirnos culpables, por lo general nos referimos a algo que hicimos o algo que pensamos que hicimos. Por ejemplo, si usted se fija en su vida pasada y se acuerda de algo que hizo, y le pidió al Señor que le perdonara de eso, y Él lo ha hecho. Pero si usted sigue sacando trapos sucios de su vida, y sigue sintiéndose culpable de algo que hizo en el pasado y de lo cual el Señor ya le perdonó, ese es un sentido, un sentimiento de culpa falso. Con frecuencia el sentido de culpa falso es algo que ni siquiera podemos definir, no sabemos qué es. Es un sentir que no sabemos de dónde mismo viene. Bien, con esto en mente, quiero ahora que abra su Biblia en Primera de Juan capítulo 1. Y vamos a leer un par de versículos aquí, porque aquí encontramos uno de los versículos principales de la Biblia que nos da la base para no sentirnos culpables. Ahora, dígame, ¿cree usted que si Dios en la Biblia fomenta el sentimiento de culpa en los creyentes? Desde luego que no. Es más, esa palabra aparece pocas veces en la Biblia. Bien, leamos lo que dice ahí en Primera de Juan capítulo 1, comenzando con el versículo 5. Dice la palabra, este es el mensaje que hemos oído de él y os anunciamos. Dios es luz y no hay ninguna tinieblas en él. Si decimos que tenemos comunión con él y andamos en tinieblas, mentimos y no practicamos la verdad. Pero si andamos en luz, como Él está en luz, tenemos comunión unos con otros y la sangre de Jesucristo, su Hijo, nos limpia de todo pecado. Ahora quiero que vayamos a Efesios capítulo 1, luego volveremos a este pasaje de Primera de Juan. Pero en Efesios capítulo 1, hablando del Señor Jesucristo, el apóstol Pablo dice, Efesios capítulo 1, versículo 7, dice la palabra: en quien tenemos redención o salvación por su sangre, refiriéndose al sacrificio de Cristo en la cruz, el perdón de pecados según las riquezas de su gracia, que hizo sobreabundar para con nosotros en toda sabiduría e inteligencia. Teniendo presente estos versículos, veamos ahora la causa de por qué nos sentimos culpables. ¿Por qué nos viene ese sentimiento de culpa falsa o culpa psicológica? Pues una de las causas principales es que hemos recibido enseñanzas erróneas. Por ejemplo, si usted pertenece a una iglesia legalista que tiene muchos reglamentos y preceptos, que usted tiene que hacer esto y lo otro y cumplir con un montón de cosas, lo que pasa entonces es que usted está en un ambiente que favorece y estimula el sentimiento de culpa falso. Yo sé que hay gente que no está de acuerdo conmigo en esto, especialmente si son miembros de una iglesia legalista. Pero sí quiero decirle, mi amable oyente, que esa clase de ambiente favorece el desarrollo de sentimientos de culpabilidad falsos. Si crecemos en un ambiente en que nos enseñan que todo es malo, desde luego que vamos a crecer con un sentimiento de culpa falsa. Pero no es la intención de Dios quitarnos todos los placeres de la vida. Por eso, si crecemos creyendo que esto y aquello es malo, que si no leemos la Biblia y oramos cierta cantidad de tiempo, que si no testificamos y que si no damos y que si no hacemos esto, que si no hacemos lo otro. Mire, yo puedo en este momento salir con un montón de cosas legalistas diciendo cuánto tiene que leer la Biblia, cuánto tiene que orar y cuánto tiene que hacer esto o aquello. Pero dígame, ¿cuánto tenemos que leer la Biblia? ¿Cuánto tenemos que orar? ¿Cuánto tenemos que testificar? Mire, nadie puede responder a esas preguntas por otra persona. Imponer esa clase de reglamentos en las personas produce un gran sentido de culpa en ellas. Yo puedo hablar por experiencia propia, ya que crecí en esa clase de ambiente, dice el doctor Stanley. ¿Cuánto tenía que leer la Biblia? Voy a decirle que siempre concluí que tenía que leerla más de lo que la había leído. Cuando me preguntaban, ¿cuánto tenía que orar más de lo que había orado. O, ¿cuánto tenía que testificar? Pues tenía que testificar más de lo que había testificado. Entonces siempre había en mí ese sentido de culpa, porque no sabía hasta qué punto tenía que hacer tal y tal cosa para no sentirme culpable. En segundo lugar, a veces experimentamos un sentimiento de culpa por los recuerdos de la niñez. Por ejemplo, hay personas que en la niñez sufrieron el abuso sexual o físico o verbal y crecieron sintiéndose culpables porque alguien de la familia posiblemente les dijo: si hubieras hecho lo que te dijeron, no te hubiera pasado esto. O le dijeron: eso no le hubiera pasado si tal y tal cosa no hubiese sucedido. Entonces esas personas crecieron con ese sentido de culpa. No saben por qué. No se explican cómo, pero se sienten culpables, aunque no saben qué mismo hicieron. Pero fue algo que alguien inculcó en ellas y por eso viven con ese sentido de culpa. Yo no soy digno. Debe ser mi culpa. No me lo merezco. Seguramente yo lo hice. Tiene que ser culpa mía. No debía haber hecho tal cosa. Si usted vive pensando en lo que pudo o no pudo hacer, en lo que debió o no debió hacer, en lo que tuvo o no tuvo que hacer, entonces siempre vivirá bajo esa nube oscura de culpabilidad, con una constante sensación de que ha hecho algo malo o de que usted como persona no vale. Pero el Señor nunca le dirá a usted tal cosa. El Espíritu Santo nunca le dirá que usted como persona no sirve o no vale. Lo que Él sí hace es indicarle cuando hay algo que no está bien en su vida y que debe corregir, pero nunca le dirá que usted como persona no vale o no merece nada. Él nunca le dirá tal cosa. Entonces el sentido de culpa a veces es resultado de experiencias de nuestra infancia. A veces es resultado de querer ser perfeccionistas. Hay personas que tienen una personalidad o carácter perfeccionista, es decir, tienen esperanzas muy elevadas. Ahora, no hay nada de malo con tener esperanzas elevadas en cuanto a algo, siempre y cuando sea algo que se pueda realizar, que esté de acuerdo a sus habilidades y dones y que se conforme a la voluntad de Dios para su vida. Pero si usted espera realizar cosas que están más allá de su capacidad física, más allá de sus dones y habilidades con que Dios le ha dotado, lo que sucederá es que siempre se sentirá culpable. Oh, yo sé que pude haberlo hecho mejor. Debía haberlo hecho mejor. Debía haberme esforzado más. ¿Por qué no di más? ¿Por qué no hice esto? ¿Por qué no hice aquello? Entonces usted nunca estará contento consigo mismo. Siempre estará pensando en lo que debió o en lo que no debió hacer, en lo que pudo o no pudo hacer, en lo que hizo o no hizo. Y siempre se sentirá culpable con un vacío, vivirá con un menos en la frente, porque nunca podrá lograr las metas que usted mismo se ha impuesto y que se originan en su carácter perfeccionista. Ahora, otra causa del sentido de culpa falso es la poca estima que muchas personas tienen de sí mismas. Son personas que creen que no les ha ido bien en la vida. Se sienten inferiores a los demás y quisieran ser mejores personas, pero no saben por qué se sienten así ni cuán mejores quieren ser. Son personas que tal vez desean ser más altas o más delgadas o tener el pelo de cierta forma o ser más atractivas. Siempre encuentran algún defecto que las hace sentirse inferiores o acomplejadas. Por lo tanto, nunca estarán satisfechas. ¿Con quién? Consigo mismas. Miren, mi amable oyente, todo sentimiento de culpa que no tiene base bíblica es un sentimiento de culpa falso, pues no es un sentimiento de culpa que viene de Dios. En ninguna parte la Biblia dice que Dios esté acumulando culpa tras culpa sobre sus hijos. Entonces, todas estas causas del sentido de culpa que hemos visto hasta aquí son falsas. Estas actitudes y sentimientos que no podemos definir bíblicamente y no sabemos dónde se originan, son sentimientos de culpabilidad falsos. Tenemos que deshacernos de ellos y quitarlos de nuestra mente. Ahora, lo que sucede con esto es que Satanás se aprovecha de este sentido de culpa falso para acosar y atormentar a los creyentes. Si nos ponemos a analizar las causas de que muchos se sientan culpables, para los creyentes el 90% es un sentido de culpa falso. La mayoría no pueden decir exactamente por qué se sienten culpables. Así que esa clase de sentimientos en verdad no refleja lo que somos como hijos e hijas de Dios. Ahora bien, hablemos del sentido de culpa bíblico. El sentimiento de culpa bíblico es esa sensación que sentimos en nuestro espíritu que nos indica que lo que hemos hecho es definitivamente pecado. O sea, el sentimiento de culpa bíblico es resultado de haber cometido un pecado. Pero en ninguna parte de la Biblia dice que el Espíritu Santo nos va a acusar o nos va a decir que somos malos. Lo que el Espíritu Santo hace es redarguirnos del pecado que hemos cometido. Si hemos murmurado de alguien, o si hemos andado en chismes, o hemos mentido, o hecho algo contrario a la palabra de Dios, el Espíritu Santo nos dice que eso es pecado y que no deberíamos haberlo hecho. El Espíritu Santo siempre nos indica y nos hace ver el pecado que hemos cometido para que el sentido de culpa que experimentemos sea algo que podamos manejar y tenga un efecto positivo en nuestra vida. Entonces, el sentido de culpa bíblico es un sentido de culpa específico basado en que hemos desobedecido la palabra de Dios y que debemos tratar eso como pecado, no como algo incierto o que no sabemos de dónde viene. Ahora bien, lo que tenemos que hacer es preguntarnos, ¿cuál es el efecto en nuestra vida de esos sentimientos de culpabilidad? Y no importa si son falsos o verdaderos, no importa si es algo que en realidad hemos hecho o de lo cual nos sentimos culpables, o si es algo que sentimos sin saber la causa o el origen. Entonces, lo que quiero hablar ahora es del efecto que el sentido de culpa tiene en nuestra vida, no importa si es falso o verdadero, porque tanto el sentimiento de culpa falso como el verdadero tiene el mismo efecto en nuestra vida. ¿Sabe por qué? Pues veamos eso por qué. En primer lugar, uno de los primeros efectos del sentirse culpables es la duda. Uno de los primeros efectos en la vida del creyente es la duda. ¿Y de qué dudamos? Pues dudamos de que Dios en realidad nos ama. Dudamos de la presencia del Señor. Dudamos de que Dios va a proveer lo que necesitamos. Dudamos de las promesas del Señor. ¿Por qué? ¿Qué pasa cuando sabemos que hay pecado en nuestra vida y nos ponemos de rodillas para orar? Pues una de las cosas más difíciles de hacer cuando el sentido de culpa nos abruma es creer que Dios vaya a contestar nuestras oraciones. Dudamos de ello. Si Satanás está acosándonos y sacando trapos sucios de nuestro pasado y hostigándonos con cosas que nos hacen sentir culpables, es muy difícil tener fe en que Dios va a contestar nuestras oraciones y por lo tanto dudamos. Ahora otro efecto es el temor. El sentido de culpa produce en nosotros temor, temor al castigo de Dios, temor a que Él nos rechace, temor a que Él no nos acepte, temor a que Él se dé cuenta de algo, temor a que podamos perder la buena salud, temor a que nuestra situación económica cambie, temor a esto, temor a lo otro. El temor y el sentido de culpa siempre van de la mano. Bien, el otro efecto es el deseo de ser castigados. Tal vez usted se acuerda de cuando criaba a sus hijos, cuando ellos se portaban mal y seguían molestando, hasta que por fin usted les pegaba o los castigaba, y era como si ellos dijeran, ¡vaya! ¿Cuánto me costó que me pegaran? ¿Por qué? Porque ellos se sentían mejor después que usted los castigaba, porque sabían que lo merecían. Dígame, ¿por qué los malhechores, después de haber estado en la cárcel, salen y cometen otro delito y terminan otra vez en la cárcel? Eso los hace sentirse mejor. ¿Por qué? Porque dentro de su ser ellos desean ser castigados, porque el sentido de culpa tan grande que cargan, de ahí el deseo de ser castigados, aunque por otro lado detestan el castigo. Otro efecto del sentimiento de culpa es la incertidumbre y la inseguridad. Hay personas que no tienen seguridad de nada, que nunca tienen lo suficiente, que no están seguras de sus amistades, no importa cuán bien las traten y la amistad que les brinden. Es una incertidumbre en cuanto a todas las cosas y esto las abruma. ¿Por qué? Por el sentido de culpa que llevan. Y esto es algo que tratan de cubrir con otras cosas como tener más dinero, comprarse esto, comprarse lo otro y tener más de aquello. Mire, podemos caer en una crisis nerviosa en cuestión de minutos si nos ponemos a pensar en todas estas cosas que el diablo nos presenta para oscurecer nuestra mente y hacer que nos sintamos inseguros si no tenemos estas o aquellas cosas. Luego, otro efecto es una conducta impulsiva. Hay personas que al sentirse culpables lo que hacen es pasarse ocupadas todo el tiempo, siempre haciendo algo. ¿Por qué? Porque con frecuencia lo que están tratando de hacer es pagarle a Dios por algo que han hecho y así ganarse su favor. Claro que hacen esto sin darse cuenta de ello, o sea, tratan de ganarse la aprobación de Dios haciendo algo, manteniéndose ocupados, ganando puntos. Pero óigame bien, al recibir a Cristo como nuestro Salvador, tenemos toda la aprobación de Dios y no necesitamos más aprobación de Él. Y no es porque hayamos hecho algo para merecerla o ganarla, sino porque en Cristo Dios ya nos ha aprobado y ya nos ha aceptado completamente. Entonces vemos los estragos y dolores emocionales que el sentido de culpa produce en nuestra vida, impulsándonos a hacer cosas sin saber el por qué. Por ejemplo, tanto hombres como mujeres que están en el ministerio como resultado de su pasado. Es decir, antes llevaban una vida tan mala y descarriada que piensan que tienen que hacer algo para pagarle a Dios por todo el mal que hicieron. Y claro, ¿cuál es la mejor manera de pagarle a Dios humanamente hablando? Pues tomando parte en el ministerio, predicando el evangelio, yendo al campo misionero, sacrificándose por el Señor o haciendo algo que los haga sentir que están sirviendo al Señor, ganándose su aprobación y pagándole por haberle perdonado su vida pasada. Mire, no hay manera de pagarle a Dios por eso. ¿Cuánto tiempo va a durar pagándole? Dígame. ¿Cuánto va a tener que sacrificarse? ¿Cuánto va a tener que pagarle? Mire, está bien tratar de arreglar las cosas una vez que hemos sido salvos, pero meternos en el ministerio para tratar de pagarle al Señor y sacrificarnos y probarle que merecemos la salvación, eso es algo que nunca, nunca, nunca debemos pensar ni necesitamos hacer. Otro efecto es el de no poder disfrutar de los placeres de la vida. Por ejemplo, en mis años como pastor recuerdo que yo antes pensaba que si no estaba predicando, o que si no estaba orando, o estudiando la Biblia, o testificando, o haciendo algo en la iglesia, entonces me sentía culpable. ¿Pero culpable de qué? Pues no podría decirle de qué, sino simplemente que como sentía que Dios me había llamado, creía que tenía que estar ocupado haciendo algo para el Señor las 24 horas del día. Claro, yo sabía que no podía estar ocupado las 24 horas del día, Pero esa era la idea de estar siempre ocupado en la obra y sacrificando por el Señor al punto del agotamiento total. Pero nada puede estar más lejos de la verdad que esto. Yo tuve que sobreponerme al hecho de que ni siquiera podía disfrutar de la vida por estar pensando en que tenía que estar ocupado haciendo esto y haciendo lo otro. Esa mentalidad lo lleva a uno a la tumba rápidamente. En ninguna parte de la Biblia dice que tenemos y debemos que estar siempre ocupadísimos. Ahora, otro efecto es lo que pasa en el cuerpo como resultado de estas cosas. O sea, nuestro cuerpo sufre los estragos de estar preocupados porque no damos la talla, de estar pensando en que tenemos que estar haciendo esto y lo otro, o que tenemos que tener ciertas cosas para sentirnos bien y para que nos acepten. Y en muchos casos esto lleva al suicidio, porque tal es el sentido de culpa con que Satanás acosa a las personas, que éstas terminan dándose por vencidas y se quitan la vida. Por eso dije al principio que una de las causas de que muchos tienen este sentido de culpa falso es porque no han sido enseñados correctamente. Y muchos lo que hacen es ir al médico para que les recete algo para aliviar eso que sienten. Pero no hay pastillas ni medicina que pueda curarlos. Lo único que consiguen es volverse adictos a esas cosas. Mire, mi amable oyente, la única manera de curar ese mal es tratando con nuestro problema. Y el único que puede tratar con la causa, con la raíz del problema, es el Señor Jesucristo.
0: Dios no quiere que vivamos abrumados por el sentido de culpa. En el Evangelio según San Juan capítulo 3 dice: porque no envió Dios a su Hijo al mundo para condenar al mundo, sino para que el mundo sea salvo por él. El que en él cree no es condenado, pero el que no cree ya ha sido condenado porque no ha creído en el nombre del unigénito Hijo de Dios. O sea que Jesucristo perdonó todos nuestros pecados. Pero a veces nosotros creemos que tenemos que pagar por cosas del pasado. En nuestro próximo mensaje, el pastor Stanley nos hablará de cómo aceptar el perdón de Dios y así tener paz y gozo en esta vida. Muchas gracias por su atención a esta edición de En Contacto. 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
2: Tal vez usted sea una de esas personas que se ha sentido abrumada por el sentido de culpa. Pero cuando usted comienza a decir: yo soy una persona especial porque he sido creado a la imagen de Dios. Soy especial porque Dios me ama y me ha perdonado completamente. Por lo tanto, no tengo por qué dejarme dominar por este sentimiento de culpa que no viene del Señor. Y si usted reconoce eso, entonces puede rechazar esos pensamientos que vienen del diablo. Simplemente diga: en el nombre del Señor Jesucristo, rechazo estos sentimientos de culpabilidad que no tienen ninguna base bíblica. Son falsos, no los acepto. ¿Sabe qué pasará? Que esos sentimientos de culpabilidad comenzarán a desaparecer porque usted habrá reaccionado de la manera correcta y bíblica, afirmando su posición como hijo o hija de Dios. Le deseamos gracia, misericordia y paz de Dios nuestro Padre y del Señor Jesucristo. Bendiciones y hasta pronto.
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